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0: Ya pasaron 32 minutos de las 21 horas. Buenas noches para todos. Bienvenidos a otra transmisión más de Corazón Deportivo y Alma Deportiva.
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0: En la fecha 12 de la Liga Río Tercerense de Fútbol.

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0: Así que ya podés mandar tu mensajito donde nos estás escuchando, ¿eh? A través de la aplicación, a través de la 107.7. Bienvenidos a otra noche más de fútbol. En minutitos vamos a estar desde la cancha del Sportivo Belgrano con Pani, para que nos vaya informando un poquito de todo lo que va a suceder, lo que está sucediendo.
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0: 22 y 15 comienza, 20 y 30 comenzaba la reserva. El Agrario de Corrito lo hace de local esta noche con Sportivo 9 de Julio. El Atlético Estudiante lo hace con Atlético Ascasubi. Atlético Huracán de la Siletilla ya ha descendido, ¿no? Con Sociedad Villa General Belgrano, que necesita los puntos también, Sociedad Villa General Belgrano. Recreativo Lerense, otro de necesitados de punto también, con el Atlético Independiente. Deportivo Huracán lo hace con Atlético Río Tercero. Atlético Talleres lo hace en Berro, Tarán con Deportivo Independiente. Y queda pendiente para el domingo Vecinos Unidos contra Belgrano Fútbol Club de Berro Tarán.

0: Vamos a ir directamente a la cancha, Buenas noches, Pani.
1: ¿Qué tal, Seba? Muy, pero muy buenas noches para vos ahí en estudios, a toda la gente que ya está sintonizando FM Fonola 107.7 del dial, aquellos que nos escuchan también a través de

0: de internet en cualquier parte del país y el mundo. Día jueves por la noche se va a jugar parcialmente la fecha 12 con el clásico, pero ahora en cancha del Pato. Ya están jugando en reserva en el segundo tiempo Sportivo Belgrano y Atlético Almafuerte. Está ganando en reserva Belgrano por un tanto contra cero. Saludamos también a la nutrida carpeta de auspiciantes que hacen posible cada cobertura del fútbol. Esta noche vamos a estar trabajando allí en estudios Sebastián Gómez con la puesta técnica al aire, también con la información con respecto a los otros encuentros que se van a desarrollar en la noche del jueves. Vamos a estar aquí en el sector de cabina, ya apostados, la cómoda cabina que tiene el Sportivo Belgrano. En los comentarios, Ricardo Laburra Nicolino, con sus comentarios justos, precisos, acertados, y los relatos de quienes habla la voz de gol, Gustavo, el Panigol Panichelli. A Egusti, Gustavo Daniel Panichelli, hoy le damos Franco para que pueda disfrutar también del clásico en esta noche. El equipo de Corazón Deportivo y Alma Deportiva, el equipo de FM Fonola, el equipo ya listo, preparado para una nueva edición del clásico de Almafuerte, válido por la fecha 12 del torneo clausura de la liga. Pero vamos a ir presentando, Seba, si te parece, en estudio ya las primeras informaciones.
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0: Bueno, se está jugando entonces en reserva los minutos finales de este clásico. El equipo Diego Merchete se está imponiendo por un tanto contra cero.
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0: Y lo vamos saludando a nuestro compañero de tareas, a Ricardo Laburra Nicolino. Ricardo, muy buenas noches.
3: Hola, Pani, buenas noches a la audiencia. Saludos a la familia, saludos a un querido amigo, el Pato Pereira, que nos está escuchando todas las noches, ya que él no puede venir a la cancha, se nos escucha periódicamente. Una noche hermosa, fresca, sin viento, una noche especial para jugar fútbol con el clásico, importantísimo, ¿no? Para los dos equipos, sumamente importante el resultado, ¿no?
0: Bueno, también ya que estamos con Social, le voy a mandar un abrazo grande al amigo Marco, que está trabajando, le toca turno noche hoy, va a ser una especie de sereno. Es Marco que también está sintonizando lo que va a ser el clásico de Almafuerte. Estábamos viendo, Ricardo, da la impresión de que va a haber mucho más público hoy, el día domingo, ¿no? En cancha de Atlético, digo, porque ya está casi todo lleno, ¿no?
3: Sí, muchísima gente desde muy temprano, aunque vos te vas a reír, yo hoy a la siesta estaba en la sede acá, como vengo todos los días. Había gente que venía trayendo ya las reposeras para no perder el lugar, así que, y vemos las instalaciones totalmente colmadas, un muy buen marco de público para presencia de este segundo clásico.
0: Bueno, y tiene tiempo todavía de llegarse, ¿no? 22:15, es el horario oficial, es decir, queda un poco menos de media hora, pero ya vemos las tribunas colmadas, repletas, los sectores detrás del arco, que también se van poblando ya. Se han colgado los trapos, de un lado los trapos celestes del Sportivo Belgrano, del otro los trapos rojo y blanco del Atlético Almafuerte, se hablaba de alrededor de 800 entradas cortas en el clásico en cancha de Atlético Almafuerte. Aquí da la impresión de que probablemente se llegue a las 1000 entradas, ¿no?
3: Sí, arriba de las 1000 entradas seguramente, o de las 1000 personas, no sé la cantidad de entradas que se ven, pero hay alrededor de 1200 personas.
0: Bueno, vamos a meternos de lleno con la fecha, los 6 partidos de esta noche, que bueno, también ya ahí iba llevando a todos ustedes. Vamos presentando desde estudio.
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0: Bueno, el clásico Sportivo Belgrano, Atlético Almafuerte. El árbitro va a ser Gonzalo Lugueña, se está jugando en reserva, gana Belgrano 1-0, hora 22:15 en primera división. El resto, en esta noche de jueves, partidazo, Sportivo 9 de Julio, recibe al Agrario de Corralito, en Hernando Estudiantes, ante Atlético Ascasubi. En las Isletillas, Atlético Huracán ya descendido, recibe al Social Villa Belgrano. En el sur, Recreativo Lerense Independiente de Hernando y el Deportivo Huracán de Tancacha ante el Atlético Río Tercero.
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0: Mañana viernes juegan Talleres en Berrotarán ante el Deportivo Independiente de Río Tercero. La fecha se completa en Río Tercero el domingo, hora 16:45, Vecinos Unidos ante Belgrano de Berrotarán, que está jugando esta noche por la Copa Córdoba ante Club Atlético Los Andes de Córdoba Capital.
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0: Bueno, decíamos, está jugando Belgrano Fútbol Club, pero derrotarán, es la segunda fase ya del certamen, ante el Club Atlético Los Andes de la ciudad de Córdoba Capital. Está perdiendo Belgrano de Berrotarán, está cayendo en el primer tiempo por 1-0.
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0: Sí, Ricardo.
3: Sí, te decía, Fanny, que qué partido interesante para los equipos locales, porque Estudiantes de Hernando con Villa Ascasubi y Independiente de Hernando con Elena, yo creo que son los 6 equipos que están, como quien dice, peleando ahí entre la reválida y el descenso, ¿no? Qué partidos importantes que hay esta noche.
0: Sí, vamos a repasar la tabla. Este clásico, ya vamos a meternos lleno, pero este clásico se juega en las 2 tablas esta noche.
3: Sí, este clásico. Y el clásico pasado decíamos que era sumamente importante para el Atlético Almafuerte. Hoy día es para los 2 sumamente importante.
0: Los 2 están quintos dentro de los 7 clasificados.
3: Hoy Belgrano tampoco no le quedó ningún margen. O sea, están los 2, digamos, caminando con una pared de 15 en 50 metros de altura. O sea, se pueden caer cualquiera de los 2, se puede caer tanto al descenso como salir de la zona de clasificación.
0: Por eso están en las 2 tablas, ¿no? Hoy los 2 están en quinto dentro de los 7, pero Atlético está a 1 del descenso y Belgrano está a 2 de Atlético, ¿no? En la tabla del descenso, que ya nomás vamos a repasar. Lo presentamos, Eva.
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1: Bueno, Huracán en la Isletilla descendido, tiene 10. Social Villa Belgrano, juegan en la Isletilla todo el equipo, ¿eh? 29. O sea, si Villa Belgrano consigue los 3 puntos, ¿qué desparrame va a ser esto, ¿no? En la tabla. En zona de promoción aparecen Atlético Escazubi, Atlético de los Fuertes Vecinos Unidos con 30, es decir, a uno de lo que es el descenso directo de estos 13 equipos. Uno promociona, los otros dos se salvaría de todo. Un poquito más arriba aparece el Enense Independiente de Hernando con 31.
2: Que se enfrentan.
1: Claro. Y luego Sportivo Belgrano con 32. Un poquito más arriba, Estudiantes Independiente de Río Tercero con 33.
2: Lo que sí sabemos es que Belgrano hoy día no queda ni en zona de descenso, puede quedar por ahí en zona de promoción, pero tampoco, porque los partidos entre Elena y Independiente de Hernando no van a permitir eso.
1: Hoy si Belgrano pierde, se complica directamente a pelear por la permanencia.
2: Sí.
1: Hoy si Belgrano pierde, la fecha que queda la va a jugar por la permanencia. Hoy si Atlético pierde, estará obligado también a jugar la fecha que queda por la permanencia. Un empate en el clásico, por ahí antes, esto lo hicimos antes, ¿no? Después con el diario del lunes, antes, a Belgrano le puede servir para mantener la diferencia, pero hay que esperar los otros resultados y recién ahí saber si sirve o no el punto. Por eso decíamos que hoy se juegan las dos tablas, porque sí. Están quinto, ahora vamos a repasar.
2: Yo creo que todo lo que se sume sirve, porque está tan apretado, son tantos los equipos que están seriamente complicados, que cualquier cosa que se sume es válida. ¿Por qué? Porque es válido porque vos sumas y a su vez no suma tu rival, entonces siempre es válido no perder.
1: Bueno, y la tabla de posiciones del torneo clausura, decíamos, lo tiene a Belgrano y a Atlético dentro de los 7 clasificados. Vamos presentando entonces cómo está el campeonato clausura 2026.
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1: 9 de julio, taller de Berrotarán, 18, Belgrano Berrotarán, 17, tiene un partido por jugar con Agrario que tiene 16. Atlético Monforte y Belgrano tienen 15, están quinto en la tabla. 14 Social Villa Belgrano, 14 Atlético Río Tercero y Escazubi. Hasta Villa Belgrano está el corte de 7 equipos. 13 tienen Estudiantes de Hernando y el Deportivo Independiente de Río Tercero, 12 el Enense, bueno, el resto ya más lejos. Decíamos, entonces, fíjate vos, ¿no? Que sumarle a 3 le saca hoy en día de la posición incómoda del descenso y te mete en los puestos de arriba, te mete en los clasificados.
2: Sí, obviamente. Cualquiera de los dos equipos del Mancuernense que ganen hoy día se colocan muy bien para el sprint final, digamos, de este campeonato. Y el que pierda se complica muy mucho con la persona de promoción y de descenso directo, ¿no?
1: Bueno, así el panorama en este clásico, que poco a poco ya van quedando pocos lugares para poder tener una buena visión, ¿no? Ya mucha gente se acomoda en la fila de adelante, como decía vos, con su reposera, el termo, el mate para poder verlo bien. Ya tenés una segunda línea atrás, bueno, ahora los que vayan llegando tendrán que ubicarse en la tercera fila, ¿no?
2: Sí, hermoso, ¿no? Hermoso poder venir a cancha y ver la cancha llena. Así que desde ya un agradecimiento a las dos comisiones directivas, tanto de Belgrano como de Atlético Almafuerte, que nos dan estas alegrías.

0: poder ver un partido de fútbol a cancha llena. Y vamos a pedir algo que a lo mejor aquellos que estén en la cancha y que por ahí yo sé que hay gente que escucha la radio, que traten por todos los medios de ser pasivos y tolerantes. Es solamente un partido de fútbol muy importante, pero que todos tengamos cordura y seamos, digamos, claro, respetable con quien gane o con quien pierda, lo mismo. Es simplemente una como una reunión de familia del pueblo donde se disputa un partido de fútbol entre dos colores, nada más. O sea, no es la vida ni la muerte de nadie.
1: Bueno, en la fecha pasada, los clásicos, el clásico que más se entraba cortó, claro, tiene que ver con el presente, ¿no? Fue el de Berrotarán, entre Talleres y Belgrano, es un poco más de 1000 entradas. Después, el clásico de aquí es más fuerte, alrededor de 800 entradas. En Armando se cortaron cerca de 650. Y el clásico de Río Tercero, le dice que es el más grande, cortó 450 entradas. 9 Atlético Río Tercero.
0: 9 Río Tercero, 9 y Atlético hace ya muchísimo tiempo que es muy flojo. El nivel de público que asiste a las canchas de 9 de julio y de Atlético Tercero. Nosotros venimos de tener pocos clásicos últimamente, por lo que ha pasado con el Atlético el más fuerte y con el Belgrano, uno en la A, el otro en la B. No había habido muchos clásicos, pero nuestro clásico siempre fue a cancha llena. Y estos últimos 2 o 3 años se ha dado la particularidad que los dos equipos están siempre, como quien dice, peleando la zona de descenso. Entonces ha sido con poca incentivación, digamos, los clásicos almafuertenses, pero con gran cantidad de público y gran emoción, como se viven todos los clásicos, ¿no?
1: Bueno, ni que hablar del clásico entre Vecinos e Independiente, que no se llegó a cortar 200 entradas, ¿no? El otro clásico, el Río Tercero, también, bueno, el clásico regional, el de Huracán y Ascasu, por la cercanía, están muy pegaditos, también es un clásico, pero bueno, ya no es un clásico, digamos, de localidad, ¿no? Sino más regional.
0: No, yo creo que entre Berrotarán, porque también, no lo olvidemos, que los dos clubes de Berrotarán han estado muchísimos años en la B, y entonces hoy día tenerlos a los dos como protagonistas de, y ellos son protagonistas de campeonato, claro, vienen de ser campeones los dos, y entonces eso hace a que por ahí haya más entusiasmo en el pueblo. Pero el clásico nuestro siempre se juega con bastante y muchísima gente, te diría, ni comparar con los clásicos de Río Tercero. Eso es un verdadero clásico, y el de Berrotarán hoy por hoy también es un verdadero clásico.
1: Bueno, vamos presentando, Seba, tenemos ya las formaciones confirmadas, hay cambios en Belgrano, en su derrota 3-0 el domingo en el clásico en cancha de Atlético, y también hay cambios, uno sorpresivo, en Atlético de Monforte.
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1: Deportivo Belgrano, en el arco, le ratificaron la titularidad a Ignacio Oviedo, es el guardameta celeste que estaba entre semana en duda para este partido. Casaca 2 para Danilo Rebaudengo, 3 Mateo Quintero, 4 Elías Araujo, 5 Matías Gira, 6 Sergio García, 7 Agustín Gallina, 8 Héctor Robledo, 9 Martín Pereira, 10 Matías Pítero, la 11 para Gustavo Arae, el equipo de Marcelo del Pato del Río.
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1: La visita, Atlético Albo Fuerte en el arco, la 1. Sebastián Serra, 2. Ezequiel Casas, 3.

0: Santiago Salvatore fue la gran figura del clásico. 4 a la Roberto El Morro López. 5 Lautaro Sosa. 6 Diego Daniluc. 7 Rodrigo López. 8 José Fonsalida. 9 Juan Ignacio Amaya. La 10 Diego Núñez. La 11 Enzo Jiménez. El equipo de Nelson, el Pampa Rosané.
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0: Bueno, vamos con los suplentes. Cuando ha terminado el partido de reserva, presentamos, Silva. Es final, el encuentro preliminar del Clásico de Almafuerte.
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0: Muy bien, ha ganado Belgrano, el equipo Diego Menichetti. Se impuso por un tanto contra cero ante el Club Atlético Almafuerte.
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0: Bueno, los suplentes en Belgrano, 12, arquero sustituto, Felipe Petiti, 13, Mike Oliva, 14, Enzo Carreras, 15, Genaro Morales, 16, Emanuel Vallejos, 17, Bautista Minardi, la 18 para Ángel Ponce.
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0: Los suplentes del Albi Rojo. Arquero suplente, 12, Karim Cabral, 13, Gonzalo Gómez, 14, Facundo Mina, 15, Santiago Gardú, 16, Alexander Ordóñez, 17, Santiago Moroni, la 18, para David Pereira.
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0: Bueno, el árbitro del encuentro, Gonzalo Ludueña. Los asistentes, primer asistente, Marcio Ramírez, segundo asistente, Aarón Silva. Y la figura del cuarto árbitro a cargo de Lautaro Giral.
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0: Bueno, estamos en reserva, es final. Ha ganado Belgrano el local 1-0, se tomó revancha, ¿no?, de clásico pasado, donde en cancha del Loro se había impuesto a Atlético por 2-0. En Belgrano, del arranque, a Gustavo Garay, Martín Pereira, que vuelve a cumplir una expulsión por 5 amarillas, una fecha de sanción, y Agustín Gallina, es decir, dos que estaban en el banco y uno que no estuvo en el clásico. Dejan el lugar Genaro Morales, Ángel Ponce y el expulsado en el clásico Gael Magrini. 3 cambios. Ahora, de los 11 que tiene ahí en cancha Marcelo Río, ninguno delantero.
2: No, no tiene un delantero de

0: de área, digamos, tiene un delantero mediano que puede ser Martín Pereira, otro delantero que
1: Robledo es más delantero ser, que
0: creo que Robledo es el que más se ajustaría, digamos, a ser un centro delantero, pero sabemos que lo hacen hacer un despliegue por la banda, de banda a banda, y entonces, no sé,
1: vamos a ver
0: cómo lo paran, qué impone Del Río, qué pone Del Río, porque si no, ahí va a tener un, digamos, un trabajo la dupla central de Atlético el más fuerte para tener que salir jugando, porque no va a tener, como quien dice, una gran marca en la salida, como porque Raúl Pizarro no puede correrlo como lo podría correr un Magnini o un Minardi.
1: Los cuatro del fondo es lo mismo, ¿no? No cambió nada. Los cuatro del fondo siguen siendo los mismos,
0: sosteniendo la base.
1: En la mitad de la cancha, pues imagina que Garay y Mati Akira van a ser los dos volantes central, ¿no? Uno imagina que va después como dispone. A Robledo lo viene tirando por derecha, Gatina seguramente por izquierda, a cuatro del medio. Pítalo sería media punta, un enganche, y uno cree que Martín Pérez va a ser el delantero. Uno cree. Pero si hoy nosotros que venimos viendo todos los partidos que hace años que transmitimos y el caso estudio que ha dirigido equipos de fútbol y demás, creo que Martín Pérez se desperdicia. Si hoy sale por delantero, se desperdicia porque no le da recorrido, no le da posibilidad de que pueda
0: campechear.
1: Por eso
0: potencia uno, por la punta,
1: uno cree que Robledo debería ser el referente de área, no ponerlo a Minardi hoy, ¿no?
0: Sí. O sea, digamos, a ver, hay que ver cómo lo para. Como decís vos, y muy acertado vos en tus comentarios, porque Robledo es un muchacho que un joven que ya tiene varios partidos y que tiene muy buen salto y que podría complicar a la saga central parándose como centro delantero, porque él cuando ha jugado en las divisiones inferiores lo hacía como centro delantero, después lo han ido llevando a ser un mediocampista con llegada, pero que no tiene mucho desborde, porque no tiene mucha durabilidad.
1: Es más para terminar la jugada.
0: Claro, es más un centro delantero, es un jugador más tosco, digamos, sin ofender, sino es un jugador más tosco, un jugador más de área que de volante. El volante tiene que ser un volante que tenga buen juego, que tenga buen desborde, y él no tiene esas condiciones, tiene un recorrido bárbaro de volver, pero no así, no tiene, y no va a tener. No va a tener el delantero, como, en caso que vaya, nosotros no sabemos cómo lo va a parar, no sabemos los intérpretes, no sé, pero no sabemos quién va a tocar a dónde, ¿no? Entonces, vamos a ver cómo se para, ver si Martín sale por las bandas o si elige hacer dos con banda, por ahí puede poner dos por las bandas y dejarlo a Matías Pítero más como centro delantero sin tanto ida y vuelta. Vamos a ver cómo sale, cómo le sale la jugada esta, porque ha estado cambiando, ¿no? Yo te voy a...
1: Sí,
0: en la saga central han venido jugando tres centrales en un partido cada uno, porque lo hizo Garay. Que estaba bien, después lo hizo Gagliopato, que no le salió tan bien la jugada. García, bueno, ahora ha decidido nuevamente por Garay de mitad de cancha y de García como segundo central. Vamos a ver cómo sale, porque todos los partidos son distintos, ¿no?
1: Vamos a Atlético con lo fuerte, ¿no? Sabemos la velocidad de Amaya, de López, Rodrigo López, dos delanteros terribles, que estaban enchufadísimos, que las corren a todas, que son ligeros, que obligan permanentemente. Se habían apoyado en un buen mediocampo, Núñez, que se tiró más atrás, no jugando tan libre, sino más data, metiéndose más al círculo central. Por salida, por ahí lo más flojo en el clásico, en el Atlético. Jiménez, que aparecía a cuenta gota, pero que fue importante. Y un sorprendente número 5, que fue Santiago Gardo. Que fue por ahí el baluarte, ¿no? El motor, el equilibrio.
0: El equilibrio, porque.
1: De Atlético no porque. ¡Hoy no está!
0: Es una cosa muy rara, ¿no?
1: ¿Hoy lo sacaron?
0: No sé qué pasó, porque un chico que te juega semejante partido en su debut como titular, porque el primer partido que juega creo como titular, hace semejante partido y ganan 3-0 y hoy día vuelta al banco. Es un
1: gol que gana, no se toca, ¿no?
0: Así me lo dijo un médico: si vos estás bien, ¿para qué te vas a ir al médico a hacerte revisar? Seguir bueno, como está, que está bien.
1: Pero bueno. En cambio, le vuelve a dar la titularidad a Sosa, que había cumplido una fecha por 5 amarillas, y ahí es el único cambio que nos llama la atención, porque que pensamos que Verdú
0: no es
1: el sentimiento de Sosa, sino
0: que,
1: por la...
0: Que
1: por...
0: No, pero que Sosa no venía cumpliendo un papel, digamos, exorbitante o que brillaba dentro de la cancha, sino que por el contrario, en algún momento... dijimos que Sosa y González eran de los más flojitos, porque Núñez es muy buen jugador, Ponce muy este chico.
1: Se viene Vega, ¿no? me voy hacia la cancha, que es usted comentando, me voy a sacar la foto, ¿sí?
0: Bueno, como estábamos diciendo, ¿no? Sorprende el movimiento en el equipo de Rosanes, porque Santiago Verdú había hecho un partido más que excelente, más que bueno. Había rozado ser la figura del partido de no haber sido por los tantos y por el buen juego y el despliegue de Salvatore. Pero acá, a decir verdad, le ratifica la titularidad a Lautaro Sosa y lo deja en el banco a Santiago Verdú. Esperemos que sea todo con éxito para Rosanes, pero si no, esto va a traer cola, porque un cambio un poco llamativo por el desempeño que había tenido este chico en su debut. Belgrano es una cajita de sorpresa. Belgrano te puede llevar por delante, te puede meter contra el arco y también puede cometer errores como los que ha venido cometiendo en los últimos partidos, que le ha costado varios puntos a este equipo. Tenemos un partido realmente con pronóstico reservado por la situación de los dos equipos. Uno viene con una moral altísima, Atlético el más fuerte viene con una moral muy, muy alta, porque ha venido sacando una cantidad de puntos impresionante en los últimos 3 o 4 juegos, y todo por el contrario lo ha hecho Belgrano, que ha perdido una cantidad de puntos impresionante, que lo tenían en la punta, en la cima del campeonato, y que parecía que ya estaba todo resuelto con la promoción y el descenso, y hoy día está muy complicado, los dos muy parejos, están iguales, podríamos decir, y el que pierda se va a complicar. Esperemos que este resultado sea para uno, para el otro, es positivo, digamos, que alguno de los dos gane. El que pierda enseguida lo tome como que son clásicos y que cualquiera puede ganar, y que se prepare muy bien para el sprint final, que va a ser de bandera verde, porque realmente hay 5 o 6 equipos que están ahí muy, muy complicados en este sprint final de las últimas fechas, donde alguno va a caer al descenso y otro a la promoción, ¿no? Esperemos que no sean ninguno los dos equipos al más fuerte, que los dos, después de este partido, como decíamos, sea cual sea el resultado, se pueda recomponer y hacer un buen desempeño en las últimas fechas para salir de esa zona complicada. El que gane se va a prender, seguramente se va a prender entre los 7 o 8 clasificados.

0: a pelear por el título. Y bueno, y veremos cuando aparece el Atlético el más fuerte, con su parcialidad impresionante, la cantidad de Atlético el más fuerte que ha venido a la cancha. Están con sus benjamines, cada jugador entra con un niño, hermoso, hermoso la fiesta, hermoso el colorido de los juegos artificiales que emanan de la parcialidad albirroja, que está sobre el arco que da la espalda hacia su cancha. Un partido realmente de eso, como es, digamos, ¿no? Agradecerle a estas dos comisiones directivas que tanto esfuerzo hacen para poder poner en cancha estos jugadores. Sabemos que no es fácil presentar esto domingo a domingo, o bueno, en este caso jueves, ¿no? Día a día de cada partido, porque los gastos son grandes. Volvemos a Paris de Belgrano también, hermoso también, cada uno con niños en la mano. Ahí lo vemos a Agustín con un par de chicos, todos con muchos chicos, bandera, hermosa la fiesta, hermosísimo, fiesta del clásico almafuertense. Es una locura la cantidad de juegos artificiales, van a tener que esperar varios minutos después para comenzar el partido, pero hermosa la fiesta en el campo celeste hoy día del Sportivo Belgrano, con una cantidad de público que yo estoy seguro que ha superado las 1000 personas lejos. Muy hermoso, uno se queda como quien dice mirando la fiesta y no les transmite a ustedes lo que creemos que puede pasar en este partido, ¿no? Pero hermosa la fiesta, una fiesta para no perdérsela. El medio campo de Belgrano es la gran incógnita, porque estará, como siempre, ese jugador que le dio ese equilibrio, Juan Gira. No sabemos bien qué posición va a ocupar Gustavo Garay, pero seguramente será una función de doble cinco, un poco más retenido Garay que Gira. Y vamos a ver las bandas, cómo, por quién va por cuál banda. Yo creo que Agustín Gallina es uno que va a ir por la banda, y el otro seguramente que va a ser Robledo. No lo va a poner de centro delantero Robledo, lo va a poner de centro delantero a Martín Pereira, que es un jugador que para mí es más un win derecho. Creo que es el puesto que mejor le asienta a Martín, porque tiene desborde, porque tiene desequilibrio y te puede hacer lío si él está bien. Y por el medio, un Matías Pítaro, que sabemos de sus condiciones para jugar a la pelota, pero que también sabemos que sus recorridos son cortos y sus movimientos ya son un poco lentos, pero es uno de los mejores jugadores de la liga. Bueno, aquí está todo presto, ya están estrenando los árbitros. Les doy con Gustavo Paniche.
1: Impresionante el recibimiento que tuvieron los equipos de Almafuerte, realmente espectacular, un colorido en el cielo, rojo y blanco, un colorido en el cielo, color celeste, la bengala roja y blanca, la bengala celeste y negras, el papel picado, la serpentina, impresionante cómo recibieron los respectivos equipos por parte de su hinchada, realmente espectacular, para realmente sacarse el sombrero, ¿no? Como se han preparado los hinchas para vivir y palpitar este clásico que también se juega en la tribuna. Van los capitanes Casas y Pítaro con el árbitro. se va a hacer el sorteo para el inicio del encuentro.
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0: Bueno, todavía no se ha disipado el humo, ¿no? Parece Londres, ¿no? Todavía el campo de juego, por un recibimiento realmente tanto del local como del visitante, espectacular, Ricardo.
2: Sí, ya lo había estado comentando yo, que me llamó la atención, por ahí me quedé sin voz porque el recibimiento a los dos equipos fue impresionante. Y ahora están todos los jugadores celestes tratando de sacar las serpentinas que han caído sobre su barco, que está la hinchada del Atlético Alba Fuerte. Está todo listo, Pani. Esperemos, como decíamos, ¿no?, ver un partido limpio, un partido lindo, que con buen comportamiento de los jugadores, del árbitro y de todas las parcialidades de los dos, y que gane el mejor.
0: Bueno, ahí está entonces, ya todo listo, todo preparado, Seba. Vamos presentando, se viene el arranque del encuentro en Mueve Belgrano.
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0: Todos los ojos posados en el árbitro, Gonzalo Lugueña pone el cronómetro en marcha, el colegiado se lleva el pito a la boca, Mueve Belgrano, ya están jugando Belgrano y Atlético, pelota larga para Gallina, corre Gallina, pasó entre uno, dos, se metió en el área, le quedó por el rebate, clavó con lo justo, era el Morro López y le quedó la pelota mansita al arquero Serra, salió con todo Belgrano,
2: Sí, salió con todo, movió la pelota Pítero y atacó Belgrano, que llegó hasta las barbas de Serra.
0: Muy bien, el rechazo de Rebaudengo de cabeza, cae en el otro costado de la pelota, que la revienta, es Dani Lucu, a correr, va Araujo, cerraba de cabeza Araujo, tirando la pelota al lateral, es para Atlético.
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0: Reventaba al fondo Araujo, la pelota devuelve con un cabezazo Sosa, le cae al Benja García, la va abriendo para Robledo por derecha. Bueno, decididamente Martín Pereira va a ser el delantero, ¿no? Como se ha parado Belgrano, Robledo va a la derecha, como especulábamos,
2: ¿eh? Sí, como especulábamos, no ha cambiado, como quien dice nada, solamente lo ha puesto a Martín Pereira como centro delantero. Vamos a ver cómo Le llega la pelota por abajo, dice.
0: Pelotazo largo a correr, va Gallina, balón que pica en el área, la busca Gallina, forcejeado con el Morro, termina cerrando Danilo, Gallina que va al piso, o salió la pelota, y ha cobrado infracción, me parece, ¿no? Porque se arrojó con los pies adelante Agustín Gallina, se ha cobrado en 2 minutos ya. Este primer tiempo, el partido 0-0.
3: Vamos con algo de información. Belgrano Fútbol Club de Berrotarán está perdiendo 1-0 con los Andes, por la Copa Córdoba, con gol de Mauro Mancilla. Los Andes le está ganando 1-0.
0: Muy bien, aquí acomoda la pelota el arquero Sebastián Serra, le dará con pierna derecha. Pelotazo largo, busca en Amaya, conectaba Quintero de cabeza, cierra Rebaudengo con una media chilena. Con el cuerpo, cubre la pelota Gallina, recibe el brazo abierto de Juan Núñez. Hay tiro libre, favorece a la vez.
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0: El pelotazo largo lo buscaban a Robledo, venía cerrando Salvatore en el fondo. Autor de 2 de los 3 goles. El Albirrojo, pelota en velocidad.

0: taló, lo taló Araujo. El grito de la parcialidad de Roja demostró, ¿no?, la tarjeta merecida, amarilla. Araujo, ese full en el segundo tiempo era Roja, ¿eh?
1: Sí, sí, una falta muy a destiempo.
0: Grosera.
1: Grosera, diríamos, que era, en, como decís vos, ¿no? En otro momento hubiera sido naranja esa tarjeta.
0: Y fue a talar, ¿no? Le ganó en velocidad el jugador, me parece que era el número 7. Me parece que era Fonsalida, el número 8. Me parece que era que largó la pelota rápido para meter la contra. Le ganó en velocidad a Araujo. Y Araujo fue rápidamente a barrerlo a destiempo desde atrás. Una falta realmente que, decíamos, si hubiese sido en otro momento, claro, teníamos 3 minutos, ¿no? Si hubiese sido en otro momento del partido, imagina que hubiese visto la roja, ¿no?
1: Una falta descalificadora, ¿no? Sabemos que es un jugador que va fuerte, Araujo, pero en este caso el jugador de Atlético, el más fuerte, lo le ganó bárbaramente en velocidad, lejos, ¿no?, del área, porque está en el banco de suplente, pero realmente fue muy fuerte y muy a destiempo la falta de
0: área. Ahora lo condiciona también, ¿no?
1: Sí, por supuesto, 2 minutos, tarjeta amarilla. Un jugador que ya lo vimos,
0: hizo la falta en el primer clásico, gol, ¿no?,
1: en el clásico anterior, que cometió la falta que provino en el primer gol, pero esa falta fue a los 45 minutos. Hoy día va a jugar, como quien dice, los 90 minutos con tarjeta amarilla, y no sabemos cuál puede ser el resultado de eso.
0: Bueno, lo cierto es que quedó muy votado el jugador de Atlético, está detenido momentáneamente el juego.
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0: Bueno, tiro libre para Atlético, 2 en la barrera, pelota al área, la saca de cabeza Rebaudengo. Le queda Martín Pereira, la cambió toda a la derecha para Robledo, juega rápido de cabeza para Gallina, Gallina la va poniendo ahora para Quintero, que pasó el ataque, la pone larga Quintero y venía cerrando el morro López en el fondo, gana en las alturas Rebaudengo, no podía Fonsalía dominar la pelota, le queda Danilov, se equivoca en el pase, el lateral que favorece a Belgrano, el saque al área, queda volando la pelota, la punteaba Martín Pereira, la buscaba también el sector Galae, le dio Martín Pereira, casi sin mirar al arco, ¿no? Totalmente debió. Es el primer remate en ataque que se fue muy muy ancho, ¿no?
1: Sí, muy ancha, pero lo pelea Belgrano al partido en el área de Atlético, y Atlético le sale de contra con jugadores como Jiménez, como Amaya, muy veloces, que, como decimos, ¿no?, la infracción es más claro Atlético y es más llegador Belgrano en este momento.
0: Muy bien, salida de arco, entonces favorece al Loro, tenemos 6 minutos, 0-0.
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0: Pelotazo largo, va a cerrar Araujo, llegaba antes que Jiménez, que ha cobrado la falta en ataque, le cobró ahora a él por Jiménez sobre Araujo. Pelota detenida entonces para Belgrano.
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0: Al ataque Belgrano con Araujo, pierde con la marca de Castas. Le cobró falta o lateral a Casas. Aquí realmente estamos muy lejos, porque es cerca del banco de suplente, del local de Belgrano. Ha cobrado falta, ¿no? Abajo, indica el árbitro,
1: ¿eh? Sí, parece ahí que hubiera cobrado falta. El Leyman también levantó la bandera. Creo que falta para Belgrano, y tiene un tiro libre de costado, digamos, un poco abierto, pero de un tipo corner bien.
0: A la altura del área grande, ¿no? Tiene un tiro libre Deportivo Belgrano para buscar la apertura del marcador en los primeros instantes este encuentro donde ya tenemos un amonestado, ¿no? Ya tenemos un amonestado. Va a venir el tiro libre, acomoda Pítaro. La pelota caerá en el área que defiende Cerda. Va Belgrano a buscar de arriba el zurdazo de Matías Raúl Pítaro. 2, 4, 6 jugadores puso Belgrano dentro del área. Se forman las parejitas. Se paran ahora sobre la línea de cal en el balcón grande del área. Va Pítaro, balón al primer palo. La peinaron al guante del arquero Cerda. Estuvo seguro, no dio rebote.
1: Sí, seguro, como sucedió en el clásico anterior, las pocas que tuvo Cerda, estuvo bastante seguro. Esta se la peinaron en el primer palo y la pelota fue directamente a las manos, fácil de Cerda.
0: Muy bien, aquí el balón se va por un costado en la mitad de la cancha frente al sector de cabina donde estamos con la transmisión. Va a ser lateral que favorece a Atlético Alma Fuerte. Saca largo el Morro López. Otro rechazo, el de Rebabengo. Gana metros en la orilla el Atlético Alma Fuerte. En un estadio, repito, colmado de jueves por la noche. Va a ser saque de mano. Que va a ser el Morro. Toma carrera, saca largo, balón al área. La saca García de cabeza. La busca y la encuentra bien Fonsalida. Pasó entre dos Fonsalida, cerraba García. Había infracción, ¿a quién se la cobraron? ¿A Quinteros? ¿Se la cobraron o a Gabriel? A Gabriel, le cobró la falta sobre Fonsalida, y ahora que tiene el tiro libre, está Atlético en una posición similar, ¿no?
1: Sí, mucho más cerrado está, mucho más en la mitad, al punto del penal, digamos, un tiro libre que en el partido pasado, un poquito más cerrado fue, pero que vino la apertura del marcador. Esperemos que tomen las medidas necesarias la defensa de Bayern.
0: Bueno, hay tiro libre para Atlético Alma Fuerte, que busca la apertura del marcador. Irá Jiménez en 10 minutos, vendrá el zurdazo, balón al arco, la sacaba de cabeza Robledo el balón, le cae a Pítaro con otro cabezazo, la peinaba Pereira y se arma la contra, la tiene Gallina, levanta rápido Gallina para Pítaro, Pítaro cabeceaba abierto, le quedó la pelota a Quintero, se frena Quintero, se la deja Gira, ¿qué hizo Gira? Levantó el balón para Robledo, corre, ahora va Robledo, viene el centro, la sacaban de taco, le quedó a Gira, la tiene Gira dentro del área, ¿qué hace Gira? Se frena, quiere sacar el centro, había un rebote, le cayó a Robledo, que probó de zurda por arriba del travesaño. Es desprolijo Belgrano, pero llega, ¿no?
1: Sí, como decíamos, ¿no? A lo Belgrano, si bien la jugada previa fue bien hilvanada, la definición de la jugada en los pies de Robledo fue muy fallada.
0: Bueno, es salida de arco en 11:30, esto 0-0.
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0: Bueno, le abrió la camiseta, ¿no? A Matías Gira, el agarrón de Núñez, el árbitro lo vio, pero no le mostró la tarjeta, le abrió la remera al medio,
1: ¿eh? Un manotazo cuando fueron a saltar y debió haber sido amonestado el jugador de Atlético más fuerte.
0: A Robledo, con el pelotazo al área, muy largo, pero demasiado largo, se lamenta a los jugadores de Belgrano que habían ido al área. Le dio con mucha vehemencia, con mucha potencia, se fue por línea de fondo, salida para Atlético.
3: Vamos con alguno de los resultados, gol del Atlético Río Tercero, 12 minutos del primer tiempo, le está ganando de visitante a Huracán de Tancacha con gol de Juliano Chía.
0: Bueno, gol de Juliano Chía, un ex Atlético el más fuerte, le da la victoria al Pirata entonces. Aquí la pelota la tiene Belgrano, se va abriendo Gustavo Garay. La pone larga Garay, va a cerrar casa, la deja correr, se pierde por un costado de balones, lateral defensivo para Atlético.
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1: Casa jugaba hacia atrás, la pelota para Serra, exigido, la tuvo que sacar ante la presión de Pereira. Serra, pelota lateral, saca Quintero, va para Pereira, el gol para Quintero, luego otra vez para Pereira, pierde Pereira, pero alcanzó a pellizcarle, a puntearle la pelota a el jugador Rodrigo López, le cayó el balón Araujo, va cruzado el pase, buscaba la posición de Martín Pereira, no va a llegar Pereira, pelota al lateral. También defensivo para Atlético.
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1: Las imprecisiones de gira son realmente las dos veces que jugó la pelota. La jugó muy, pero muy mal para su equipo, ¿no?
2: Sí, dos imprecisiones. En este caso lo quiso habilitar a Robledo, muy larga. Si bien Robledo estaba un poquito cerrado, pero muy larga la pelota. Se
1: quedó afuera el lateral.
2: Una contra que era linda. Si habilitaba bien Gira, tenía una contra linda Beira.
1: El lateral para Vegano, lo baja Pito, lo jugaba al medio para Gira. Termina cabeceando la pelota, deja García, le queda Garay. Dale para Araujo, buscaba la posición de Peter, muy largo el pase, el balón va a terminar en el área y en los guantes de Sebastián Serra, 15 minutos, el clásico, por ahora 0-0.
3: Bueno, vamos a ir con alguno de los saluditos, le vamos a mandar un saludito para Ángel, que nos está escuchando desde Entre Ríos, Diamante, y también le vamos a mandar el saludito para Juan José Montes también, que también de La Paz, Entre Ríos, también nos está escuchando.
1: Pelotazo largo de Serra que se pierde por un costado, no llegó Rodrigo López al balón, frente a la tribuna visitante, jugará con las manos, Sportivo Belgrano, el clásico por ahora, no se mueven los peolines, igualado en cero, el que gana es Atlético Río Tercero, que viene de perder 3-0 ante 9 en el clásico, donde está ganando visitante ante Huracán de Tancacha con gol de Juliano Cía. Aquí la pierde Pítaro, venía recuperando Núñez, va al piso Núñez, con la marca sobre Gira, que cae otra vez al piso, el lateral para Belgrano, lo hizo rápido Belgrano para Pítaro, el taco para Gira, pierde Gira, pelotazo ahora de Jiménez, cierra en el fondo Rebaudengo, le cae a Matías Pítaro, la tiene el 10 de Belgrano, levanta la cabeza, quería cambiar de frente, había un rebote, le cae a García. Belgrano tiene la pelota. Atlético se repliega, ¿no? Se paró para jugar de contra. Pero Belgrano no sabe qué hacer con la pelota.
2: Sí, no sabe. No abre la cancha. Cuando la tiene Matías son muy lentos los movimientos y no sabe cómo decir vos qué hacer con la pelota.
1: Pelotazo largo para que corra, Gira por derecha. Es que cerraba la casa. La juega hacia atrás, Gira. Le va quedando a Araujo, va a sacar el centro, le dio rastrón, la pelota se zapito y termina en los guantes del arquero Serra. Sale Atlético Almafuerte.
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1: Caía gallina, no hay falta, dice el árbitro, se la había quitado limpia Dani Luque. Llevó pelota y llevó jugador, ¿no? Pero fue limpio, fue limpio.
2: Sí, el árbitro estaba muy cerquita. Perdón. El árbitro estaba muy cerquita.
1: Bueno, ahora sí lo van a monetar a Núñez.
2: Así ha monetado Núñez por un golpe contra el jugador.
1: Contra la Alay, el brazo arriba, el codo arriba. Y la verdad es que cae al piso y el árbitro automáticamente a Núñez, que ya había tenido un forcejeo con Gira, le muestra al 10 la tarjeta amarilla.
2: Sí, decíamos, de acá nos parecía falta Agustín Gallina, pero el árbitro estaba a 2 metros, así que tiene que haber sido muy clara que no la cobró.
1: Sí, llegó pelota.

0: pidiendo perdón, Matías Raúl Pítaro, miró hacia el cielo, juntó las manos, no lo gritó por su pasado albirrojo, se equivocó feo en la salida tarda, el pelotazo largo, rebobemos, pifió, el puñetazo en las alturas, le cayó a Pítaro, remató cruzado la pelota, pasó entre varios jugadores, sin arquero para convertir el 1-0 en 18, lo gana Belgrano, y ahora Ricardo es otro clásico.
1: Sí, una falla de Cerda, que un pelotazo de mitad de cancha, que Ribaudengo la tira al área, sale Cerda hasta el borde del área grande, yo creo que más que puñetera la quiso agarrar, y falló, se le cayó la pelota y Pítaro lo único que tuvo que hacer es tirarla dentro del arco y convirtió el primero.
0: Va Belgrano de nuevo, pelota para Pítaro, gira, saca el centro, no llegaba la Adina para conectar de cabeza, igual le queda Agustín Gira, nuevamente se metió en el área, forcejeaba con el Morro López, caía la Adina, pero no ha pasado nada, otra vez Belgrano pisando el área del frente, decíamos un error esta vez en el arquero que dio tanta satisfacción en Atlético del Monforte, se equivoca, y cuando los arqueros se equivocan, la mayoría de las veces la pagan cara, ¿no?
1: Sí, es así, el arquero tiene ese problema, los jugadores se pueden equivocar muchas veces y no pasa nada, el arquero se equivoca una vez y la tiene que buscar adentro. Como decía vos, tantas veces que le dio seguridad, en este momento le ha pasado.
0: Salió muy lejos, ¿no?
1: Salió muy lejos. Pero, y no salió con los puños, salió a agarrarla y se le fue la pelota. Belgrano ataca y ataca.
0: Va Belgrano, luego corre Robledo, va Robledo, sigue Robledo, pasó entre dos Robledo, se metió en el área y le quedó atrás la pelota. La saca Atlético, gana Belgrano 1-0. Arranca ahora Jiménez, se frena Jiménez, al piso va, gira. No salió la pelota, todavía está viva. La termina rechazando Martín Pereira con un jugador de Atlético que queda en el piso, hay lateral frente al banco de suplentes del local, que favorece al Loro, que pierde 1-0.
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0: Bueno, se levanta la parcialidad local, está ganando 1-0, hay tiro libre para Atlético, va Casas, pelotazo largo de Casas. Ahora, vamos a poner un contexto de clásico pasado, Atlético salió a jugar una tromba, da la impresión de que nada que ver con aquel Atlético que vimos el domingo pasado con este, ¿no? Porque muy pasivo lo vemos, ¿no?
1: Sí, está muy parado el Atlético Almafuerte, muy confiado en su defensa y con las contras de Rodrigo
0: López
1: y de Ahumada, pero no
0: aparecieron, no apareció ni Ahumada ni Rodrigo López.
1: Y Belgrano lo lleva por delante, pero no con mucha claridad, pero no. ataca y ataca Belgrano con mucha gente.
0: Está ganando Belgrano por un error, ¿no?, que cometió el arquero Cerda, porque no había generado situaciones claras de riesgo más allá de algún par de arribos cerca del área. Pero digo, muy muy tibio lo de Atlético en comparación a lo que vimos en el clásico pasado, ¿no?
1: Sí, sí. Pero bueno, el partido recién comienza, tenemos mucho tiempo, vamos a ver cómo se va. Hasta ahora Atlético espera y Belgrano está muy desesperado también Belgrano, porque cuando agarra la pelota, que tiene mucha gente, está siempre muy apurado. Belgrano juega muy, muy apurado cuando tiene la pelota cerca del área del equipo rival.
0: El lateral largo buscando a Rodrigo López, está Rodrigo. A ver si se enchufa el Loro ahora. Rodrigo lo va abriendo para el Morro López. Pelotazo largo. Pifiaba Ribaudengo, le quedó Rodrigo López. Va cerrando Quintero. Todos son Quintero la pelota. Sí, señores, córner para Atlético Almafuerte. Es el primer tiro de esquina en 23 minutos y medio. Es el primer córner y es para Atlético Olmo Fuerte, que cae por 1-0. Irá Jiménez, el lanzador que tiene el equipo albirrojo, espera la subida de Danilú, va Casas a buscar al área, se va a sumar Núñez, también va Salvatore, ¿no?, que metió 2 goles de cabeza en el clásico pasado, el juvenil categoría 2009. Va entonces también Rodrigo López, espera Maya, puso 6 hombres Atlético dentro del área. Vendrá el envío de Jiménez para la contra, paró 2 jugadores de Belgrano. Vendrá el zurdazo de Jiménez, lo gana el Celeste 1-0. Va el balón al área, la sacaba de cabeza Garay. Corre y sale Gira, se le lleva Gira la marca de Núñez. Sigue Gira, le hizo bien Gira, se sacó a Núñez de encima. Pase largo para Gallina, corre Gallina, va Pítaro por el otro lado. La tiene Gallina, va Pítaro por el otro lado, el centro, pasado, no llegó, no llegó para conectar. Un buen centro, pero se fue cerrando, no llegó para conectar. A Vicio Pereira para Gallina. Muy buen contragolpe de Belgrano, le faltó un poco de precisión a Martínez.
1: Sí, lo que pasa cuando el equipo que pierde va a buscar, las contras son terribles, ¿no? Entonces vamos a ver qué pasa, está muy lindo el clásico, ¿eh?
0: Ahí salida de arco, le va a dar cerro a esa pelota, balón al terreno celeste, la peinaba Rodrigo López, cayó a Maya, le va abriendo para Fonsalida, cerraba Quintero, pelota de laterales para Atlético.
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0: Pelotazo de Dani Lugo, la media luna. De cabeza la sacaba Robledo, pero le queda Jiménez. Se la puteó y se la robó. Robledo, corre Sosa. Llegó bien Robledo. Uno en el camino se frena, pasó entre dos. Le quedó a Pítaro para el segundo. La abrió para Gallina. ¡Cerra la línea! La ataca Casas en la línea. Se lo perdió Gallina. Lo tiene Belgrano. Quintero la pone en la media luna. La saca Sosa. Lo que se ha perdido de Belgrano. ¡Increíble! ¡Sí! Recuperó de aquel error en esta cerda, que tapó una pelota bárbara, increíble, se lo ha perdido Belgrano en 3 contra el arquero.
1: Sí, realmente milagro en el área de Atlético, la jugó muy bien esta vez Belgrano, es un toro bárbaro, Robledo, si aprende a jugar a la pelota, más madera, qué jugador.
0: Bueno, a ver, Robledo le guardó por derecha. Parecía que iba a patear.
1: No, la ganó acá en el área de Belgrano y se la llevó hasta la mitad de la cancha, pasando jugadores y haciendo malabarismo con una potencia impresionante.
0: Yo creí que iba a patear el arco, se la dio a Pítaro, una asistencia bar. Y Pítaro que amago.
1: Y se la deja ganar.
0: Se la dio Gallina para que le empuje al arco. Y la tapó el arquero.
1: Tapó el arquero, un milagro. Y después casi sigue la jugada y se convierte.
0: Casa la sacó en la línea después, ¿no? Gallina me parece que le faltó fuerza en el remate, tenía todo el arco a disposición y le faltó, me parece, un poquito de fuerza, por eso le dio tiempo a tirarse al arquero Cerda, que todavía se redimió de aquel error, ¿no?
1: Sí, realmente fue así, creo que Agustín falló en la...
0: Robó la pelota Quintero, se va Quintero, va Quintero, Quintero, Quintero, el remate de Eduardo tenía, mire, 3 jugadores por adentro que le recriminan a Quintero, estaba Belgrano para... El segundo se engolosinó el 3,
1: Belgrano hace todo bien, hasta que llega al área chica. Cuando llega al área chica o al área grande, ese último toque lo hace mal. ¿Y por qué? Porque se apura, porque en este caso había 3 o 4 ¿sí? jugadores solo de Belgrano.
0: Estaba Gallina,
1: y elige un remate con una corrida de 50 metros, en la misma velocidad que iba, remató muy desviado, muy mal lo de Quintero, digamos, en la definición, no muy bien en el arranque y todo, pero muy mal en la definición.
0: Bueno, le baja Pítaro, le va jugando para Robledo, corre, va Robledo, la busca Héctor, la pone al medio, ahora la aguanta, era Gira, pierde con la marca, y Salvatore, pelota al lateral, se le fue a Araujo, ahora Atlético con la mano, Belgrano hizo el gol y siguió atacando,
1: Sí, Belgrano lo... Es una tromba Belgrano como en estos partidos anteriores, pero que no puede conseguir lo que produce, porque ya Belgrano tendría que estar 2-3-0.
0: agarró dos goles realmente increíbles, Belgrano, después del 1-0. No podía Fonsalida, pierde con la marca de Gallina, recupera Fonsalida en el círculo central, pierde nuevamente, ahora que recupera es Robledo, jugó para Araujo, lo van a presionar a Araujo, era Rodrigo López, se le fue a López, indica el árbitro, jugará con las manos Belgrano, a ver, sacó Rodrigo López y había indicado para Belgrano. Y si era para Atlético debería haber dejado seguir la jugada, ¿no?
1: Claro, no sé. No sé qué lo que, porque los jugadores vieron, se quedaron todos parados. Estaba el jugador de Atlético Amaya solamente solo allá y era un saque lateral, no había orsay, nada. Cuando le dieron la pelota el árbitro retrotrajo todo para atrás y hay saque de vuelta.
0: Claro, hizo correr más atrás, ¿no? O sea, los atores para que haga el lateral, había sacado rápido Rodrigo López, se había avivado, los de Guerrero estaban todos mirando para otro lado, ¿no? Va a rechazar Araujo del fondo, le queda a Dani Luz, gana Belgrano 1-0, gol de Pítalo, que no lo gritó por su pasado en el Loro. De hecho, bueno, de las canteras del Atlético salió Pítalo. Pelotazo al área, la busca López, cabezazo hacia atrás de Reca García, la toma el arquero Oviedo. ¡Va a salir Belgrano!
3: Bueno, vamos con más resultados. 27 minutos del primer tiempo con gol de Santino Aguirre. El Atlético Río tercero ahora le está ganando 2-0 a Huracán de Tancacha.
0: Bueno, Oviedo va a tomar la pelota, una pelota fácil que picó, y se dejó caer rápidamente. Oviedo tiene un problema en la rodilla. En la semana se sabía que lo jugó infiltrado, estaba la posibilidad de Sancho, de Petiti, porque está expulsado Santos, no le queda, esta fecha está cumpliendo la tercera ya, y está muy dolorido el arquero, ¿eh?
1: Sí, creo que una apuesta muy arriesgada, porque el jugador no estaba, creo, en condiciones de jugar, el jugador quiso jugar, y el técnico le dijo que sí, pero una situación muy arriesgada, un jugador cuando está golpeado, por más que quiera jugar, se lo debe cuidar.
0: Fíjate
1: por
0: que una
1: su pelota, salud y por el bien del equipo, ¿no?
0: Porque la pelota es fácil, ¿no? Que se eleva, la fue a buscar, la retiene, y cuando apoya el pie, ahí vuelve a sentir ese dolor que ha quedado, ¿no?
1: Esperemos que sea, es una lesión de rodilla que no es fácil, esperemos que no sea nada, pero que hay que saber que a los chicos hay que cuidarlo, no porque jueguen o no jueguen, sino que hay que cuidar su salud y eso no debe ocurrir. Y entonces ahora va a gastar un cambio y no va a tener a un arquero como Marco Sánchez, que tiene un recorrido, puede estar
0: no
1: un poquito...
0: No lo quiso decir, ¿no? Porque lo podría haber utilizado.
1: Jugó en el partido de reserva y lo hizo muy bien.
0: Bueno, acá está detenido el juego, están esperando a ver si Oviedo se levanta o no, vamos a ver si hay cambio o no. El arquero había pedido el cambio del piso, ¿no? Levantando la mano, bueno, lo están asistiendo. Aprovechamos, Seba, dame dos, vendemos.
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0: Bueno, 32 minutos y medio, sigue detenido el juego, veremos si continúa o no, todo indica que va a tener que ingresar Felipe Petiti. Están esperando. A ver. Me parece que están esperando alguna camilla para poder retirarlo al arquero. Es una jugada que no había nada de riesgo. Una pelota fácil que picó, se elevó, la fue a agarrar, la agarró y cuando apoyó, lo pide en el piso. Ahí volvió a sentir la dolencia.
1: No, indudablemente no ha estado en condiciones de jugar el chico. Ha tenido las ganas de jugar y de tratar de revertir aquel 3-0 en cancha de Atlético el domingo pasado, pero el chico no estaba en condiciones de jugar. Y bueno, y en el primer movimiento raro que tuvo que hacer, ha sufrido nuevamente una lesión, que no sé si lo habrán infiltrado o qué para jugar, pero...
0: Está rengueando, se ha parado, está rengueando, se va a venir el cambio nomás. Me parece que no va más Ignacio Oviedo, no va más el arquero celeste, que prepara Felipe Petiti su segundo partido, en realidad el tercero, ¿no? Porque había atacado 10 minutos contra el Atlético Río Tercero, atacó en la derrota ante Estudiantes, y ahora tiene que ingresar en el Clásico en 34 minutos, ¿eh? 2009,
1: debuta,
0: 17 años.
1: Debuta con una estupenda tajada que le permite a Belgrano rescatar un punto contra Vecinos Unidos, cuando en aquel mano a mano Felipe Petiti lo salvó a Belgrano del 2-0 y luego Belgrano consigue el empate. Y después juega el partido completo contra Estudiantes de Hernando.
0: No tuvo una buena.
1: Y no tuvo una buena noche, estaba muy nervioso, salía muy a destiempo.
0: Vamos a ver cómo lo vemos.
1: Puede hacer que se pueda tranquilizar por el bien del pibe, ¿no? No por el resultado de nada, por el bien del pibe.
0: Bueno, se reanuda el juego, va a salir Belgrano.
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0: Muy bien, pelotazo largo de Belgrano, corre Gallina, sale primero el arquero Sebastián Cerda para quedarse con esa pelota. Dale Dios, Cerda se prepara y la rechaza de cabeza a Quintero, le caía Núñez, se la roba Gira, corre, va Gira, pasó entre dos Gira, le hizo bien, pelota al medio, la tiene Pítalo, Matías de primera para Gallina, va Gallina, se metió en el área, Gallina, Gallina, Gallina, le quedó para Pereira, ¡palo! ¡No, la atacó en la línea! ¡La atacó en la línea! ¡La atacó en la línea de Arilú! ¡Increíble! ¡Increíble! ¡Increíble lo que ha pasado en el arco de Atlético! ¡No entró las dos veces! ¡Ricardo primero dio en el palo! ¡Y salió hacia adentro! ¡La pelota le quedó a la línea! ¡La empujó! ¡Y la sacó la Arilú! ¡Increíble!
1: ¡Es increíble lo que pierde Belgrano en el arco rival! Realmente... no sé si es milagro o ya es una cosa de algo de curar ahí en el área, porque es increíble el gol que acaba de errar Belgrano, increíble.
0: Es imposible,
1: ¿verdad? Es imposible, no había forma de errarlo y cerró, bueno. No porque se remató afuera, nada, porque no remataron bien, nada más.
0: De entrar hacia adentro, se ve que el efecto le sacó hacia afuera.
1: Para empujarle, como quien dice, le da un pase a Danilo y Danilo lo saca de adentro del arco, como quien dice.
0: Increíble, ¿no? Terrible lo que se ha perdido Belgrano. Sigue estando vivo Atlético del Clásico, 1-0 para el Celeste.
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0: Se la lleva Atlético, ahora con Núñez. Corre, va Núñez. Cierra bien Quintero. Le queda la pelota a Quintero, manotazo de Núñez. La jugó para Gallina, Gallina para Pítero. La aguanta Pítero, todavía en terreno del Belgrano. Hace la de Ronaldinho, Pítero se paró arriba de la pelota. La va sacando el morro, rebota en Galay, la baja Gallina, la tiene Belgrano, jugó para Gira, hay que ver lo que sea para arriba Belgrano, la recibe ahora Gallina, a ver qué hace Agustín, jugó hacia atrás para Quintero, la va a sacar Quintero, trababa Amaya, muy poco de Atlético en ataque por ahora,
1: ¿no? Absolutamente nada, Atlético no tiene medio campo, Atlético no tiene delantera, no ha hecho nada Atlético. Belgrano podría estar ganando 3-4-0 este partido.
0: Saque largo de Quintero, caída Pítero y falta el Mikel árbitro. Era tiro libre para Sportivo Belgrano.
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1: Bueno, quedó golpeado Pítero. Hay que ver, ¿no? En esta cual, las dos situaciones para convertir vegano, que era más fácil hacerlo que error. Y ya había tenido una similar, ¿no? Que se había perdido un gol increíble vegano. Le está dando de vivir en el clásico vegano Atlético,
2: ¿eh? Sí, dos situaciones realmente muy, muy extrañas, muy raras, porque eran dos goles hechos y no ha podido convertir Belgrano y bueno, no pasa nada, ¿eh?
1: Muy bien, hay tiro libre para Belgrano, va a darle esa pelota a Pereira, va el balón pasado, sale esta vez seguro en las alturas Serra, saca rápido Serra. El pelotazo termina en la cabeza de Quintero, que retrocedía. La busca Garay, también conecta y se la lleva de cabeza. El zurdo la pone en medio para Pinto, lo roba bien y sale Salvatore. Jugó Salvatore para Rodrigo López. Por izquierda va Rodrigo López, engancha entre Araujo, traba Araujo. Le queda el balón a Robredo, la saca Robredo con ese rechazo largo. La tiene que aguantar la Pereira, había una falta, indica el árbitro. Va a ser para Atlético, ¿eh? Va a ser para Atlético, que indica el árbitro del encuentro. Se la cobraron a Robredo. Tenemos ya casi 40, pero tendrá que adicionar por lo menos 3 minutos, ¿no? El árbitro por la salida de Oviedo, el arquero, y el ingreso de Felipe Petit. Tiro libre para Atlético Almafuerte, que buscará la igualdad, el empate. Esta pelota parada va el centro a la media luna. El balón cruzó el área, la saca de cabeza Quintero, caía Garay, no le falta, dice el árbitro, la pone Casas nuevamente en el área, la saca, gira de cabeza, le cae a Jiménez, Amado, que bien le hizo Jiménez, viene el centro de Jiménez, buscaba a Amado, la saca, era el Benca García, le queda a Robredo, le revienta a Robredo, no puede salir Belgrano ahora, lo tiene Atlético acorralado, Jiménez jugaba para Rodrigo López, giró López, la saca. El rechazo era de Araujo, le cayó Galina, la jugó para Pereira, se le dio a Pereira, se fue abriendo demasiado Pereira, eran dos contra dos, lo va a encarar a Casa, la tiene Pereira, lo encaró a Casa, ¡remate! ¡Uy, por arriba! ¡El travesaño! ¡Se toma la cabeza Pereira! Otra vez Belgrano desperdició una chance clara para ponerse 2-0 arriba.
2: Sí, primero se abre mucho, la hace bien Galina, se abre mucho Pereira. Lo encara a Casas, le toca la pelota, un remate fortísimo y se le va medio metro arriba del travesaño.
1: La tangenció el arquero, ¿eh?
2: Sí.
1: Al córner, la tocó el arquero, por eso termina elevándose el remate, porque Serra le alcanzó a tocar con la punta de los dedos, se fue por arriba del travesaño. El córner, indica el árbitro Gonzalo Ludueña, el primero para Belgrano. Va Pítero, pelota pasada, Casa la sacaba de cabeza, había falta en ataque sobre el defensor albirrojo, va a salir Atlético en el fondo.
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1: Bueno, pelotazo largo de Cerro, la peinaba Amaya. La busca Rodrigo López, también la peina López, corre a Amaya, le ganó en velocidad a Rebaudengo. Llegó hasta el fondo, se frena, le quería tirar un caño a Rebaudengo, rebote Rebaudengo, la falta de Amaya. La falta sobre Rebaudengo, 42 minutos, tiro libre para el 13.
3: Vamos con más resultados. El gol de Cristian Núñez para el 1-0 del Club Atlético Huracán de las Iletillas, que le está ganando a Sociedad Villa General Belgrano. 3-0 está ganando el Atlético Río Tercero con gol de Edgar Maldonado. Está ganando Huracán de Tancacha.
1: Qué victoria de Huracán Iglesias. Está descendido y lo está arruinando Villa Belgrano, ¿no? Consigue la primera victoria luego de haber descendido. Por ahora, Papito no la cambiaba para Robredo, la saca Salvatore, le cae a Garay. El cabezazo termina en Sosa. La va abriendo para Fonsalía, no es bueno el pase. Recupera y sale Belgrano con Quintero. Se frena Quintero, se la dejó a Galina, la picó al área para Pereira. Se metió en el área, Pereira habilitado, Pereira llegó al fondo, se frena. Le quedaba para la zurda, le enganchó, giró hacia Galina, descargó al medio, la termina sacando Casa. la aguanta Rodrigo López, buena de López para Núñez, le pasó por

0: quel gol lì, la pelota corre García, se mette nell'area un rebote, sale el arquero Serra, se queda con la pelota y el árbitro ha frenado el partido porque quedó un jugador de Belgrano golpeado. Ahora se dicen de todo también Martín Pereira y Casas, quedó un jugador golpeado. Belgrano sigue insistiendo como todo el primer tiempo, ¿no? A los ponchazos, a veces de rato bien. Y no sabe resolver, Ricardo, en los metros finales, le está costando un Perú resolver ahí, donde se ganan los partidos.
1: Le está costando, siempre decíamos que Belgrano se arrollaba y en el área grande no sabía resolver. Ahora no está sabiendo resolver en el área chica ya. Es todo de Belgrano, el partido tendría que estar ya partido terminado. Pero bueno, están solamente 1-0 y esto es por goles.
0: Va a entrarle esa pelota, Serra, tiro libre para Atlético, pide distancia, está Pítaro frente a la pelota, ya le dio Serra, se eleva, Pereira gana Martín de cabeza, corre Galina con el cuerpo, con el Morro López, gana el Morro con falta de Galina, cierto, lo tomó de arriba, se puso el brazo de arriba, ¿no? Hay falta, Galina que le protesta. Hay tiro libre para Atlético con fuerte ya en 45.
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0: Acomoda con la 10 en la espalda Diego Núñez. Tiro libre para Atlético, será una de las últimas del primer tiempo. Pelota que se va cerrando, sale el arquero, no, de cabeza. Rebabemos, la rechaza, se cayó. Quintero pegó un rebalón cuando llegaba hacia la pelota, por eso será lateral para el Loro. Ya en tiempo adicional, hay que ver cuánto es lo que va a adicionar el árbitro Ludueña. El saque largo, buscaba Namaya, le queda Rebabengo, el rechazo daba el Salvatore, veía fuera de juego. Posición adelantada, va a ser tiro libre para Belgrano.
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0: A mal saque le cobró finalmente, ¿no? Le habías cobrado mal saque el árbitro.
1: Sí, le sacó mal saque.
0: Al
1: Morro López, el saque para Belgrano, ahora hay falta para Belgrano, se ha adicionado 4 minutos.
0: 4 minutos más hasta los 49, tenemos 46. Hasta los 49, este primer tiempo gana Belgrano 1-0, gol de Matías Pítero, que no lo gritó, por supuesto, por su pasado en Atlético más fuerte. Pelota abierta para Robledo. Saca el centro, Robledo, el rechazo de Salvatore, se pasaba Pito, había empujón de Núñez, está caminando por la cornisa Núñez.
1: Núñez ya por la cantidad de falta debería volver a ser amonestado y se tendría que ir de la cancha, pero bueno, el árbitro lo está perdonando.
0: ¡Hay tiro libre!
1: El árbitro lo está perdonando, como Veira no lo está perdonando a Atlético.
0: ¡Hay tiro libre para el Celeste! Acomoda la pelota, Martín Pereira, mirada al arco de ahí, está lejos, ¿no? Pero, ¿qué dice? Está Pereira para la derecha, para la zurda está Quintero. Va Pereira, le dio al arco, sale abajo, se queda controlando fácil ese balón, busca rápido la contra en los últimos instantes, la saca de cabeza Rebabengo, pelota al círculo central, le cae a Gira, levanta Gira, habilitado, corre Gallina, habilitado va Gallina, corre Gallina, se metió en el área, Gallina lo tocaba el Morro. El árbitro dice que se levante, pero era penal, ¿eh?
1: Alevoso el penal, era que penal, no ha cobrado. Alevoso el penal, era que penal, no ha cobrado. No, es una vergüenza lo del árbitro.
0: Lo bajó, le tocó los talones cuando iba a
1: entrar. Lo barrió directamente, lo barrió, no se dio cuenta que estaba dentro del área. Lo barrió el Morro López, Agustín Gallina, y el árbitro ha obviado la pena máxima.
0: Bueno, si no cobró, el penal tiene que amonestarlo porque sería simulación, ¿no?
1: No, ha sido claro un penal que haga lo que quiere el árbitro, ha sido un clarísimo penal.
0: Eso es indiscutible que fue penal.
1: Pues mira, fue como la falta que hizo Araujo a Rodrigo López en el borde del área grande. Que no sabemos si era penal o no, esto fue alevosa la
0: cerró de tiempo, cerró de tiempo el Morro López, claramente le tocó los talones a Galinas, que cae cuando entraba al área. El árbitro no cobró lo que era la pena máxima, y tampoco molestó a cobrar por simular, si no era falta la simulación. La saca Casta largo, sale muy lejos Petiti, el arco la revienta. El arquero cayó en el pecho de Rodrigo López, no está el arquero, le dio de lejos Rodrigo López. La pelota quedaba en Garay, le quedó para el remate, Núñez, gol. ¡Gol! Golazo de Atlético, el rechazo de Petiti cerca del banderín del córner, cayó en el pecho de Rodrigo López, remató de lejos, sin arquero, la sacó Garay y le cayó en la media luna al 10, sacó un latigazo de derecha, la clavó arriba y el empate 1-1, lo que se pierde o lo que cierra en el arco enfrente se termina pagando en el otro arco.
1: Sí, no lo quisimos decir nosotros porque parece que somos pájaros mal agüero, pero el fútbol es así. Una mala salida, me parece muy apresurada, de Felipe Petiti. Le regala la pelota, creo que es Jiménez, que la envía dentro del área, tratando de rematar al arco. La despeja un jugador de Belgrano, de Almafuerte, y la pelota la toma Núñez afuera del área grande y con un remate y prácticamente sin arquero convierte el tanto del empate, y lo vamos a ir al segundo tiempo con...
0: Amonestado, vamos allá, ¿eh? Y hay roja. Ah, no, al autor de gol me parece que lo amonestó, ¿eh? Que... A ver, porque si sacó dos amarillas, el que teníamos amonestado nosotros era Núñez solamente. Bueno, ha sacado una roja el árbitro por doble amarilla. Me parece que era Núñez, ¿no? Por el festejo del gol.
1: Pienso que ha sido al número 10 Núñez en el festejo del gol. Y le ha mostrado la amarilla y le corresponde la...
0: Porque el único amonestado que tenemos en el Atlético con la amarilla de Núñez, ¿no?
1: Sí, no sé, pero también puede ser Rodrigo López. No sé bien a quién ha hecho el árbitro. Hay tumulto en los bancos, está muy caliente
0: el caso.
1: Sí, hay mucho nerviosismo. La cuestión es que ha empatado Atlético y
0: hay un hombre expulsado que queremos ver. Y vamos a ver de quién se trata. Para mí es Núñez, ¿no? Por el festejo. Me parece que es Núñez el expulsado, ¿eh? A ver, tiene que sacar Belgrano y se termina, ya tenemos 51 y medio. Qué golazo hizo Núñez, ¿no? El bombazo de afuera, arriba, por más que estuviera bien ubicado Petiti, difícilmente hubiese llegado. Lo que sí, por ahí se apresuró cuando fue a buscar una pelota allá cerca de donde
1: dice. Quizá a lo mejor no se apresuró Felipe Petiti, salió bien. Lo que tiene que hacer es sacar la pelota afuera, que se vuelva a comenzar el juego y listo.
0: La metió
1: adentro, adentro del campo de juego y ahí fue la macana.
0: Bueno, a ver, ¿se va o no, Núñez? ¿Sí? El árbitro todavía sigue dialogando con los jugadores de Atlético, ahora el dama a un jugador de Belgrano y uno de Atlético. Me parece que no quería salir por este sector el jugador de Atlético, ¿no? Bueno, lo cierto es que se queda con 10 por doble amarilla en el minuto 50 ya de la roja. El 10, autor de gol, Diego Núñez, por doble amarilla. Pero no se reanuda el partido, ¿no? Todavía sigue el árbitro con el Atlético.
1: Sí, no sé, que el árbitro realmente no tiene, creo, condiciones para dirigir, para llevar a cabo un juego donde se le ha complicado, lo complicó él, porque era una clara falta de tiro libre penal para Belgrano, que obvió el árbitro, estaba muy lejos de la jugada y...

0: Y ahora, con el gol de Atlético, se le ha complicado muy mucho el partido. Ahora viene la expulsión, más complicado todavía. O sea, me parece mucha falta de claridad del árbitro.
1: Yo no vi lo que hizo Núñez para que lo amonestara en el festejo. ¿Algún gesto hacia la tribuna de derecha?
0: Sí,
1: ¿no?
0: Pues ha sido, pero no ha sido ninguna cosa. Yo creo que el árbitro está tratando de compensar la falla del penal. Y no tuvo mejor idea que sacar la amarilla y expulsarlo. Yo creo que ha sido un árbitro.
1: Que dialogan,
0: ¿no?
1: Eso es lo que
0: no sé que lo que están dialogando, porque el jugador ha sido expulsado.
1: Sí,
0: y no sabe por dónde sale, el jugador no quiere salir por el
1: van a llamar a la policía, van a llamar a los efectivos de la policía
0: para que lo acompañe y tenga seguridad en salir de la cancha.
1: Bueno, aquí sigue detenido Seba el juego, el clásico 1-1.
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1: Bueno, ingresaron los efectivos de policía, porque no quiere salir. Esto todavía sigue detenido.
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1: Bueno, ahora si se va Núñez, pierde una pieza importante, ¿eh? Porque estaba haciendo Núñez un gol en la mitad de la cancha, no solamente en este partido, sino que ya varios encuentros que venía siendo importante.
0: Sí, un jugador que se ha notado que es muy buen pie, muy buen jugador, que no tenía resto estado físico y que a través de los partidos ha ido consiguiendo estado físico y se estaba convirtiendo en una pieza importante para este Atlético Almafuerte.
1: Pelotazo largo, corre Amaya, venía cerrando García en el fondo, va a ser córner, ¿no? Llegó Amaya, se frenó Amaya, pero perdió con la marca. ¡Uy, qué hizo García! Solo le tiró al tiro de esquina, que Atlético se puede ir ganando en este primer tiempo un partido que lo tenía realmente muy complicado, ¿eh?
0: Sí, ahí tiro de esquina para Atlético el más fuerte.
1: Va a buscar Salvatore al área, que ya marcó en el clásico pasado 2 goles de cabeza, ¿eh? Va Atlético, pone 4-5 hombres, vendrá el tiro de esquina de Jiménez. 56 minutos llevamos jugado este primer tiempo, el clásico empatado en 1. Vale, envío al corazón del área, Danilo, cabezazo. La estirada del arquero Petit y la sacó por arriba del travesaño. Es que se salvó, ahora fue Belgrano, Ricardo.
0: Sí, un cabezazo de larga distancia que iba pegado al travesaño y le pegó con la punta de los dedos Felipe Petit y le sacó por arriba el travesaño. Córner nuevamente para Atlético.
1: Hay córner para Atlético, pero el árbitro pide la pelota y señala el círculo central. Se le fueron todos los jugadores de Atlético encima al árbitro, que no dejó ejecutar el córner, el señor Gonzalo Ludueña. El final del primer tiempo, se va a caer el telón de este primer acto cuando hay forcejeo, hay manotazos, hay un jugador caído en la cancha, tiene que ingresar la policía. Una pena lo que está ocurriendo. Se le ha ido, me parece que se le ha ido de las manos el partido al árbitro del encuentro. Aquí ha terminado, ha finalizado el primer capítulo, se baja el telón de este primer acto en la ciudad de Almafuerte. Clásico por ahora, ese empate lo ganaba Belgrano con el gol de Matías Pítaro en el minuto 18, lo empató hace instante el minuto 48 Diego Núñez, que después en el festejo vería la segunda amarilla y sería expulsado, dejando con 10 Atlético Almafuerte. Ahora se le fueron todos los jugadores de Atlético encima al árbitro. Hay una montonera de jugadores de Atlético, los titulares, los suplentes. También ha ido la policía al sector donde los jugadores de Atlético están dialogando.

0: Y no se van, no se van, los jugadores del Atlético le siguen recriminando al árbitro. Han quedado los jugadores del Atlético, los veganos no se fueron, ¿no? Han quedado los jugadores, los suplentes y todos, a reclamar el árbitro. Se enojaron porque no dejó patear el tiro de esquina, ¿no? El árbitro uruguayo.
1: Un árbitro que ha demostrado no tener ninguna autoridad, se le escapó el partido. No sé cómo lo va a terminar este partido, porque el segundo tiempo va a ser muy complicado. Está muy caliente el partido. El árbitro no ha sabido poner autoridad en ningún lugar del juego. Ha sido muy malo para cobrar también, o sea, un árbitro para los dos lados, ¿no? Pero un árbitro bastante, bastante flojo para dirigir un partido de estas naturales.
0: Bueno, ahora sí se va Atlético más fuerte. Ahora sí se va el Albirrojo. El clásico por ahora es empate 1-1.
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0: Bueno, y qué difícil explicarle aquel que está escuchando el partido de que Belgrano no esté ganando ese clásico, ¿no?
1: Sí, la verdad que un partido que, digamos, en este momento tendríamos que haber estado hablando de una definición del partido a favor de Belgrano, y el partido en este momento, 45 minutos, terminó el primer tiempo, está 1-1, de una forma increíble lo de este Belgrano.
0: Chances que desperdició para ponerse 2-3 arriba.
1: No solamente las chances que desperdicia para concretar, sino que las chances que crea para que le concreten. Es realmente insólito lo de Belgrano.
0: Bueno, Atlético Almo Fuerte, estaba repasando recién, creo que fue el remate este que terminó en gol al minuto 48. El único remate que tuvo Atlético hacia el arco, ¿no? Que defendió bien una parte y que en los últimos 10 minutos le tocó a Felipe Pérez. Fue la única vez que pateó el arco y consiguió el empate. Belgrano, ya lo dijimos, ¿no? Una doble jugada que increíblemente da la pelota en el poste, la Lula saca en la línea. Antes había tenido otra situación que era más fácil hacerlo, cargarlo. Y oiga, lo que había sido mucho más, que había generado mucho más, hasta un Atlético pasivo, ¿no? Muy lejos de aquel Atlético que vimos ganar cómodamente el clásico pasado, muy metido atrás, casi no lo nombramos a Mayer, a Rodrigo López, no, los atacantes del Loro, y le había costado el clásico Atlético, pero veía, no, por falta propia, ¿no? Y es más, inclusive, fíjate que el gol llega por un error del arquero Serra, si no, Belgrano ni siquiera hubiese convertido, me parece. Digo, realmente difícil explicar por qué Belgrano no está ganando el clásico, difícil explicar por qué Atlético está empatando, ¿no? Creo que lo del Atlético tiene que ver con la efectividad, porque la única que le dieron la mandó a guardar, y Belgrano todo lo que tuvo no lo supo aprovechar, ¿no?
1: Sí, Belgrano produjo situaciones que no las terminaba bien, que no daba el último toque bien para definir, pero tuvo después dos o tres situaciones con toques bien dados, con pelota bien dada, que no lo supo definir. Agustín Gallina en dos oportunidades solo, en una solamente tenía que meterla dentro del arco y se la alcanzó a Dani Luz, que estaba parado en la raya de sentencia del gol, adentro del área chica. Increíble los goles que erró Belgrano. Increíble lo que la que le tapa Cerda, le tapa a Cerda, le tapa una pelota anteriormente mano a mano a Agustín Gallina, que lo había habilitado muy bien Peter y lo había dejado solo contra Cerda y se le tiró al cuerpo. Pero Belgrano produce para meter 5, 6, 7 goles y ha hecho uno por un error del arquero Cerda, porque

0: porque no, como decía vos, ni hubiera convertido quizá. Y en la única jugada que se equivoca, digamos, el arquero, porque no se equivocó la defensa de Belgrano, porque el defensor de Belgrano iba a llegar, se apura Felipe Pettiti a salir y sale bien, porque la va a buscar, la agarra la pelota, digamos, fuera del área, la puede tirar afuera, la quiere meter adentro, se queda corto en el remate, se la dio a Rodrigo López, la tiró adentro del área, y en el rebote, cuando el jugador de Belgrano la quiere rechazar, la rechaza, pero le queda Núñez y un zapatazo impresionante le convierte el gol. Sale a festejar Núñez y en el festejo el árbitro o el Leyman le muestran la amarilla y se tiene que impulsar Núñez, se para el partido, vienen los empujones, los reclamos de la gente de Atlético contra el árbitro, porque después se produce el córner, se vuelve a producir el córner donde se salva Belgrano porque le saca con la punta de los dedos Felipe Pettiti, y cuando se ve que encuentra el segundo córner, el árbitro lo da por terminado el partido y ahí se arma el calzón. O sea,
1: bueno,
0: acá todo lo hizo Belgrano. Lo bueno y lo malo lo ha hecho Belgrano. Atlético ha sido un tibio equipo que ha logrado un empate milagroso, que bueno, que vamos a ver qué pasa en el segundo tiempo, porque ahora Belgrano va a tener 11 al revés del otro clásico, se está dando todo al revés del otro clásico, ahora Belgrano se queda con 11 y Atlético con 10 para el segundo tiempo.
1: Bueno, nosotros vamos al estudio, Seba, al retorno los segundos 45 minutos del clásico, 1-1, Núñez que marcó el gol, golazo los 48 minutos del segundo tiempo, vio la roja, por doble amarilla, Atlético está con 10, abrió la cuenta Matías Pítalo que no lo gritó al gol, tras un error decíamos del arquero Sebastián Serra, el clásico para hoy es empate 1-1.
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1: Bueno, ya regresado Belgrano al campo de juego, recordemos que tuvo un cambio Belgrano, se fue lesionado el arquero Ignacio Oviedo, ingresó Felipe Petiti, estaba calentando en el entretiempo el jugador de Atlético Santiago Garro, seguramente va a ir desde el arranque en el segundo tiempo. Aprovechamos también con algunos sociales, el amigo Mauri Orellana, dice, hermoso partido, estoy escuchando y no lo puedo creer, saludo a ustedes, dice Mauri. También por aquí el amigo Carlos Godoy, dice, querido, acá estamos escuchando la transmisión en casa, aguante el loro. También otro mensajito, el amigo Fernando Salazar, dice, el árbitro lo echó por festejar, porque festejó a la tribuna de Atlético, le festejó el gol a sus hinchas, y la verdad que nosotros no vimos ningún gesto de jugador de Atlético del festejo, que el árbitro, ahí está el asistente, ¿no? Le terminó sacando la segunda amarilla, decíamos, está Verdú para ingresar, ¿eh?
2: El árbitro ha dado muestra de una irresponsabilidad para dirigir un partido por las tres o cuatro jugadas muy polémicas del final, donde no le cobra el penal a favor de Belgrano, donde no lo expulsan, para mí mal, a Núñez, porque lo podría haber expulsado antes, porque se había cansado de cometer faltas después de tener amarilla, y en un festejo a su hinchada lo termina expulsando. No entiendo bien
1: y después córner, ¿no? O lo tenía que haber cortado antes de que vinieran los dos córner, porque ya había adicionado bastante, o haber dejado de gustar el córner, ¿no?
2: Sí, claro, o sea, le priva de un posible triunfo al Atlético Almafuerte en una pelota parada, así que no ha tenido muy buena noche el árbitro Lugal.
1: Bueno, se viene los segundos 45 minutos, vamos a ver el cambio en Atlético, porque va a ingresar con la 15 Santiago Verdú, vamos a ver quién se retiró en el Albirrojo. Vamos presentando el arranque del partido.
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1: Muy bien, mueve Atlético, está en marcha. El segundo tiempo, pelota hacia atrás para Dani Luque, largo rechazo, la corre Amaya, la pone Amaya en autopase en el área, termina cerrando García, jugó para Quintero, la saca Quintero, Atlético con 10, el clásico 1-1, no podía Verdú, sí Dani Luque, otro largo rechazo, se prepara Araujo, saca a media, casi pifiando, le cae a Garay la pelota, ya vamos a ver quién ha dejado la cancha en Atlético para el ingreso de Verdú. Me parece que fue un salida, me parece que

0: número 8, el que se ha ido con salida para el ingreso de Verdú. La tiene Belgrano con Pereira. Martín la va abriendo para la subida de Araujo. Recibe solo frente al sector de cabina. Va el envío de Araujo al área. Había un rebote. Había falta en ataque. Le han cobrado a Martín Pereira sobre Casas. Va a ser tiro libre, primer minuto, el segundo tiempo es para Atlético.
1: Bueno, vamos con más resultados. Bueno, quedó afuera Belgrano de Berrotarán, perdió 2-0 con los Andes de Córdoba. Otro de los resultados, a los 2 minutos del segundo tiempo, gol de Independiente de Hernando. Le está ganando 1-0 a Recreativo Lerense, con gol de Matías Medina.
0: Bueno, en Arena, ¿no? Este partido gana 1-0 la visita. Aquí Serra la pone larga para Amaya, la peinaba Amaya, rebotaba el Rebaudengo, le va quedando el balón a Sosa, cae cuando recuperaba la pelota, gira, va a ser tiro libre para Belgrano en la mitad de la cancha.
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0: Bueno, quedó afuera entonces Belgrano de Rotarán en la Copa Córdoba, cayó 2-0. Aquí el pelotazo para Robledo, la baja de cabeza en el área, la baja era Casas, la saca Casas, otra vez le cae a Robledo, jugó para Gira, Gira para García, levanta la recibida, sale el arquero Cerda, ahí está el guardameta Luis Rojo, Sebastián Cerda sacando largo para Amaya, gana y cabeza Rebaudengo, que lo ha neutralizado bien por ahora a Amaya, le queda la pelota el Morro, largo pelotazo el Morro, de vuelo otra vez Rebaudengo con un rechazo, la buscaba Gira, jugó para Pereira, ahí en falta, dice que no el árbitro, la tiene Verdú. La va jugando cortita para Sosa, la cubre Sosa, la hace rebotar en Garay, gana Garay, pelota para Belgrano porque ha cobrado falta de Sosa sobre Garay, va a ser tiro libre para el Celeste.
1: Déjame saludar, Pani, para la gente de Córdoba, ¿no? Para David Bordá, que lo está escuchando, también para Kiko Albert también, y por supuesto le vamos a mandar un fuerte abrazo para Pau, pronta recuperación ahí para Juan Cruz, para la familia Gallina.
0: Hay tiro libre entonces, hay un jugador de Atlético, la Amaya, no hay nada, dice el árbitro, la saca Rebaudengo entonces, la peinaba Pereira, le queda casa, otro rechazo, otro frentazo ahora Rebaudengo, le cae a Verdú, jugó muy largo para Jiménez, recupera Belgrano, García para Quintero, Quintero la pone al medio para Garay, levanta Garay, le queda la pelota a Casas, trababa, gira, sale bien Casas girando, entre dos, tres jugadores, le hizo bien Casa, jugó para Amaya, se va abriendo ahora Amaya, lo corre Quintero, Rebaudengo, va Amaya, quiere llegar al fondo, Amaya pone el cuerpo, la cubre, la hace rebotar Quintero en Amaya, va a hacer salida de arco en casi 4 minutos, segundo tiempo, el clásico 1-1.
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0: Lleva a dar Felipe Petiti ese balón, la peinaba, gira en el camino, la busca Pereira, gana Casa, le cae a Pita, la tiene Matías, le va abriendo para Robledo, de cabeza al medio para Pereira, se acomodó Pereira, el remate al medio del arco, estaba bien ubicado el arquero que en dos tiempos se quedó con la pelota. Por ahora no se nota el hombre de más de Belgrano, ¿no?
3: No se nota el hombre de más porque Belgrano tiene que pegar un hombre sobre la raya de los laterales para poder abrir la cancha bien y que se note el hombre de más que tiene.
0: Rechazo largo de Salvatore, correr va, Amaya le gana, el Benja García, la saca con pierna derecha, la baja gira, jugó para Robledo, pone cuerpo ante la marca de Salvatore, sigue Robledo, cae Robledo, ahora sí ha cobrado la falta el árbitro Ludueña, el tiro libre para Sportivo Belgrano.
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0: Bueno, dice Ludueña, ya luego los jugadores de Belgrano.
3: No, Matías Pítero, el tiro libre, se la quiso dar a Martín Pereira, se la chocó, Martín Pereira la sacó afuera.
0: Bueno, no aprovechó Belgrano el tiro libre. Robledo jugaba al medio para Gira, la saca Sosa, anticipa García, jugó para Pítaro, la tiene Matías, enganchó Matías, sacó el remate, había un rebote. Si la dejaba salir el jugador de Belgrano era córner, ¿no? La quiso conectar de cabeza un borbollón, un par de rebotes en el área, no aprovechó esta chance tampoco Sportivo Belgrano. Alguna duda en el fondo de Atlético también en esta.
3: Sí, Belgrano sigue como al principio, llegando mucho pero con poca claridad. Tiene que abrir la cancha, tiene que abrirlo a Atlético, porque si no, no le va a poder penetrar. Se meten todos dentro de como los chicos, viste, en el fútbol infantil, todos por el medio del arco, y nadie abre la cancha, y entonces no se nota el hombre más.
0: Gana Bardo de cabeza, le queda a García con otro cabezazo, recupera Sosa, ya jugaba el balón para Rodrigo López, se va abriendo López con el esférico, cae López, cobró la falta Lugueña, la infracción había sido de Gallina, va a ser tiro libre entonces para Atlético.
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0: Bueno, cartón amarillo en el aire, ¿no? Para mí la gallina de la falta, ¿no? Estamos muy lejos de aquí, ¿no?
3: Sí, estamos muy lejos, pero yo creo que lo ha amonestado a Gira.
0: Bueno, no sabemos a quién, pero un jugador de Belgrano amonestó a la jugada. Tiro libre, va Jiménez, pelota al área, la saca de cabeza de Babengo. Complementaba en el camino Agustín Gallina, la corre Pereira, se la va dejando a Gallina, abierto Gira, va Gallina, abierto Gira, la pone para Gira, cortado Barbón, le quedó Gallina, el remate, el arquero, cerra el córner, la estirada del uno, para sacar el remate, palo derecho, y el arquero cerra, la volada del uno, hay córner, uy, qué hizo Pítaro, se apuró a echar el córner, la tiró en la tribuna de Atlético,
3: ¿eh? Sí, se le fue por detrás del arco, había sido Garay el del remate, muy buen remate, que conjuró Cerda.
0: Bueno, lo que decía vos, ¿no? Digamos como que está acelerado, ¿no? Como que está pasó en revolución. Fíjate que los dos errores que comete Matías en el tiro libre y en este corner, ¿no?
3: Sí, dos errores seguidos de Matías, que es muy raro en él, pero en dos pelotas paradas, o sea, muy apurado Belgrano. No abre la cancha, está apurado para jugar. O sea, no lo juega el partido, lo quiere ganar corriendo y los partidos se ganan jugando.
0: O bien, sacaba Cerda, la revienta Garay largo, volverá a los guantes del arquero Cerda, va a salir Atlético.
1: Vamos con más información, 28 minutos del segundo tiempo, Huracán de Tancache descontó con gol de Misael Quevedo. 3-1 está ganando Atlético Río Tercero.
0: Para los suplentes Belgrano, Mike Oliva, Enzo Carrera, Genaro Morales, Manuel Vallejo, Bautista Minardi y Ángel Ponce. Ya vamos con los suplentes del Loro. Pelotazo largo de Serra, se va a ir por un costado el balón, los sustitutos en Atlético, el arquero Karim Cabral, Gonzalo Gómez, Facundo Mina, Alexander Ordóñez, Santiago Moroni y David Pereira, los sustitutos que tiene el equipo albirrojo. La busca Barro, va retrocediendo con el balón, le queda a Dani Luc, la saca Dani Luc, gana, Rebabengo de cabeza, el balón lo toma Jiménez, en el círculo central, retrocede Jiménez, quiere pasar entre dos, cae Jiménez. La gente de Belgrano se enoja con el árbitro, cuando Jiménez la pisó entre dos, se dejó caer y el árbitro compró, ¿no? Hay tiro libre. Es defensivo y es para Atlético.
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0: Largo pelotazo, se va Rebo Abengo que saca de cabeza, le queda Quintero. Otro pelotazo, va a correr Pereira, no va a llegar, pelota al lateral. La deja salir el Morro López para Atlético.
1: Vamos con otro resultado. Empató Sociedad Villa General Belgrano, con gol de Ezequiel Rivero. 1-1, igual a con

0: Club Atlético Huracán de las Islatillas. 23 minutos del segundo tiempo.
1: Muy bien, empata la Villa entonces. 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Pelotazo abierto para que corra Robledo. Va Robledo, engancha ante la marca de Salvatore. Gana bien Robledo. Se frena ahora. Lo presiona Salvatore. Sigue Robledo. Quiere llegar al fondo. Llegó al fondo Robledo. Va a sacar el centro. Se acomoda, se frena. Jugó hacia atrás para Pítero. Amaga Pítero. Se saca uno, dos de encima. Ahora sí viene el centro. De palomita se tiraba para sacar la pelota. Era Rodrigo López que está defendiendo. Le queda Quintero. Jugó para Garay. Abre por izquierda Garay. Para que reciba muy solo esa pelota Pereira. Viene el centro. Allena que no podía. La pierna arriba de Nilú. Lícita, dice el árbitro. Le va quedando a Araujo. Jugó para Pítero por la derecha. Ahí se ha recostado Pítero. La juega al medio. Ahora para Garay. Garay que amaga. La pone para Gira. Queda bollando la pelota. Bien Barrúa al piso. Se la lleva. Juega para Jiménez. La tira larga Jiménez. Venía cerrando García. Había falta de Araujo. Araujo está molestado, ¿no? El jugador de Vegano. Un topetazo sobre el jugador de Atlético de Mocuante.
2: Sí, creo que debería sacarlo a Araujo. Y poner un hombre que le abra bien la cancha. Belgrano necesita abrir la cancha, no puede jugar como está jugando, todos en 10 metros de ancho están todos los jugadores de Belgrano parados, no abren la cancha y entonces no se nota el hombre de más, además Araujo está caminando sobre la cornisa.
1: Bueno, hay tiro libre entonces, favorece Atlético Monforte.
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1: Pelotazo que va al área, se eleva, la saca Robledo, le queda Barro, jugó de cabeza para Jiménez. Quiere pasar entre dos, va recuperando Araujo. Juega para Gira. Ahí está Gira recuperando el balón. La punteaba, caía Gira. Pero había una falta antes, me parece, que ha cobrado el alto. Falta a Robledo, me parece. Para Atlético, el más fuerte.
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1: Bueno, hay dos jugadores de Atlético en el piso, por eso el partido está momentáneamente detenido. Llevamos ya 14 minutos de clásico, empatado 1-1.
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1: Miren, hay dos jugadores de Atlético en el piso, ¿no?
2: El Atlético va a tratar, tiene un jugador menos, va a tratar de hacerle todo el tiempo que pueda para demorar el partido y empezarlo y ponerlo nervioso más a Belgrano de lo que está. Ahora Belgrano no tiene idea porque de salió directamente a jugar el segundo tiempo, todos en un espacio de 10 metros de ancho cuando tiene un jugador más que tendría que tener dos extremos bien abiertos para sacar los defensores y que haya un hueco ahí en el medio donde pueda trabajar Peter, donde pueda trabajar Martín Pereira, donde pueda llegar Gira, donde pueda llegar Garay. Entonces, le está haciendo las cosas fáciles a Belgrano.
1: Bueno, aquí sigue detenido el juego. Tenemos casi 15, 1-1.
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1: Bueno, ahora sí, se ha recuperado, ya se han puesto de pie los jugadores de Atlético, el tiro libre en tres cuartos de cancha que favorece al Loro, el clásico 1-1. Atlético, recordemos, en el primer tiempo cuando se moría el partido, rola amarilla.

0: se fue expulsado el autor del gol Núñez. Mete dos cambios, Belgrano, se vienen dos cambios, los presentamos.
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0: Bueno, se va Araujo, que estaba conectado, y Juan Matías Gira, en Belgrano el 4 y el número 5 de Belgrano. Vamos a ver lo que ingresa. Me parece que Ponce era uno, ¿no? De lo que ingresó con la 18, Ángel Ponce, ya vamos a confirmar. Tiro libre, balón que va al área. La sacaba de cabeza Robledo, le cae a Jiménez, la va abriendo Jiménez para Valla, que volvía del fuera de juego, se indica el árbitro, o le ha cobrado una falta a jugador de Belgrano, ¿eh?
2: Sí, falta sobre el número 5, 15, ahora Santiago Verdú, que le ha emparejado el partido solamente con el ingreso de Verdú.
0: Bueno, Atlético momentáneamente con 10, tiro libre para el Loro.
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0: Bueno, uno de ingresado es Genaro Morales, ¿no? Con la casaca número 15, el otro... Me parece que es Ángel Ponce, lo vamos a chequear con la 18. Hay tiro libre para Atlético en 17, que lo quiere dar vuelta, lo quiere ganar. En esta pelota parada, acomoda Dani Luc, también está Jiménez. Tres en la barrera del arco Petiti. Se reemplazó Oviedo, que se fue lesionado. En el primer tiempo va Dani Luc, vio en la barrera. La pelota le cae a Barú. Pelotazo abierto. Devuelve, retrocediendo Garay con un cabezazo, la busca el Morro López, largo rechazo del Morro y da a los guantes del arquero, sale Belgrano.
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0: Pelota al área, para Belgrano, lo bajo, remate en el palo. Dio en el palo el remate de Gatina. Otra chance clarísima que tuvo Deportivo Belgrano. La pusieron en el área. La bajó Ponce, la abrió para Gatina, que había quedado frente al arquero Cerro. El remate cruzado dio en el palo. En la parte de adentro del poste. Se ha salvado Atlético Almafuerte. Lo tuvo Gatina.
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0: Bueno, cuéntelo usted, ¿no? El gol que Chapa dio a Galina, ¿eh?
2: Otra vez, no se puede creer lo que pierde Belgrano dentro del área chica. Otra vez Galina la tira contra el palo y no la puede meter adentro.
0: Sí, la base, el poste del lado de adentro, pero salió la
2: pelota. Sí, remata del lado del palo derecho de Cerda, se la tira al palo izquierdo y la pelota rebota en el palo y sale para afuera.
0: Después fue
2: monetado
0: Garay, ¿no?
2: Y ahí en la contra, aquí le recupera Garay, comete falta y ha sido monetado por el arco.
0: Bueno, y está detenido el juego, lo están asistiendo con el Atlético, aprovechamos, Seba, dame dos, vendemos.
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0: Bueno, ya se puso pie, corre Atlético, hay tiro libre, pelotazo largo, lo buscaba Namaya. Cerraba Rebaudengo con un cabezazo en el fondo.

0: quiere Pítero. Parece que el balón Pítero. Balón abierto, corre Martín Pereira. Va para Pereira, llegó al fondo Pereira, viene el centro. La pelota queda en el morro López. Será córner para Belgrano.
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0: Balón al área, la sacaba Atlético de cabeza, le queda Ponce, la jugó hacia atrás. Ahora Quintero saca el centro pasado, Quintero no va a llegar por detrás de todo Agustín Gardina. Tenemos 21 minutos, el clásico sigue 1-1.
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0: Bueno, acomoda cerra la pelota. Mucho tiempo detenido también, ¿no? En este segundo tiempo el partido, ¿no?
2: Sí, Atlético hace tiempo todo lo que puede, porque tiene un hombre menos, es superado por Belgrano y está buscando alguna chance que le permita ganar el partido, pero Belgrano hace lo que puede, el árbitro es muy permisivo y deja hacer todo el tiempo. Vamos a ver después lo que agreguen.
0: Bueno, ahora le tiró lejos la pelota a Amaya. Ya había cobrado el alto fuera del juego. Le tiró lejos a Amaya. Y lo amonestó. Se la tiró libre para Belgrano.
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0: Bueno, pelotazo largo, se termina perdiendo por línea de fondo para que salga Atlético al más fuerte. Decíamos, no cambia la tónica, ¿no? Belgrano sacando y Atlético de contra.
2: Sí, no cambia nada el partido. Se hace todo lento, se demora el juego. Atlético al más fuerte demora el juego en todas las jugadas que se detiene la pelota. Solamente intenta jugar cuando la pelota está en movimiento. Y Belgrano entra en un nerviosismo general que lo puede llevar a cometer algún error y perder el partido. Pero sí, tranquilizar, abrir la cancha y hacerle la cancha bien ancha para poderlo desbordar por los costas.
0: Bueno, otra vez un borde atrás con el piso. Ahora Jiménez, otra vez detenido. El juego se va.
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0: Bueno, qué poco, ¿no? Se ha jugado en este segundo tiempo. Ya se puso de pie el jugador Atlético y se viene un cambio, ¿no? Se va con la 11, eso, Jiménez en el oro, con la 16, Alexander, el Fofio Ordóñez. Le mandamos un saludito a Enrique y a la gente del sindicato municipal, el sindicato de Seoma, que también está prendido a la radio. Pelotazo largo de Cerda de Bolivia, de cabeza Garay, la pone Bardos adelante, había un rebote, lo tomaban a Pítero, deja seguir el árbitro, la tiene Rodrigo López, corre, va Rodrigo López, intenta buscar la cuerda, cierra, reba, vengo, está impecable el oso hoy de Belgrano. Juega ahora para Ponce, la va poniendo para Pereira, descarga para Pítero, círculo central, la tiene Belgrano, va Pereira, buen pase para Ponce, corre Ponce, llegó Ponce, se frena, engancha en el área, cuando volvía Ordóñez le roba la pelota, se la deja Casa que gambetea dentro del área, sobre Morales, la saca larga Casa, le queda a Quinteros en el rechazo, un cortito para Garay, ya la cambió tres dedos Gustavo Garay, la aguanta Ponce, descargó de frente para Martín Pereira, la marca de Ordóñez, la falta lo tomaba arriba a Pereira. Bueno, ahora Atlético trata de hacer lo que puede para defender.
2: Sí, se defiende como puede Atlético.

0: México. Y Veira nos ataca también como puede, pero es muy flojo el trabajo de Belgrano en ataque. No abre la cancha, sigo insistiendo, no abre la cancha. Y entonces le facilita un poquito las cosas a Atlético.
1: Hay tiro libre para Belgrano, va Pítaro, quiere buscar de arriba, ponerse otra vez en el marcador. Belgrano, arriba otra vez en el marcador, el clásico 1-1, va Pítaro. Pelota pasada, no llegó nadie para conectar, el que saltó por detrás de todo era Robledo, pero fue muy alto, ¿no? El envío de Pítaro, que no ha estado preciso esta noche en la pelota para, ¿eh?
0: Ha estado muy desacertado, Matías, que sabe tener mucha precisión, ha estado muy desacertado en las pelotas para.
1: 26 minutos, esto está 1-1.
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1: Bueno, amonestado por demorar, por hacer tiempo, el arquero Sebastián Cerda, amonestado en el Atlético Algo Fuerte.
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1: El pelotazo que conectaba a Rodrigo López de cabeza, otra vez el balón al lateral, cuando hay algunos fuegos artificiales, ¿no? En la tribuna local. Saludito al amigo Carlos Martínez, ¿eh? Le mandamos un abrazo grande también, escuchando, por supuesto, Corazón Deportivo y Alma Deportiva. El clásico igualado en uno, Atlético con 10 por la expulsión de Núñez, que había marcado el gol, y ahí nomás en el festejo por festejar lo expulsó Lugoveña, y Atlético está con 10, ganaba Belgrano con gol de Tito. Otro pato, una amarilla en el aire, es para, a ver, vamos a ver de quién se trata, de Agustín Galena, ¿no? Agustín Galena, entonces, amonestado en fila del Deportivo Belgrano. Belgrano tiene a Garay, Gallina y Araujo, que no está en cancha, amonestados. Y Atlético tiene a Amaya y a Cerda. Se fue expulsado por gol de Amarilla Núñez, ¿no? Bueno, hay tiro libre para Atlético en 28. El clásico sigue 1-1.
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1: Intenta Atlético por derecha con Rodrigo López. Rebotaba la pelota en Quintero. Qué poco se ha visto en el segundo tiempo, salvo la jugada de Gallina que dio en el palo. Hemos visto muy poco, ¿no?
0: Sí, lo que pasa es que se ha jugado muy poco. De los 27, 28 minutos que llevamos, se habrán jugado 10, 12 minutos. Lo demás ha sido pérdida de tiempo.
1: Muy bien, lateral para Atlético. Balón que va al área. Estaba en la rodilla de Rebaudengo la pelota. Termina el balón en el córner. Va a ser para Atlético el tiro de esquina. Es el cuarto que tiene el Atlético Almafuerte. El séptimo tiro de esquina de la noche. Bueno, más sociales, vamos Belgrano, dice, soy Eric, dice, y además gana la T, el clásico. Ah, se viene el clásico, cierto, el domingo, ¿no? Talleres y Belgrano en el Kempe. Hay córner para el Loro, vale, envío al primer palo, la sacaba de cabeza Rebaudengo y corre, y llegó Ponce. Va Ponce, pasó la mitad de la cancha, corre Ponce, pelota abierta para Pereira, va a sacar el centro, viene el centro de Pereira, el área, va Ponce, la punteaba Dani Luz al córner. Y el árbitro dio saque de arco, se enoja toda la gente de Belgrano. El árbitro dio saque de arco, indicó saque de arco cuando Dani Luz cerraba, ¿no?
0: Sí, había cerrado Dani Luz, creo que lo sacó Dani Luz. Y dio saque de arco en vez de córner y todos protestaron, pero es lo que cobra el Leyman y el árbitro.
1: Se apodó en el Leyman el árbitro en esta oportunidad. Acomoda Cerda, estamos necesitados por hacer tiempo, así que ahora ya tendrá que sacar lo más rápido que pueda, ¿no? El rechazo del fondo de Belgrano, le cae la pelota a Gallina, la cola del círculo central para Robledo, recibe Robledo, la marca de Bardú. Engancha Robledo sobre la rueda, va a abrir a la izquierda, se proyecta Quintero, va Quintero, llegó Quintero, va a sacar el centro, daba el morro López, la pelota.

0: pelota, lateral para Vegano, ya sacaron para Pítaro, Pítaro lo va poniendo al medio para Garay, marca Barbó, la ponen ahora para Pítaro, buena pelota al área, el remate de Morales, que termina siendo totalmente desviado, muy por arriba de travesaño, salida para Atlético.
1: Acaba de terminar, bueno, el primer partido de la fecha 2, el Atlético Río Tercero goleó 3-1 a Huracán de Tancacha.
0: Bueno, aquí va a ser salida de arco entonces para Atlético. Acomoda la pelota el arquero Sebastián Serra, toma todo el tiempo posible. Teba, tenemos ya 31, ahora sí le va a dar con pierna derecha a terreno de Belgrano, va esa pelota, se eleva y gana de cabeza Robledo cuando Amaya se lo llevó puesto, se lo chocó a Aleja García, tiro libre para la B.
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0: Bueno, lo chocó Amaya a García, pero se llevó la peor parte a Amaya, ¿no?
3: Sí, están haciendo tiempo, o sea, Atlético hace tiempo. Hace el partido que el árbitro le deja hacer. Pues el árbitro le tiene que hacer, hace jugar y que se quede tiro en el suelo y listo.
0: Ahora se levantó, Amaya, se levantó, acomoda arriba, vengo.
3: Parece que los árbitros no ven los partidos que están jugando por
0: se va Garay. Se va Gustavo Garay.
3: Por la Liga Nacional, donde los jugadores que quedan en el suelo y se los atiende después que terminan dos o tres jugadas.
0: Hay cambio en fila, Deportivo Vegano, se va con la 11 Garay y se va con la 7 Agustín Gallina, que no tuvo fortuna para marcar porque chance tuvo varias, ¿no? Agustín Gallina, bueno, ya lo pegó dos tiros en los palos. El centro que va al área rebotaba en la mano del jugador de Vegano en Quinteros, va a ser tiro libre entonces para Atlético.
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0: Bueno, Bautista Minardi cancha, ¿no? Con la 17, vamos a ver quién es el otro futbolista que ha ingresado en el doble cambio que metió Marcelo El Pato del Río. El partido 1-1, la saca Salvatore del fondo, le cae a Morales. Morales para Minardi, va Minardi, enganchó Minardi, lo tocó Dani Luz, con los iba a meter al área, lo tocó a la pasada Dani Luz, hay cartón amarillo y tiro libre al borde de la media luna para Vegano.
3: Sí, entró un chico que tiene movilidad, en la primera intervención Dani Luz lo tuvo que derribar, y hay un tiro libre muy peligroso para Bayron.
0: Vamos a ver, está Quintero pidió la pelota, Quintero fue a pedir la pelota.
3: No se la saca nadie, Matías Pítaro de ahí.
0: Vamos a ver quién ejecuta el tiro libre a centímetros de la media luna. Acomoda la barrera. El arquero Serra enciende luz amarilla. En el arco Alves Rojo, que está con 10, hay tiro libre para Deportivo Vegano. El otro ingresado es Manuel Vallejos, con la 16, es Vallejos el ingresado. Se nos conserva con sus compañeros, fue, y los agarró a todos, los amontonó, para que no se le abra, ¿no?, la barrera. Está Martín Pereira, Pítero y Quintero, 3 para el tiro libre. Puso 5 en la barrera Serra. Hay tiro libre para Vegano en casi 35 del segundo tiempo. Tiro libre para el Celeste. Más atrás dice el árbitro. Dueña a la barrera. Tiro libre para el Deportivo Vegano. Luz amarilla, decíamos, en el arco. Que defiende Serra. Da la orden el árbitro. Va Quintero. Serra. En dos tiempos se queda con la pelota, sale Atlético.
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0: Largo, amigo de Serra, de Bolivia, Quintero de cabeza. Se queda a García. Por izquierda lo busca de Vallejo. Intenta la individual, se frena Vallejo.

0: la marca con el Morro López, que ya la jugaba la raya para Rodrigo López. Rodrigo buscaba la posición de Amaya, recupera y sale Vallejo, la va poniendo al medio para Martín Pereira, abierto, se la pide Ángel Ponce. Ahí está Ponce con el balón, lo encaró a Salvatore, la tiró al área. Ponce se metió en el área, el centro de atrás, rechazo, era de casa, la corre Bardot, traba Pereira, irá por línea de fondo el balón, va a ser salida para Atlético.
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0: Acomoda Serra el balón, 36 minutos, el clásico empatado 1-1, Belgrano con 10 por la expulsión de Núñez, autor del gol del empate de Atlético, Pita lo marcó para Belgrano, le queda Rebaudengo, la saca de fondo con pierna izquierda, balón al círculo central, la peinaba Minardi, le cayó a Casas, pum, para arriba, la revienta Casas, devuelve García con un cabezazo, que controla es Morales, Morales la juega para Quintero, levanta buscando la posición de Minardi, la baja Dani Luc, la saca Dani Luc, pero rozó la pelota en Minardi. Igual le cobró plancha, me parece, el árbitro a Minardi. Tiro libre defensivo para Atlético.
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0: Ya le dio el mismo Dani Lugo esa pelota, muy mal le dio Dani Lugo, terminó tirando afuera. Va a ser lateral defensivo para Belgrano.
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0: Bueno, lo tomaban a Matías Pítero en la mitad de la cancha, hay tiro libre para el Celeste, casi 38, tenemos 37-50, 37-51, 37-52, el clásico por ahora no tiene dueño, empatan 1-1, está Rebaudengo jugando el balón cortito para Quintero, abre para Vallejos, se frena, engancha, va a sacar el centro, viene el centro del área, ¡el cabezazo! ¡Cerda! ¡No lo puede creer García! Tenía que desviar la trayectoria, cabeció hacia el medio del arco donde estaba Cerda.
2: Solo estaba García. Se la alcanzó en el área chica, entre el área chica y la sentencia de gol, se le alcanzó en las manos a Cerda, se sorprendió García y le regaló la pelota a Cerda, que agarra la pelota en la mano y está tirado en el suelo, no lo toca nadie, nada, y el árbitro llama al auxiliar para que lo atienda. Este partido no puede jugarse menos de 10 minutos más.
0: Bueno, quedó ahora Cerda en el piso, se lo perdió García, él lo tuvo solo frente al arco, de cabeza se le dio las manos al arquero, que ahora decíamos está nuevamente siendo asistido dentro del campo de juego, tenemos 39, partido 1-1.
3: Vamos con más información, bueno, acaba de terminar también el partido en Hernando, Estudiantes igualó 0-0 con Atlético Ascasubi.
0: Bueno, empate en 0 en Hernando.
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0: Va a venir un cambio en Atlético Almafuerte, ahora se puso de pie Cerda, ya tenemos 40 minutos. Se viene un cambio en el Loro, lo presentamos.
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0: Se va a Maya, que no ha tenido una buena noche. A Maya le ha costado. Hay que jugar rápido, veloz, goleador, muy buen jugador. El hombre de Santa Rosa ingresa David Pereira con la 18 en fila de Atlético. Es decir, cambió delantero por delantero el técnico Rosane. La saca, la revienta a Casas. La pone Morales con un cabezazo terreno del Loro. El que la bajaba era Minardi. Abrió para Vallejo, devuelve para Minardi. Va Minardi, se mete en el área, viene el centro, daba en Dani López.

0: de esquina Atlético Almaforte. Va a venir el envío, la pelota de Pítaro al área, la saca de cabeza Dani Lug, le va a quedar a Quintero, se la sacó Vallejo, retrocede Vallejo, abre el balón para Minardi, va a correr Pereira, Martín Pereira, llegó Pereira, viene el centro, la saca de cabeza Salvatore, pelota al lateral, está en cancha Gonzalo Gómez con la 13, acaba de ingresar el Loro, lateral para Ponce, descarga de frente para Robledo, saca el centro, la saca Salvatore con un cabezazo, otra vez lateral para Belgrano, queda el balón a Ponce, la está arriba Ponce con Barrú, la pone al medio para Gómez, al piso, recuperaba García, corre Peter, pero sale bien Salvatore del fondo, se la lleva Salvatore, pelotazo para David Pereira, va a salir el arquero Petiti, sale Petiti con un largo rechazo, cortaba Ordóñez, el balón al círculo central, le cae a Rebaudengo, ¡tac! Jugó para Pítero, abrió ahora para Pereira, va Martín Pereira, no pudo con Ordóñez, que barre al piso lateral para Belgrano.
1: Vamos con más resultados, Deportivo 9 de Junio igualó de local 0-0 con el Agrario de Corralito. 2-0 le está ganando Independiente, está de visitante, ¿no? En la cancha de Recreativo Larense con gol de Uciel Boaglio, ¿eh? Y ya también terminó, finalizó en Huracán de las Heletillas, igualó 1-1 con Sociedad Villajena de Belgrano.
0: Bueno, le cobró falta Robledo sobre Ordóñez, ¿no? Y le sacó amarilla al jugador de Deportivo Belgrano. Ordóñez que lo fue a presionar, Robledo que abrió los brazos y la pelota la tenía Belgrano, ¿no? Y el jugador de Atlético también ahora sentado y Salvatore, me parece que hay algún problema en el botín. Bueno, y detenido el juego, se va aquí en el clásico 1-1.
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0: 43.5, como a Dani Lu. Pelotazo abierto, fuera de juego. Estaba David Pereira en posición adelantada, tiro libre para Belgrano.
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0: Pelotazo de Pítero al área, llegó a destiempo García, lo chocó al arquero Cerda y otra vez mejor el piso.
3: Este es un partido, se volvió un partido a lo que quiere jugar Atlético. Atlético lo ha llevado a Belgrano a que no se juegue el partido y lo está consiguiendo, está sacando un gran resultado.
0: Bueno, 44.5, 1-1, el clásico, saca largo Cerda, la baja Vallejo, se la dejó a Quintero, jugó para Morales, Morales para Pítero, la presión era de Ordóñez. Gira Pítaro, la cambió a la derecha para Ponce, la bajó Ponce, buen pase para la subida de Pereira, llegó Pereira, se lo terminó llevando puesto Ordóñez, dice que no al árbitro, va saliendo Ordóñez, la tiene Ordóñez, hace rebotar la pelota de Robledo, lateral para Atlético.
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0: Bueno, 6 minutos, marcó el árbitro, 6 minutos más se van a jugar, queremos hasta el minuto 51. Va García, juega para Ponce, se saca un hombre encima Ponce, engancha, se cae solo Ponce, recupera Ordóñez. Ah, todo bien Ordóñez en la marca, Se le va ahora a correr Atlético, va a ser lateral para Deportivo Belgrano a la altura del área grande y favorece al Celeste. Hacia atrás para Pereira. El saque de mano la tiene Martín Pereira. Amaga Pereira, Tebarrú. Sigue Pereira. Llegó al fondo, sacó el centro. El piso le sacaba a casa. Un rechazo a la media luna. El balón que pica no tiene dueño. Se la lleva Rodrigo López. Caía Morales. Sigue bien Rodrigo López. Son 4 de Belgrano contra 2 de Atlético. Se frena David Pereira. La cambió para López, venía cerrando Vallejo, había un pucón de corre Atlético y será tiro libre para Belgrano.
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1: Revienta la pelota, la rube el fondo, le va a caer a Quintero, 46 y medio, hasta el minuto 51, vamos. La cambia Quintero para Pítero, la bajó Matías, giró, abrió para Pereira, la tiene Martín Pereira, lo va a encarar a Salvatore, amaga Pereira, lo tiene Robledo cerquita, engancha Pereira, la picó al área, la peinó García, se fue, vea la pelota, cerquita del palo izquierdo, la quedó, pero controlaba Serra, ¿eh?
2: Sí, estaba controlada la pelota. Beirano, la verdad que Beirano no sabe cómo ganarlo el partido. Tiene todo, disposición de cancha, disposición de pelota, todo, y no sabe cómo ganar.
1: Va a salir Atlético, 47-15, y va a dar Cerda, aguanta el empate por ahora, el Albirrojo está con 10, en el final del primer tiempo, vio la roja Núñez por doble amarilla, la tiene Pítalo, círculo central, recibe Martín Pereira, ya le pasó Robledo, más abierto está Ángel Ponce, jugó para Ponce, engancha Ponce, jugó para Pereira, se metió en el área Pereira, en el camino, ¡casa! Cerraba cuando volvía Rodrigo López, pelota al córner, va a ser para Belgrano, con uñas y dientes, defiende el empate Atlético, Belgrano intenta como pueda, la carga Barraca, se define el clásico, va al centro, al primer palo, le queda a Rodrigo López, la va a reventar López, no podía Morales, correrá Morales, no, lo va a dejar salir el arquero Petiti. Petiti va a jugar abierto para Morales. Todo Atlético defendiendo los 10. La pelota va al área, la bajaron de pecho la chilena. Quedó el rebote, al remate, a los guantes del arquero Cerda. Negrano va a los ponchazos, pero no puede finalmente vulnerar a Cerda, ¿eh?
2: No tiene claridad Belgrano para superar todas las facilidades que tiene, no tiene claridad, es apurado.
1: Va Belgrano nuevo, corre, va Quintero, sigue Quintero, puso la quinta, remate de afuera, abajo, controló Cerda, pero difícil, no dio rebote el uno en esta, porque estaba tapado, venía con potencia y haciendo zapito, ¿no?
2: Sí, un remate de larga distancia de Quintero, que lo controla muy bien, sin dar rebote Cerda, y se le van los minutos a Vega.
1: La saca arriba Vengo, el rechazo le cae a Morales, jugó para Pítero, abierto se la pide Pereira, se repliega Atlético, lo busca Belgrano en el final, está con hombre encima Pereira, amaga, ahora encaró hacia la derecha, va a sacar el centro, daba en Ordóñez la pelota, hay córner para Sportivo Belgrano, el sexto que tiene Belgrano ya en 49 y medio, es decir, quedan 90 segundos, tiro de esquina para Belgrano, va el envío al primer palo, había un rebote, le quedó Ponce, caía Ponce, no hay nada, ahí se la ve, se da, salida de arco, ¿no? La gente de Belgrano pedía córner, la salida de arco, tenemos ya casi 50, se va el clásico por ahora. Y en 60 segundos empatan 1 y 1.
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1: Lateral para Belgrano, será la última, 50-20, 50-21, saque para Morales, la tiene Morales, jugó para Ponce, sigue Ponce, la meten en la media luna, había un taco a la media vuelta, remate, desviado. Llega García, salida para Atlético.
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1: Bueno, ya caray, se termina, ¿no? Ya tenemos 51 minutos, le va a dar Cerda a esa pelota. La revienta Quintero, pero el árbitro del encuentro a los 51-5 dice que es final en Alma Fuerte, han igualado Sportivo Belgrano 1, Matías Pítalo, Atlético Alma Fuerte 1, Diego Núñez, ambos goles en el primer tiempo, el oro terminó con 10 por la expulsión de Núñez en el

0: festejo del gol por doble amarilla de La Roca y terminó con 10 Atlético. Ha sido reparto de puntos en Almofuerte. Esta vez no tuvo dueño el clásico. Han igualado en un tanto por bando.
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0: Bueno, mirando la pirotecnia que había quedado, en este caso los hinchas de Atlético, también el humo rojo, allí los protagonistas que van a saludar cada uno a su hinchada, el aplauso recíproco desde dentro y desde fuera del campo de juego, ha sido empate entonces, han igualado 1-1.
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0: Bueno, ya vamos a analizar el clásico, este punto que obtiene Belgrano y este punto que obtiene Atlético Almofuerte. En la tabla de descenso, de la permanencia, Belgrano sigue estando 2 puntos por encima de Atlético Almofuerte. Y Atlético sigue fuera de la zona de descenso porque empatura acá en la Isletilla con Villa Belgrano. Es decir, que Atlético y Belgrano por ahora están fuera, ¿no?, de la zona de descenso, porque no ha cambiado nada con el empate, decíamos, de Villa Belgrano con este empate aquí en el clásico. Vamos a ver la tabla general. Con este empate venían quinto los dos, compartiendo el quinto lugar dentro de los 7 que estaban clasificando, pero claro está, hay que esperar los resultados todavía de los demás cotejos de esta noche.
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0: Bueno, recordemos que se quedó afuera de la Copa Córdoba. Belgrano debe derrotar al que perdió como local ante Club Atlético Los Andes de Córdoba Capital, pues por 2-0.
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0: Bueno, Atlético Río Tercero le ganó 3-1 a Huracán de Tancacha. Estudiantes de Hernando Cazú y 0-0. Vale, anotando Ricardo. Vale, tomando nota. 9 Agrario, también 0-0. Empate en blanco. Independiente de Hernando, que ganó a Arenense por 2-0. Huracán y Letilla y Villa Belgrano empataron 1-1. Y el clásico aquí en nuestra ciudad también empate 1-1.
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0: Bueno, y con estos resultados que se han dado, mañana juega todavía Talleres de Berrotarán. El domingo juega Belgrano, se derrotarán porque quedan dos encuentros. Digo, para ir armando la tabla de posiciones, con estos resultados, a ver cómo quedaron los equipos de Almofuerte.
2: El gran ganador de la fecha, aparentemente, por lo que estoy viendo, es Independiente de Hernando, que se despega del lote y lo deja en una incómoda posición a Elena.
0: Sí, porque le ganó de visitante, ¿no? Los que estaban en la lucha también por la permanencia. Ya analizamos el clásico.

0: empate. A ver, la Islatina se va a 11, ya descendido. Villa Belgrano 30, es el otro que está descendiendo. Acachuí y Atlético Almafuerte sumaron un punto, se van a 31. 31 queda el Elense. 30 tiene Vecinos Unidos, pero tiene que jugar todavía su partido con Belgrano de Rotarán el domingo. Es decir, los de abajo son la Isletilla descendido, Villa Belgrano 30, 31 Atlético Almafuerte, 31 Elense, 31 Casubi, Vecinos Unidos tiene 30, pero juega el domingo. Belgrano con este empate se va a 33 puntos. Independiente Hernando que ganó, se va a 34 puntos. Esto es la tabla, ¿no? Del descenso. Es decir que, bien decía vos, Independiente Hernando, como un alivio.
1: Un partido de diferencia.
0: Está con un partido de diferencia al resto.
1: Al resto es un gran alivio para el Independiente Hernando, que no la estaba pasando bien y que ha conseguido un par de resultados que lo han sacado de la incómoda posición que estaba.
0: Claro, se va a 34, inclusive supera a Independiente Río Tercero, pero tiene que jugar todavía, que tiene 33. Reiteramos, el descenso directo, Huracán y Letilla con 11, ya descendido, y Villa Belgrano con 30. Atlético. Acá subieron ese 31, claro, por debajo queda Vecino con 30, pero todavía tiene que jugar con Belgrano.
1: Esos 30 harían en promoción.
0: Exactamente, uno de ellos tendría que promocionar, ¿no? Vecino tiene un partido complicado con Belgrano de Rotarán, ya eliminado de la Copa Córdoba el domingo. Inclusive Belgrano de Rotarán, si gana, va a quedar como puntero en el certamen, pero juegan en Río Tercero, ¿no? Por Dios, importante para los que pelean por la permanencia. Vamos presentando, Seba, el torneo clausura. ¿Cómo están las posiciones?
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0: Empataron 9 y Agrario, 9 se va a 19 puntos, ¿no? Poco punto para un líder en 11 partidos. Bueno, 9 julio, 19. Queda como puntero. 18 Talleres, que fue a mañana. El local, Talleres de Berrotarán. 17 suma Belgrano de Berrotarán, que juega el domingo. Que si gana, quedaría, puede ser virtual puntero con 20 puntos. 17 Agrario. Y luego aparece con 17, Atlético de Río Tercero, que ganó en la jornada de hoy, y queda Atlético de Lo Fuerte y Belgrano con 16 puntos en la tabla de posiciones. Es decir, comparten ahora el sexto puesto los equipos más fuertes, todavía dentro de los 7.
1: Sí, los dos están adentro, pero yo creo que lo más importante estará afuera de la otra zona,
0: ¿no? Sí.
1: Yo creo que hoy día, si terminara el campeonato para los dos equipos de Almafuerte, estarían conformes.
0: Bueno, vamos presentando, Seba, el comentario final y luego el cierre ya de esta transmisión con este nuevo clásico de Almafuerte. Terminó igualado en uno.
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0: Bueno, vimos dos partidos en uno. El primero con un Belgrano superior, arrollador, que por esas cosas del fútbol no pudo convertir. Belgrano que arrancó ganando por un error del arquero Serra, que tantas veces lo había salvado Atlético, se equivocó en una mala salida que capitalizó Pítaro para el 1-0. Fue todo Belgrano, porque hasta el minuto 48 que empató Núñez, Belgrano tuvo no menos de 4 o 5 chances, una quedó en el palo, otra que salió el arquero.

0: dos veces sacar una pelota en la línea sin haber sido una gran producción futbolística, sí, fue un poco más, o bastante más característico, que extrañamente nos sorprendió el planteo, ¿no?, de Pampa, teniendo en cuenta lo que habíamos visto hace pocos días en la cancha del Oro, que el Atlético lo había superado futbolísticamente y en el resultado de Belgrano, ¿no?
1: 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Mira, Pani, fue un partido, vos dijiste dos partidos en uno, yo diría que fueron como cuatro partidos en uno, porque Belgrano hizo todo, absolutamente todo en el primer tiempo para haber definido el partido 3-4-0 tranquilamente, y no lo supo hacer, no llegó a empujar la pelota con el último envío adentro del arco, nada más, porque estaban adentro del área chica y no la pudieron meter adentro. Sobre el final del primer tiempo viene la jugada polémica, que para mí es un claro penal, después lo iremos a ver en las imágenes de Canal 2 que estaban filmando, un claro penal sobre Gallina, que el árbitro no cobra, a mi entender, hay que ver las imágenes. Después viene la falla de Petiti, que en vez de sacar la pelota afuera, porque él había ido hasta cerca de la línea del córner, sobre el lateral, en vez de sacar la pelota afuera y que se vuelva a iniciar todo, la tira para adelante,
0: se metió
1: adentro de la cancha, y Rodrigo López envía la pelota dentro del área, el rechazo de, no sé si es Ribaudengo o García, o Garay, le queda a Núñez y con un soberbio remate empata el partido. Ese fue el primer partido. La única llegada de tu
0: remate
1: más fuerte de todo de los 45 o los 50 primeros minutos.
0: Sí, todo el tiempo lo tuvo también.
1: Después tuvo un córner que la saca Petit y en el córner que termina el partido del árbitro. Antes
0: y en el festejo, ahí, Núñez, que ya estaba monetizado, ve la segunda madre.
1: Hace el gol en el festejo. Me parece que queda normal el festejo y
0: sí,
1: termina.
0: Se lo gritó a la tribuna de Atlético.
1: Sí, no, no se lo gritó a la tribuna de Belgrano. No.
0: Eso nos llamó la atención. Entonces, por eso decíamos, no vimos ninguna seña extraña.
1: No vimos nada raro, sí. Entonces, después habrá que ver las imágenes y todo, porque uno por ahí de acá, con las luces y los vidrios, se pierden muchas cosas. Ese fue un primer tiempo donde creo que Belgrano hizo todo para ganarlo y todo para empatarlo. En el comienzo del segundo tiempo, Belgrano tiene un jugador más. Atlético pierde a Núñez en ese festejo. Y Belgrano, en vez, lo había dominado en todo el tiempo, en todo el primer tiempo, y en vez de abrirle bien la cancha, abrirle bien los espacios, toma el camino equivocado y apurado de ir por el centro de la cancha, donde es mucho muy fácil para una defensa que le había hecho un embudo y no abrir la cancha para ponerlo de costado, como decimos nosotros que dirigimos. Creo que ese es el error más grande de Belgrano. Y lo empuja y lo lleva y lo empuja y lo lleva y termina Atlético al más fuerte sin ningún delantero, porque defendían los 10 dentro del área chica o del área grande, y Belgrano no sabía cómo ganarlo al partido, no
0: en,
1: supo.
0: En esos puntos tuvo una gallina que dio en el palo.
1: Una gallina que dio en el palo. Creo que fueron todas esas pelotas de rebote, que quedan, no fueron las jugadas del primer tiempo que habían sido muy claras. Las del primer tiempo fueron muy buenas jugadas, muy claras, que terminaron errando los goles Agustín Gallina en dos o tres oportunidades.
0: Una que dio en el palo, una que sacó casi la línea, otra que saca de la línea.
1: Una que saca Cerda mano a mano con Agustín.
0: Todo en el primer tiempo. En el tiempo el remate que dio en el palo de Gallina y alguno más.
1: Atlético le enreda el partido muy bien, hace su trabajo Atlético como corresponde, un jugador menos, se vio superado en todo el término del partido y empieza a hacer tiempo y a demorarle y a demorarle y demorarle, y el árbitro lo permite y le lleva a los nervios de Belgrano, que no lo sabe ganar al partido Belgrano como le ha venido pasando muchísimas veces, por, yo creo que una situación de no bien ubicación en la cancha, porque al no abrir la cancha es muy difícil entrar por el medio, y en el apuro de permanentemente querer tirar la pelota para adelante y no hilvanar ninguna jugada, no se vuelve una pelota para atrás, por
0: nada. No voy a descubrir a Polo, ¿no? Pero creo que Belgrano, claramente, a este plantel le falta un centro delantero, ¿no? Eso es 9 de área, que hoy no lo tiene, y se nota muchísimo, ¿no? Porque fíjate que Belgrano genera chances, pero no las convierte.
1: También falta tranquilidad en todos los sectores de la cancha, digamos. En el segundo tiempo Atlético, el más fuerte, estaba todo, como decimos, metido adentro del área grande, y Belgrano no salía jugando la pelota con los defensores, abriéndole la cancha con tranquilidad, todo apurado, y lo vemos, no es este el partido porque era un clásico, porque lo necesitaba. Son todos los partidos que hemos estado viendo, un Belgrano muy apurado, muy acelerado, muy muy pasado de vuelta, y termina,
0: no lo supo ganar, ¿no?
1: No lo supo ganar. Y ahora, Atlético,
0: exactamente. Ahora voy al otro lado, ¿no? Atlético, que extrañamente decíamos, no salió Garud con las 5 de arranque, porque había hecho un partidazo y sale Sosa, ¿no? No mostró nada de lo que hizo en aquel partido, que ganó por goleada, todavía ganó.
1: Muy bien lo ganó.
0: No mostró nada, porque llegó una sola vez y convirtió. Fue efectivo, ¿no? Atlético, después con 10, se tuvo que resguardar, y la experiencia de algunos jugadores que se tiraban al piso, que hacían tiempo, que llevaban el partido al terreno que más le conviene, se lleva un punto y le sirve. Y le sirve a Atlético por la forma.
1: Sí, claro que le sirve. Y de
0: mucho. Que se iba pariendo, nadie podía decir nada.
1: Nada, no tenía nada que reprochar a Atlético de perder el partido, no tenía, al contrario, o sea, como decimos, la jugada del penal, que vamos a ver si era penal o no, y después la expulsión de Núñez, si bien se la saca a lo mejor en un festejo desmedido, pero Núñez podría haber sido tranquilamente amonestado en el primer tiempo 2 veces porque cometió innumerable cantidad de faltas. Creo que el jugador del partido fue Ribaudengo, que sacó todo, en los dos partidos jugó muy, muy bien este muchacho, que no lo habíamos visto así en el primer campeonato.
0: Hoy se fue con la cabeza bolla de tanta pelota que sacó,
1: no solamente que cuidaba a los delanteros, sino que también tenía que cuidar a su arquero.
0: Lo anuló a Maya, que no fue la cosa.
1: Lo super anuló, lo terminó sacando de la cancha. Y los jugadores de Atlético, sin atacar, terminaron, cuando terminó el partido, todos tiraron en el suelo con un cansancio extremo. Extremo el cansancio, y sin que Belgrano le abriera la cancha y lo hiciera correr mucho más de lo que lo podría haber hecho corrido.
0: Por eso Atlético se va conforme, ¿no?
1: Sí, muy conforme. Yo creo que Atlético es un punto de oro el que ha sacado hoy día. ¿Cómo? Los 3 puntos importantísimos que sacó, barriéndolo el domingo pasado a Belgrano en su cancha, le ganó con muchísima autoridad, le ganó muy bien el partido, pero hoy día se debería haber ido derrotado quizás por la misma cifra que ganó el partido anterior en su cancha.
0: Bueno, Ricardo, nos despedimos, ahora quedan 2 partidos por jugarse, mañana viernes en Berlo Tarán y otro en Río Tercero, para cerrar la fecha, para cerrar la tabla, las 2 tablas, pero bueno, repasamos por ahora, tanto Belgrano como Atlético fuera de la zona de descenso y de promoción. Y por ahora, faltan 2 partidos por jugar, y algunos pendientes más, dentro de los 7, ¿no? Es decir, que lo que queda de aquí a final, pueden seguir los equipos de nuestra ciudad con chances de clasificar. Y una cosa lleva a la otra, ¿no? Salir de lo más importante, que es mantener la categoría.
1: Mantener la categoría y tratar de clasificar entre los 7 para jugar las chances por el campeonato. Yo creo que, sinceramente, creo que los dos el equipo de Alma Fuerte están para mucho más. Uh-huh. Creo que le falta, creo que en

0: este caso se equivocó bárbaramente Nelson Rosane en no poner la figura de Verdú por el partido que había hecho, sí. Y ahora cuando lo pone en el segundo tiempo, Verdú le empareja un poquito el medio campo, con muy poco, ya Atlético estaba muy muy venido abajo, muy golpeado, y era cuestión de defenderse.
1: Y todo raspado y metía, ¿no?
0: Raspado y lo metía, quiso intentar jugar, jugó un poquito, pero claro, las chances de Atlético eran muy, muy pocas. No fue el comienzo del partido, que a lo mejor si lo hubiera puesto de arranque, el comienzo del partido hubiera sido más parejo.
1: Y creo que del otro lado Marcelo Ríos se equivoca con el árbitro, ¿no?
0: Sí, creo que debido a las... O sea, por ahí nosotros vemos un partido, lo hemos visto muy, muy nervioso.
1: Se equivoca,
0: saliendo.
1: Se equivoca con el arquero vivo porque estaba lesionado.
0: Iba a eso. Felipe es un chico muy jovencito, sí. Se ve muy apurado a salir, ha cometido errores realmente de nervios, ¿no?
1: De juventud,
0: exactamente. Y tenía un arquero como Marco Sánchez, que es un arquero con muchísima experiencia, con muchísimas condiciones, que en este apuro lo hizo jugar en reserva, o sea que lo tenía a disposición, y creo que entró con un arquero que estaba prácticamente, que no podía jugar, y en la primera jugada, en el primer salto que tuvo que hacer para agarrar una pelota, tuvieron que sacarlo, y una lesión de rodilla que no debe ser muy fácil. Y este chico Petiti, que bueno, tiene que aprender, tiene que, para los arqueros aprenden cometiendo errores, aprenden que cuando le convierten, pero claro, en estas situaciones, si vos tenés un jugador como Marco Sánchez con una experiencia ya avanzada y está en condiciones más o menos de jugar, yo creo que debería haber optado por algo más seguro. Pero bueno, o sea,
1: bueno, para cerrar, la figura del partido, si no duda, fue Rebaudengo por la solidez arriba y abajo, en pelota aérea y atrás del piso. Si Serra no cometía ese error, que lamentablemente los arqueros cuando cometen errores lo pagan caro, en mayoría de las veces, hubiese sido también, creo yo, si no duda, la figura.
0: Porque había mantenido el arco en cero, como quien dice, y hubiera sido la figura tranquilamente. Quizás no convierte el gol Atlético, porque también Beirano iba descontrolado, pero la figura hubiera sido Cerda por haber mantenido el arco en cero.
1: Se recuperó de aquel error,
0: después le manejó el partido, lo amonestó a los 20, 25 minutos, pero siguió haciendo lo mismo, y el árbitro dejó mucho que decir. Este Ludueña, sí, estaba muy enojado. Después adicionó 6 minutos,
1: cuando
0: eran 10 cambios, porque hicieron los 5 cambios cada uno, y hicieron inmensurable cantidad de tiempo los jugadores de
1: Atlético. Adicionaban el primer tiempo que echamos.
0: Sí, prácticamente sí, porque adicionó 4 minutos solamente por la lesión de Oviedo, y mientras tanto en el segundo tiempo adicionó 6 con todo lo que hubo,
1: ¿no?
0: Una barbaridad que debería haber sido, no quiero exagerar, pero 15 minutos de adición. Y voy a decir, ¿cómo va a adicionar 15 minutos? Y bueno, pero si permitís todo ese tiempo parado por jugadores en el suelo, también tenés que permitir.
1: Sí, por lo menos 8, 9.
0: No menos de 10, no podía ser.
1: Bueno, Ricardo, por empate, uno por lado, a los dos por ahora momentáneamente les sirve. Vamos a ver cómo termina después la fecha con los dos partidos que quedan. Bueno, será hasta el otro fin de semana, ¿no? Cuando el fútbol nos convoque.
0: Así es. El fin de semana que viene quizás los volvamos a ver. Un saludo a toda la audiencia y buenas noches.
1: Ahí estaba Ricardo Laburra Nicolino, que estuvo en los comentarios. Terminado tarde el partido porque, decíamos, se fue largo el primer tiempo y también bastante largo el segundo tiempo. Seba, cerramos ahí en el estudio, que se despide. Mi nombre es Gustavo Esparigol Parichelli. En reserva ganó Belgrano 1-0, en primera empataron 1-1. Por ahora los dos fuera de la zona de descenso y de promoción, por ahora los dos dentro de los 7 que clasifican, es decir, por ahora el empate le ha servido a los equipos de nuestra ciudad. Con mensajes de la radio, mañana a las 14, estaremos analizando la fecha y este clásico, y con el fútbol, el otro fin de semana, veremos si viernes por la noche o domingo, estaremos retornando con Corazón Deportivo y Alma Deportiva. Que descansen, hasta la próxima, chao.

0: Muchas gracias.
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2: Estamos. Pará, dame un segundito, que no era ese tema que iba justamente ahora. Dame un segundito, porque ya que completamos la primera horita, no te puedo creer. Ya primera horita, un minuto para la una de la mañana. Impresionante cómo pasó volando. Están programados varios temitas ya mientras me van, obviamente, solicitando. Estamos en la más cordobesa, estamos en la...
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2: Nos preparamos para la hora y media para recordar viejas épocas de cuartitos. Ya tenemos también el poeta enamorado. ¿Qué me piden por acá? Soneto número 93 de los Tucutucus. Con 6 empanaditas y a... ¡Ay! No te puedo creer. ¿Cómo hacemos? Anda la querida Marina de Salsacate. Hola, Fer. Soy Marina de Salsacate. Un saludo gigante para mi hermano Claudito Pires. Y un abrazo para vos. Muchas gracias, mi querida Marina de Salsacate. Sí, mi querido. Ya sé que está ahí. Ya está. Ya lo tenemos listo. Acá está en la carpeta de la Ferchu. Bueno, un mensajito más y nos identificamos, ¿te parece?
3: Hola, Ferchu. Ponte la carta de la vaca. Por eso que soy María. Pon un perrillo acá. Vaya, no te quedes María. Ponte la carta.
2: Vamos por parte, ¿eh? No es todo ya. Lo tenés el programa ya. Pedilo y ya lo tenés. No, tranquilo. No se olviden que un programa que tiene 5 horitas de lunes a jueves de 0 a 5. Hoy viernes, esta noche. No hoy, sino esta noche de viernes a sábado. Estaremos 6 horitas. Estaremos 6 horas consecutivas. 6 horas sin interrupción, ¿sí? Ah, bueno. Dale, Morfino, dale que nos identificamos. Dale, mi querido Fabio, ¿dónde está Fabio? ¿Se me fue Fabio? No, sí, está. Estamos en la más cordobesa.
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1: Es un placer nuevamente poder escucharte, amiga.
2: Ruth.
1: Hermoso tu programa. Y bueno, espero que me dediques una linda canción. Un beso grande, como siempre, tu amiga Ruth.
2: Gracias, mi querida Ruth Volgato. Hicimos la secundaria junto con Ruth ahí en el Gabriela Mistral. Así que la verdad es un gusto de que estés escuchando, la verdad, una alegría tremenda. Qué lindo, Ruth. Mis cariños grandes para vos, para tu esposo, para tu familia. Y la verdad, una alegría tremenda. Me encantó el mensaje de Ruth.
1: Es un placer nuevamente poder escucharte, amiga. Hermoso tu programa. Y bueno, espero que me dediques una linda canción. Un beso grande, como siempre, tu amiga Ruth.
2: Gracias, Ruth, con todas las bendiciones, pero por supuesto que sí, claro que sí. Gracias, gracias, todas las bendiciones y gracias por ser parte también de la banda de La Fer. Mira, qué lindo, la verdad que un gusto tremendo escucharte, Ruth.
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Este temita me lo pidió el querido Enrique Los Iracundo. Va cayendo una lágrima. Y yo le voy a dedicar un tema a mi querida Ruth, amiga Ruth Volgato, que está escuchando la radio. Este que grabó María Becerra, que se llama Un Nuevo Corazón. Escúchalo, Ruth.

0: con este tema que está sonando de Soraya, lo había pedido Nati. Exactamente, me decía, por favor, pásamelo, Fercho. Claro, claro, trato de cumplir al pie de la letra con todos los oyentes. Un hermoso el de María Becerra, sí, acá agradece Ruth, mi querida amiga Ruth, con todas las bendiciones, gracias Ruth, gracias, gracias. Qué lindo, la verdad, siempre me gusta cuando siempre escucho, aunque sea un ratito, porque ella está trabajando, o a veces ella, bueno, obviamente que tienen distintos horarios. Así que bueno, un cariño grande, Ruth, para vos y para tu hermosa familia. Enrique, que agradece el tema que sonaba recién. Lindo tema, elegiste, Enrique, me gustó mucho. Sí, había pedido el tema de los iracundos. Va cayendo una lágrima. Ah, nos están escuchando en Tucumán, en todos lados nos escuchan. Gracias, Cristian. Cristian Belmonte de Tucumán, ya tengo tu temita, el poeta enamorado también, ¿sí? ¿Qué pasó, mi querido Walter?
1: Hola, Perchu.
0: Hola, hola, hola, hola.
1: Sí. Estoy canto medio triste, Perchu.
0: ¿Qué pasa?
1: Le extraño a la Gaby, Perchu.
0: Ah, pero anoche estuvo.
1: Por favor, Gaby, si escuchás este audio, respóndeme, extraño tu voz.
0: Anoche estuvo, cantó y todo. Mirá vos cómo son las cosas, mi querido Walter, te lo perdiste. Te lo perdiste al piste. ¿Cómo hacemos? Gracias, Fer. No, nada que agradecer.

0: yo siempre digo, yo soy la agradecida de todos ustedes de formar parte de la feliz madrugada. Ya tengo que ir a la tanda, ¿no? 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Muy bien, la gente de Rapitaxi, el querido Ezequiel Reina, la querida Flor Judith. ¿Quién está hoy? Gaby. Operando Gabriel. Pablo ayer estuvo, hace un rato se fue Pablo. Bueno, a todos los amigos de Rapitaxi, muchas gracias. Un TKS, un cuapé, cuapé para todos los móviles que están escuchando. ¡Parchu! Un temita de Gary. Sí, sí, no se me desespere. No se me desespere.
1: Soldado.
0: Es un adelanto nada más.
1: Por la noche fui.
0: Marcelo Heredia, buenas noches, Fer. Soy Marcelo Heredia, ya en casa, bien cansado, recién vengo de San Luis. Bueno, a descansar se ha dicho mi querido Marcelo Heredia. Ah, no me quiero olvidar del maestro, Domingo Heredia y su hijo Marcelo Heredia, otro Marcelo Heredia y Domingo Heredia. Domingo, maestro, no se olvide de la Ferchu. Me prometió y no cumplió. Javier Castro, Almafuerte. Hola, Ferchu. Hola, Javier Castro, de Almafuerte. Los pagos del querido Juan Cruz, ¿sí? Sigamos en oración por Juan Cruz, sigamos en la cadena de oración. Sabemos que va a salir adelante, porque tenemos mucha fe. La fe mueve montañas. Bueno, señoras y señores, esto debe continuar. Ah, tengo el de los tucutucu también. Sí, sí, sí, voy por parte. Muchos pedidos, pero tengo que ir a la tanda.
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0: Te quiero y nada más. Para el querido Pepe, Pepe Panadero José Luis. Me cuenta Gustavo por acá. Fer, no se ve nada. Hay mucha neblina en la ruta, ¿sí? Vayan con precaución, mis queridos amigos. Los amigos del volante, los amigos transportistas, los amigos que viajan, mucho cuidado, que Dios los guarde y los bendiga.
1: Hola, Fer.
0: Hola.
1: Estoy escuchando como todas las noches.
0: Bueno, muchas gracias.
1: A veces te mando mensajes y a veces te escucho nomás.
0: Ah, muy bien.
1: Hoy te mando mensaje, muy lindo el programa.
0: Muchas gracias.
1: Y quisiera escuchar uno mismo de Jorge Rojas, si puede ser.
0: ¿Cómo no? Sí, claro.
1: Saludos a toda la audiencia.
0: Bueno.

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4: Feliz día a todos los recolectores, en especial a los de Ataliva que están en sintonía. ¿Cómo le va, chicos?
5: Hola, Perchu. Feliz madrugada a los recolectores de Ataliva.
4: ¡Feliz día!
5: Saludando
4: a... Muy bien.
5: Hola a toda la audiencia. Muy fresca la noche, fresca, fresca.
4: ¿Sí?
5: Casi que la...
4: Me imagino.
5: Bueno, Perchu, buen fin de semana para vos y toda la audiencia.
4: Ah, bueno.
5: Estamos hablando el domingo en la noche.
4: ¿Cómo no?
5: Lunes en la madrugada.
4: A descansar, chau, y a festejar, chicos.
5: De Ataliva, provincia de Santa Fe.
4: Felicidades, chicos. Un feliz día para ustedes.
5: Gracias, Perchu. Gracias, Perchu. Gracias. Saludo. Un abrazo grande, Perchu, de parte de los recolectores de Ataliva.
4: Que escuchan siempre.
5: Vos,
4: que
5: siempre nos pones buena música. Gracias, gracias.
4: Nada que agradecer, feliz día del recolector de recibo, así que un cariño grande para ustedes, los amigos de Ataliva, provincia de Santa Fe.
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0: Bueno, ahí estaba la música de Megatrack, Amor, donde estés. Bueno, tengo el audio, a ver, dame un segundito, de nuestro gran amigo, que es amigo de la familia también de Juan Cruz, allá en Almafuerte. Bueno, él está acá en Córdoba.
1: Hola, Ferchu, ¿cómo andas?
0: ¿Cómo andamos? ¿Todo bien?
1: Antes de hacer una invitación o lo que fuese, quería preguntarte si sabes algo de Juancito Cruz Gali.
0: Bueno, sigue internado, ¿sí?
1: Está internado,
0: sí,
1: y
0: sí,
1: lo
0: sí,
1: habían...
0: sí, sí. Estamos en cadena de oración.
1: Lo habían intervenido quirúrgicamente, ¿sí? No sé qué pasó, mi hermano no me pudo contar. ¿Tenés alguna novedad?
0: No se sabe mucho.
1: Bueno, y me pongo en oración para él y toda su familia.
0: Bueno, muchas gracias, ¿no?
1: Y bueno, para lo que necesiten, si están escuchando, Quito, Pau, acá estamos.
0: Muchas gracias. No, no se sabe todavía, en realidad no se sabe, porque no tiene con certeza qué es lo que es, lo que tiene. Pero no sé, la verdad, es un tema muy delicado, ¿sí? Pero seguimos orando y confiando en Dios, que va a ser el milagro. Porque lo amamos con todo el corazón. Bueno, nos preparamos para los ochentosos, noventosos bolicheros, señoras y señores. Estamos en la más cordobesa. Trato de cumplir al pie de la letra con los oyentes, con toda la gente linda que está escuchando la radio. Tere también se sube como siempre. Tere lo ama a Juan Cruz. Así que seguramente Tere va a salir todo más que bien. Confiamos, confiamos. Bueno, tengo tiempo para un temita más, ¿sí? Y ahí nomás presentamos los ochentosos, noventosos bolicheros acá en la...

0: bonita canción del Toro Quevedo, sí. Misterioso, tu misterioso alguien. 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Gracias a toda la gente linda que está en sintonía, la más cordobesa. Señoras y señores, se vienen los ochentosos, noventosos bolicheros.
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0: Vamos, Ferchu. Arriba. Rodo, desde Buenos Aires, nos acaba de escribir. Gracias, mi querido Rodo, como siempre presente. ¿Qué me decía Rodo? Lo tenía por acá, dame un segundito. Rodo dice: ¿cuánta verdad el tema de Jorge Rojas? Ferchu, buenas noches, feliz madrugada. Gracias, Rodo. Hoy la Ferchu te acompaña hasta las 5 y mañana hasta las 6. Se viene lo mejor de lo mejor, se vienen los ochentosos. Abriendo el corazón y a no perderse el show. ¿Y cómo dice? Con la fe de tu voz. En la feliz madrugada. Nosotros aquí preparando el cafecito rico, rico, rico, rico, rico. Ferchu, acá escuchando la radio. Adrián Santana de Ejército Argentino. Ah, espero que esté mejor, mi querido Adrián. Un cariño grande. Arriba todo el mundo que está en la...

Bueno, sí que hermoso los ochentosos, noventosos bolicheros de esta madrugada, presentado por nuestros amigos de Rapitaxi, que nos trasladan.

24 horas, dale que se abre el WhatsAppero para la hora y media. A partir de este momento ya está habilitado el 351-215-0965 para que te comuniques con nosotros. Ay, te lo perdiste, Nati, el tema de Soraya lo pusimos, claro. Qué pena, bueno, será para la próxima. Per, ¿cómo estás? Mortal la radio genia, yo haciendo el viernes laboral. Quería pedirte para Los Inoxidables, Entre las dos de Damián Córdoba o La Mona y te mintió. Gracias por tu compañía, un abrazo. Siempre te escucho, pero bueno, casi nunca te escribo. Ahora sí, soy Gabriel, ex lavador de autos. Sí, sí, me acuerdo de vos, Gaby. Anda el Fercho Piola. Arriba el Fercho Piola. Dale que se viene la hora y media de recordar.

0: Córdoba capital ya actualizada de cuántos grados. 13 grados 2, 72% de humedad, del viento del noreste 3 kilómetros, mínima 10, máxima 26. Para el sábado se habla de tormentas a la madrugada, 13 y 24, para el domingo 12 y 19 también de lluvias. Bueno, señoras y señores, se terminó lo que se daba. Hermosa música, saludos para el amigo Matute, Alto Chori, ahí en Barrio San Martín, en Centenario 564. Le mandamos un abrazo enorme para él y en especial para su mamá, que hoy está de festejos. Así que un cariño grande para la mamá de Matute, con todo lo mejor del mundo para ella. Dale, Morfino, dale que se termina. Está habilitado el WhatsAppero, reitero, el 351-215-0965. Vayan programando música, música de recuerdos, música inoxidable. Los inoxidables de Cuartito, se termina. Los ochentosos. Será hasta la próxima, será hasta esta noche, no, porque esta noche hay karaoke. Será hasta el domingo, ya lunes. Ya estamos en 2 de octubre del 2026. Dale, Morfino, cortamos a la 1, cortamos a las 2. Grande el amigo Rodo, que está full bailando. Villa Villín, hoy ausente sin aviso. Tiene un 0. No, le ponemos un 1. 1, 1, 1, 1, 1.
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Qué bonita canción, Víveme, la conga. Eugenia Quevedo, Víveme. Bueno, señoras y señores, yo creo que estamos en hora de ir a los inoxidables de Cuarteto. Hola, mi querido Fabio. Ya suena la Fer por 96.5, obvio. Y sonás vos también. A ver, ¿dónde estás, mi querido Fabio? Dame un segundito. Acá lo tenemos. Vamos, Fabio.

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0: bueno, como dice la canción, perdóname, del majestuoso La Barra, la voz del Nene Guardia. Ah, me lo habían pedido por la pipa, bueno, se lo digo. Y usted no aclara, tiene que aclarar, dígame, La Parra, La Pipa, perdóname. Yo encontré este y dije, es este, majestuoso, pero es buenísimo el tema, perdóname. El Nene Guardia, en la más cordobesa. Estamos en vivo desde los estudios mayores de Radio Suquía, Catamarca 342. Discúlpeme, Marcelo, pero si no aclara, ¿cómo hacemos? La morfina no es adivina. Gracias a Dios que no soy adivina. Menos mal. ¿Tengo audios de quién? ¿De quién quería mandar saludos? A ver.
1: Gracias, Ferchi, por el saludo. Bueno, te estamos saludando acá de La Calera.
0: Ah,
1: los
0: muy bien.
1: Guardianes
0: arriba
1: de La Calera.
0: Los Guardianes de La Calera, sí.
1: Mario Bazán.
0: Sí.
1: Rubén
0: presente.
1: Chana.
0: Presente.
1: Chana de La Calera.
0: Presente.
1: Buen programa, Ferchu, te amamos.
2: Gracias. 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

0: Bueno, ya estamos completando la primera media hora, ¿sí? ¿Cómo hacemos con los oyentes? Angelazo Moreno dice, Fer, no sos adivina, sos divina. Ah, bueno, ¿cómo hacemos, sí? Puede que sea. No sé si divina, pero adivina no soy. ¿Cómo hacemos? Ahí están bailando, están disfrutando de la buena música que tenemos en la más cordobesa, en la feliz. 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Hola Ferchu, buenas noches. ¿Podrás pasar el temita por tu silencio de sabroso? Un saludo a toda la banda de la fábrica Sogefi. Sogefi Suspensiones, turno noche, que te está escuchando. Excelente el programa, gracias chicos. Un cariño enorme. Para convencerme, no. Qué bueno, Fabio, muchas gracias por pasar eso. Ya se une a la Ferro por 96.5 y el karaoke para esta noche. Vayan preparándose, gracias, Angelazo. No me engañes, ni lo engañes, no te burles del amor. Ni sabía que existía ese tema del Dani Guardia. Ay, Dios, ¿cómo hacemos? Tenés razón, Fercho, la próxima, claro. Bueno, ya lo voy a buscar. Si lo encuentro, prometo, obviamente, difundirlo. Qué lindo me quedó, Fabio, me alegro que haya visto al Torito Quevedo, ¿sí? Qué bueno. Pues nosotros aquí en vivo, desde Catamarca 342, ya son las 3 de la mañana, no te puedo creer, las 3. Sí, las 3. ¿Cómo hacemos? Sigue. No paré.
1: Sigue. Oye, esa canción es para ti, mi amor.

sé por qué, pero ¿saben qué? Pintó, por lo menos para la Fer, porque yo también voy preparando música a mi estilo, que podíamos difundir los enganchaditos de Titán González. ¿Qué les parece? Está buena la idea, ¿no? Es un grande el Titán. Señoras y señores, ¿se terminó lo que se daba? La primera media hora, no se mueva del diablo. Estamos en la más cordobesa, estamos en vivo desde Catamarca 342.

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6: Bueno, aquí estamos en la más cordobesa, en la feliz madrugada. ¿Alguna consultita? ¿Alguien anda por la zona de San Vicente? ¿Andará alguien por la zona de San Vicente? Están nuestros amigos Edu y Ale, Ale y Edu. Hola Fer, ya viernes, ¿cómo pasan los días volando? La verdad que sí, Ale Zurita y Edu Roldán, mis amigos de Formentera. Ya el 17 terminó la temporada en el hotel. ¡Ah, mira vos! Bueno, ya falta poco para que estén en Argentina. En un abrir y cerrar de ojo ya estarán en Argentina. Ale Zurita y Edu Roldán, Edu Roldán y Ale Zurita. Bien, mi querido Pepe, panadero José Luis cantó muy bien. Vaya preparándose para el karaoke. La querida Tere emocionada, contenta y feliz. Con su Titán González, tremendo los enganchaditos. Encontré unos enganchaditos de Sebastián, ¿sí? Encontré unos enganchaditos de Sebastián. Bueno, voy a ir difundiendo. Podría ser los viernes, o sea, jueves ya viernes, porque es viernes ya. La noche de los enganchaditos en la hora y media. ¿Qué les parece? Estaría buena la idea. Me gustó. No sé qué dicen ustedes. ¿Les gusta la idea? Sí, sí, sí, sí. A todos les gustan los enganchaditos. ¿Es verdad? Claro que sí. Acá estamos haciéndote el aguante. Qué temazo el del Charlie. Muy bueno el programa Pachorra. Móvil 290, un abrazo. Gracias, mi querido Pachorra. Bueno, gracias Pachorra. ¿No anda nadie por San Vicente? Manolo, se fue Manolo. Era el sanvicentino. Pero no anda Manolo. Desapareció Manolo. Me parece que se fue para la zona de Las Marcianas. Hoy Gabriel el panadero no apareció tampoco. Bueno, muy buena la idea de los enganchaditos, Farchu. Excelente idea, excelente idea. Yo creo que sí. Sería genial. La noche de los viernes, no la del viernes a la noche, sino la de hoy, jueves ya viernes, sería la noche de los enganchaditos. Estaría buenísimo. Y hablando de enganchaditos, podríamos poner ya a Sebastián. ¿Cómo vamos con la tanda? Excelente con la tanda. Sí, porque tenemos que cumplir al pie de la letra con la tanda, ¿sí? No podemos dejar porque sí. Podría ser entonces 11 minutos duran los enganchaditos de Sebastián. Dale. ¿O no, mi querido? ¿Cómo dice usted? ¿Sí? ¡Claro, morro fino! ¿Qué es eso? ¿Qué estás tocando? Ajá. ¡Oh, mami! La saludamos a Berito, que está full con el tema del PAM, ¿sí? Así que le mandamos un gran saludo.

0: Este será tema. Dale, lo vamos a detener y después lo vamos a pasar completito. ¿Sí? ¿Qué les parece? ¿Quién dijo que no andaba Gabriel el panadero? Yo digo, también se lo llevaron las marcianas a Gabriel. ¿Cómo hacemos?
1: ¿Quién dijo que no estaba hoy?
0: Yo.
1: Hola, Fer, hola.
0: Hola, sí, Gabriel.
1: Estoy escuchando, Fer. Parece que estoy medio inquilombado.
0: Bien.
1: Acá estamos, a full.
0: Perfecto.
1: Saludos a José Antonio. Saludos a su señora novia, el cumpleaños. Bueno, saludos a todos. Todos los mismos de siempre, Fer.
0: Bueno.
1: Hola, espero que bien.
0: Sí.
1: Si podés, puedo hacerme segundo ojo en blanco, el loco.
0: Gracias, Fer. Dale, ya lo vamos a buscar entonces. Fer, acá estamos presentes en la feliz madrugada. Saludos para el oyente que cumplió años, su mamá, el amigo Matute, Alto Chori, ahí en Barrio San Martín. Bueno, temazo del Gaby González y saludos para todos los oyentes. Fabián de Pilar, gracias, mi querido Fabián. Yo no tranquila porque ando con el tema del dentista. Ustedes no saben lo que estoy pasando, pero bueno, estamos. Tratamiento de conducto y bueno. ¿Qué se le va a hacer? Hay que esperar paciencia. Paciencia. Matías.
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0: Buscamos, mi querido Matías, lo buscamos, ¿sí? Hola, Ferchu. Hola, mi querida Paola de Morteros. Ferchu, bendecido viernes para todos. Para más tarde podés pasarme el tema de Santiago Cañete, ¿sí? Y Valen Vargas, Devuélveme el Tiempo. Tremendo tema ese, me gusta. Saluditos, gracias, Pau. Bienvenida a la Pau de Morteros, provincia de Córdoba. Dale, sí. Coco. Ayer no estuve. ¿Qué dice acá? Hoy sí, Ferchu, Coco el panadero. Bueno, Coco, me parece excelente, un cariño grande. Coco, suena la banda de la Fer. Ya suena la banda de la Fer en todos lados. Suena en todos lados la banda de la Fer, sí. Y nos preparamos para el karaoke de esta noche. Sí, ese Fer, pero en el aniversario 15. Ah, lo voy a buscar. Bueno, no se ven que tengo dos manitos y que soy yo la que opera. Hace todo. Y esto es así que se le va a hacer.
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Bueno, hemos hecho una prueba piloto, ¿sí? Con estos enganchaditos del Seba. Ahí está. Coco, que no me diga que cantaste, Coco. Pero los enganchaditos no se puede cantar. Porque son pedacitos de canciones. Digo yo, no sé. A ver qué

0: querido Coco, salió espectacular. La tengo la querida Ale Zurita, que va en su móvil, sí, en su auto, en su chat. ¡Apa! ¿Cómo hacemos? Ale, te escucho, a ver, Ale.
1: Bueno, Fercho, aquí ya estamos con los temporales del Niño.
0: Veo cómo llueve. Sí.
1: Ya está haciendo desastre por otros lugares, en Valencia, Barcelona.
0: Me han contado, sí.
1: Así que bueno, esperemos que... que por aquí no sea tan fuerte y que sea pasajero y rápido.
0: Ojalá, ojalá, un cariño grande para vos y para Edu y para toda la gente hermosa que nos acompaña, ¿sí? La querida Tere dice 10 para Coco. Cantó otro temita, a ver el anterior. ¿Cuál es el anterior que cantó? Oh, Coco, ¿cómo hacemos? Héctor Jiménez cantó y eliminó. Ay, Dios mío, ¿cómo hacemos?
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1: Bueno, gracias, mi querido Coco. Sí, espectacular lo suyo.
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1: Así es, pero no es karaoke hoy.

0: sonrisa.
1: La querida Terry dice, bravo, bravo, bravo, Coco. Sí, no, no, 10, 10, 10, 10, 10.
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1: Me voy a la tanda, morfina, me voy a la tanda. ¿Qué pasó, mi querido José Antonio? A ver, José Antonio.
2: Bravo, mi Coco querido.
1: Bueno, seguimos.
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Bueno, con este perdóname, por Dios, estamos súper atrasados nosotros acá. Coco está más aliviado, por eso cantó. Él me escribió. Anda César de Barrio, Solana, Boy, Calamuchita, Andrea y Gabriel en Vicenza, Italia. Nos dejan un abrazo fuerte, fuerte, fuerte. Muchas gracias, chicos. Buenísimo, Farchu. Buongiorno, buongiorno. Buen día a todo el mundo. Acá estamos en la más cordobesa con una temperatura de 12 grados 7. 76% de humedad, de viento del noreste a 3 kilómetros, mínima 10, máxima 26. Dale que finalizamos con Cachumba, ¿sí? Que nos habían pedido. Gracias, Pepa. 15 años. Dale que esto sigue. Vamos a la tanda directamente. Dale, dale.

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Bueno, con este Moro de Papel, ya y un poquito de La Gaita del Lobizón, ya terminamos la hora y media más escuchada, más solicitada. Ya voy con mi querido César de Barrio Solar Amboy Calamuchita. Gracias, mi querido César. ¿Quién anda por ahí? Anda el lobizón. Que te come, que te agarra, que te destroza el lobizón. Ay, Dios mío, ¿cómo hacemos?

0: Nada que agradecer, chicos. Muchísimas gracias, Per. Sos la mejor, siempre lo dije. Ah, bueno, gracias. ¿Qué te come? ¿Qué te come? ¿Qué te come el lobisón? ¿Qué te agarra?
1: ¿Qué te abraza?
0: Hablo así porque estoy todavía con el tema del tratamiento de conducto.
1: ¿Qué te come el lobisón? ¿Qué te agarra? ¿Qué te abraza?
0: Es más, no tendría que haber venido yo acá a la radio. Pero bueno, estoy firme, firme el pie del cañón. Estoy, todavía tengo, siento la anestesia. Pero estoy acá firme, firme, firme. Gracias a Dios. El querido Walter, sí, pero voy con César de Barrio Solar, en Boica, la Mullita, si no, no tengo tiempo. César, te escucho.
2: Buen día, mi Córdoba, querida llamada.
0: Buen día.

0: día, cuidado con el avisón, César.
1: Querida, muy, pero muy buenos días.
0: Buenos días.
1: Ya acá dándote mi presente.
0: Bueno.
1: Feliz madrugada del viernes.
0: Muchas gracias.
1: Y ya un ratito ya para viajar para el club.
0: Muy bien.
1: Y bueno, Ferchu, te saludo ahora y después te estoy escuchando también a la noche, los primeros minutitos del día sábado. Y te mando un fuerte abrazo al alma de mi corazón. César, del Barcelona, muy cara, muchita. Aquí estamos.
0: Muchas gracias, mi querido César de Barrio Solana, muy calamuchita presente. Nuestros amigos del mundo, la Suquía por el mundo también que está presente. ¿Qué te come? ¿Qué te come? ¿Qué te come el lobizón? ¿Qué te agarra? Ah, bueno, morfina, prepárese para el karaoke. Ya mañana voy a estar mejor, sí, claro que sí. Cuidado con el lobizón, cuidado. Anda por varias zonas, anda el lobizón. Y hace estrago el lobizón. Bueno, hacemos la última horita, ¿les parece? Yo le dije al lobizón, tené cuidado, tené cuidado. Tarchu, saludos para el Brad Pitt, el... ¿Cómo hacemos con el Brad Pitt? El hornero de la panadería Karen, de parte de los Capibara. Bueno, chicos, ¿cómo hacemos? Alfredo Molina, Parchu, feliz madrugada, está mortal la idea de los enganchados. Muy bueno el programa, como siempre, y saludos para toda la audiencia. Gracias, mi querido Alfredo Molina. A Paola de Mortero la saludamos, por supuesto, para Paola, para Pablo, para Axel, para toda la familia de la Pau de Mortero. Ya tengo su temita, en un ratito lo pasamos. Gaby, te pasé el temita, ¿sí? Gabriel, el panadero. Dale, dale, morfino. ¿Cómo hacemos con el lobizón?

lo sorprendí. Hoy no había humor, ¿sí? Pintó, mejor dicho, Soda Stereo, éxitos de música ligera, persiana americana, En la ciudad de la furia, Trátame suavemente, está Cuando pasa el temblor, Prófugos y Signos. Bueno, música presentada como siempre. Ah, no, era lo del ochentoso presentada. Esta es la parte final del programa, la última horita. Ingresamos a la última horita. Gracias, mi querido César de Barrio Solar, Ambuica, La Muchita. Ahí estamos. Coronaste con Soda Stereo, Fer. Saludos, Eddie de Malagueño. Buenísima la música, Fer. Bueno, Rodo está más que feliz, contento, porque gracias totales, como dice el querido, como decía, mejor dicho, Cerati, ¿sí? Gustavo Cerati. Bueno, vamos que nos vamos a... Estamos ingresando, hemos ingresado a la última horita del programa. Por ende, el último cafecito de la madrugada. Rico, rico, rico, rico. Vamos, Perchu, vamos. Vamos que nos vamos. Gracias, mi querida Tere Juárez. Buen descanso, amiga. Ah, será hasta esta noche, si Dios quiere. Besotes, te quiero mucho. Gracias, mi querida Tere. A descansar, se ha dicho a descansar. Descanse. Y esta noche nos preparamos para el gran karaoke gran. Sí, claro, ¿no? Todo el mundo puede cantar. No hace falta saber cantar. Yupi, yupi, yupi. Verito, prepárate para cantar, Verito, prepárate, que se te extraña. Debe estar a full, a full, a full. Ale Martínez, ¿cómo le va, mi querido Ale Martínez? A ver qué dice el querido Ale. Hola, Fer, feliz madrugada. Saludos tarde, pero acá de guardia. Siempre al pie del cañón. Bueno, muchísimas gracias, muchas gracias. Con una temperatura actual de 11 grados 3 a esta hora, 10 de mínima, 26 de máxima. 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Se presta la madrugada para el chori, la gaseosa, la agüita mineral, todo rico, rico, rico, rico. Si se puede, La vida de Jorge Rojas, temazo, una letra hermosa, tremenda. El tema La vida, bueno, ahí lo voy a buscar.

pase el temblor. Ya lo tengo, José Antonio, ya en un ratito prometo pasárselo, claro. La vida, tremendo tema, sí, me encanta, Jorge Rojas. Dale, Ferchu, dale que se termina el programa también. Pasó volando las 5 horitas. Enrique, espectacular, con Soda Stereo, Fer, bueno, me alegro que haya gustado. Pero hasta aquí llegamos. Hacemos el cierre, hacemos hasta el final. Dale, sí.

0: nosotros ya disfrutando el último cafecito para irnos a casa a descansar, como tiene que ser. El querido Gustavo me dice ya en Villa Dolores, Fer, feliz madrugada, gracias mi querido Gustavo por todo. Se corta, vamos a la tanda, 4 de la mañana con 22 minutos, Ferchu, Ferchu, Ferchu. Dale, Fer, dale, dale, que esto termina aquí.
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0: qué bonita canción. ¿Quién me devuelve el tiempo? Santiago Cañete y B, la B y la B, Valen Vargas. La tengo a la Berito, Berito, te escucho, Vero.
1: Hola, Fer, ¿cómo vas? Bueno,
0: ¿cómo estás?
1: Estoy trabajando a sí. full hoy, así que por eso te mando el mensaje ahora, no pude antes.
0: No hay problema,
1: bueno,
0: Vero.
1: Ya vamos terminando ya.
0: Ah, muy bien. Pasando
1: lo que corría.
0: Sí.
1: Ya falta poco, ¿no?
0: Bueno,
1: ya es menos.
0: Prepárate para esta noche para cantar, mi querida Vero, sí, a cantar esta noche que hay karaoke, que no se olviden, por favor, Angelazo Moreno.
2: Bueno, Marifer, me voy despidiendo.
0: Bueno.
2: Y también me despido hasta mediados de este mes.
0: Ah, muy bien, muy
2: porque,
0: bien.
2: Bueno, ya voy a empezar 2 semanas por la mañana.
0: Bueno.
2: Así que bueno,
0: sí.
2: ¿Lo voy a estar extrañando?
0: Seguro.
2: Lo voy a estar escuchando.
0: Gracias, Angelazo. Dale.
2: Hasta pronto, Angelazo.
0: Chau. Gracias, mi querido Angelazo. Pipi Panadero José Luis.
3: Y aquí estoy.
0: Ah, no.
3: He venido.
0: Perdón,
3: a
0: ¿qué pasó?
3: Conmigo.
0: Ah, creí que se despedía, ah, Pipi. ¿Quién era que se despedía hace un rato? Amigo, que me dijo me voy, Ferchu. No, a ver.
4: Gracias, Ferchu, por el saludo. Bueno, te estamos saludando acá de La Calera.
0: Ah, sí, sí, ya lo pasé, ya lo pasé. Tengo el de Jorge Roja, tengo el de Jorge Roja. Pará, dura 5 minutos, dame un segundo. Adelanta un poco de tanda, si no estoy súper atrasada.
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0: Media tanda.
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0: estamos escuchando a los Herrera, ni una sola palabra. Ven, devórame otra vez. Bien por los Herrera. Tengo, comparto saludos que llegan. Bueno, José Antonio se quiere despedir. Gracias, mi querido José Antonio, escucho.
1: Un tema, Sofertu. Sí. Bueno, mi Fertu querida, levanto cuape. Buenas noches, la noche, muchas gracias por todo. Saludos al querido amigo Gaby, a Coco, a la Bombona, a Berito, a todos, a todos.
0: Bueno, como no.
1: Que tengan un buen despertar.
0: Gracias, mi querido José Antonio. Hermoso tema de Jorge Rojas, La Vida. Está el Fede Mortier. ¿Cómo le va, mi querido Fede Mortier?
2: Hola, Fertu.
0: Hola.
2: ¿Cómo andamos,
0: amiga? Bien.
2: Estamos arrancando la jornada con la suquía.
0: Bueno.
2: El palo como corresponde.
0: Me parece muy bien.
2: Escúchame, Fer. Sí. ¿Puedes pasarme el tamita del Piti Morúa? Ya me enteré.
0: Bueno, sí, vivo. Puede ser. Lo buscamos ahí, lo buscamos.
2: ¿Estaba en el Deportivo en vivo?
0: No, no justamente en el Deportivo, me parece que no.
2: Que tengas un reparador y hermoso descanso.
0: Dale, muchas
2: y
0: gracias.
2: Nos escuchamos esta noche y mañana trabajo, así que mañana nos vamos escuchando.
0: Bueno, cómo no, ahí está.
2: Un beso grande, amiga.
0: Gracias, mi querido Fede Mortier. Coco, Coco el panadero.
3: Fercho, Fercho, programón, programón. Fercho, hermosa la madrugada. Ya me estoy yendo, ya me estoy yendo. Chau, chau, chau, chau. Cuídate, buen regreso a casa.
0: Bueno, muchas gracias.
3: Y nos veremos esta noche, Fercho. Saludo para la Tere, para la Vero, para Leandro Montevain, para los coronados, chau, chau, chau, chau, y a José Antonio, chau, chau, chau, chau, chau.
0: Chau, chau, chau, gracias, mi querido Coco, ya están nuestros amigos de Montemaíz, ya está Leandro de Montemaíz.
4: Bueno, Fercho, que Dios te bendiga.
0: Ah, este, para, es, ahora, de ahora.
4: A toda la audiencia.
0: Sí.
4: A Berito, a Tere, a los coronados de Gloria, a Coco.
0: Hola y chau.
4: A Pepe. Sí. A todo, a todo, a todo. A Gabriel, el panadero, a Gabriela. Un gran abrazo, bendiciones, chau, chau, chau, chau.
0: Bueno, muchas gracias, mi querido Leandro de Montemaíz. Enrique dice, Fernanda querida, con tu permiso me tengo que despedir, pero por supuesto, antes del cierre de tu programa, gracias por tu grata compañía, buen regreso, un gran abrazo, gracias, mi querido Enrique. Está en la plaza, ahí está el Piti. En vivo, ya me enteré.

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1: Yo las voy a probar pronto, qué rico. Pepe, panadero José Luis se va despidiendo.
2: Bueno, Pachu, me voy despidiendo. Que tengas un lindo y reparador descanso. Si llegamos hasta las 2, mañana hago el karaoke, si no lo dejo grabadito.
1: ¿Cómo no?
2: Bueno, Pachu, saludo a Leandro Montemay, a Los Coronados, a Gaby. A todos. Bueno, Perchu, besos gigantes y feliz madrugada para todos.
1: Gracias, mi querido Pepe, panadero José Luis. 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

quisiera que no termine la noche, pero la noche se terminó, la madrugada ya arrancando nosotros este viernes, bendito viernes 2 de octubre del 2026 con Ana Mena, con Madrid City. Nos vamos despidiendo ya, sí, prácticamente en la recta.

0: voy cerrando carpetas habidas y por haber, ¿sí? ¿A quién le importa? Y a todo el mundo le importa porque sabe que me voy a descansar, se ha dicho. Sí, claro, claro, claro, claro, claro, claro.
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0: Voló la noche, Ferchu, eso significa que fue hermoso programa. Gracias, mi querido Rodo, desde Buenos Aires. Será hasta esta noche, Fer, buen retorno a casa. Y buen descanso, muchas gracias. Lucas Alberdiano Jiménez. Ferchu, buen día, soy Alberdiano. Por favor, podés cerrar el programa con ¿Cómo te quiero de la Mona? Pero por supuesto, gracias, Marifer, nada que agradecer. ¿Y cómo dice cómo que a quién le importa? Nos vamos con una temperatura de 12 grados 2, 77% de humedad. Viento del noreste a 7 kilómetros, 10 de mínima, 26 de máxima para hoy viernes. Para el sábado 13 y 24 y se habla de lluvia, igual que el domingo.

0: nos estamos yendo, nos vamos a descansar. Muchas gracias a toda la gente linda que se queda prendida hasta el final, hasta el cierre. Dios mediante, esta noche no se olviden, a partir de la hora 0 y hasta las 6 de la mañana. Verito, te escucho.
1: Chao, Fer. Bueno, y a casa, que descanse. Saludos a todos, a los coronados, a Coco, a la Gaby, al Gaby, a la Tere, José Antonio y a Leandro de Montemais.
0: Gracias. Prepárate para cantar esta noche, Verito. Vamos, que cantamos esta noche en karaoke. Los coronados no aparecieron. Hoy se durmieron. Se durmió. Sí. Hasta mañana, Ferchu. Gracias, Ali y Edu. Edu y Ale. Ali Zurita y Edu Roldán, nuestros amigos de Formentera. Gracias por estar siempre, sí. Matías.
2: Bueno, Fer, muy bueno el programa, muy bueno todo.
0: Gracias,
2: Mati.
0: Pasaron
2: todo el equipo de la Feliz Madrugada. Excelente. Gracias.
0: Gracias, total. Gracias igual para vos también, que descanses. Que descanses, Perchu. Gracias. Hey, con alegría, con entusiasmo. Dale que nos vamos, como te quiero. ¿Cómo te quiero? O te quiero. ¿Se acuerdan de ese? Te quiero. Dale, Morfino, cerramos con la Mona.

0: Carlitos Mona Jiménez. Te quiero, te quiero, te quiero, te quiero. ¿Quién dijo que no estaban los coronados? Vos, Morfino, dijiste. Te quiero, Rapitaxi. Muchas gracias por llevarme y traerme a casita. Sí, sana y salva, como siempre digo yo. Agradecida a los amigos, a todos los móviles que están cuapé, cuapé. Le mandamos un gran saludo a la querida Cris, móvil 352 de Rapitaxi. Al querido, lo vi el otro día, al amigo Roque, ¿sí? Móvil 262 de Rapitaxi. Voy cerrando todas las carpetas habidas y por haber. ¿Quién dijo que no estaban los coronados? Yo dije.
1: ¡Hola, Fercho! ¡Acá estamos! Gracias totales por el show de Soda Stereo. Siempre te escuchamos, Fercho.
0: ¡Ah, muy bien!
1: Estamos tapando de trabajo.
0: Está bien, está bien, está bien.
1: Productor que no quiere hablar. No,
0: sí,
1: quiere.
0: No importa, déjelo.
1: Se cortó sí. La señal, la comunicación. Saludos para Pepe, Pepe, Coco, Coco, Tere, Tere, Gaby de Río Ceballos, Vero, Verito, Vero, para Edu y Ale de Formentera, para Jorge de Barcelona, para Pau, Pau, Paola de Morteros y para Roberto también.
0: Bueno, muchas gracias. Se cortó, chicos. ¿Qué les pasa? ¿Se corta el mensaje? ¿Qué les pasa? Gracias a la gente de Rapitaxi, ¿sí? A usted, Fer, buen descanso. Muchas gracias. A Gabriel, a Pablo, al querido Ezequiel Reina, a la querida Flora, a Judith, a todos los amigos operadores, telefonistas y grandes amigos de Rapitaxi, ¿sí? Cristian de Mauro, Cristian también, Mauro, nos dejó saludos. Andrea de Blanes, le mandamos otro saludo especial. A Diego también Molina, que estuvo desde tempranito. Bueno, a todos, muchas gracias. Nos vamos, señoras y señores, hasta aquí hemos llegado. Son las 5 de la mañana en punto. Nos tenemos que despedir, chicos, chicas, amigos, amigas. Esta noche los espero, no se olviden, de cero. ¿Hasta qué hora, Morfino? ¿Hasta qué hora esta noche? Hasta las 6. Hasta las 6. De 0 a 6. Esta noche, karaoke. Vayan preparando la voz, la garganta. Y cantamos todos juntos. Muchas gracias de corazón a todos, que tengan un excelente día, bendiciones y miles, a disfrutar la vida que pasa volando. Bendiciones, chau, chau, chau, chau.

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0: Buen día para todos. Bienvenidos, hemos llegado al viernes, el primer viernes de este mes de octubre.
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0: Viernes 2 de octubre y estamos bien tangueros. A ver si te prendes en esta, a ver. ¿Qué te ha dicho Chepe Beta?

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1: Buen día, Plipli, buen día para vos. Mirá cómo arrancó, Plipli, este especial de viernes. ¿Se prenden ustedes del otro lado? A ver.
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1: El recorrido del día de hoy, del viernes, de una que sepamos todos, tiene que ver con tango. A ver cuánto de ustedes del otro lado se prende con este desafío. Buen día, Lichi, ¿cómo va?
2: ¿Qué tal, Maru? ¿Cómo estás? Buen día, saludo para vos, para toda la audiencia. Buen viernes, buena jornada y buen cierre de semana para todos.
1: Vamos a ver cómo nos sale este desafío de la mano de nuestros amigos Gloops. Vamos a jugar entre todos de este viernes, de una que sepamos todos. Ya te voy a decir que vamos a estar entregando, porque quiero que vos también seas parte de este viernes, un viernes especial, el primero del mes de octubre, y lo arrancamos así, a puro tango.
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1: ¡Zorra! Lichi, prepárate a ver qué es lo que vamos a entregar en el día de hoy. Mientras tanto yo te cuento cómo participar. Me tenés que dejar el nombre completo, los últimos 3 del DNI y por supuesto ese tema, ese tango, esa milonga que te ha acompañado o que de alguna manera te despierta algo y que sientas que la sabemos todos, ¿no? 3512-1509-65. ¿Qué entregamos, Lichi?
2: En la jornada de hoy habrá 3 ganadores,
1: sí.
2: O 3 ganadoras,
1: sí.
2: Que se van a llevar 10 palitos frutales, una caja de 10 palitos frutales para 3 ganadores y 3 ganadoras en el día de hoy. Esto es lo que tenemos de la mano de Gloops en esta jornada de viernes.

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1: 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Ya empiezan a participar, ¿eh? Buenos días, chicos. Una que sepamos todos de tango, balada para un loco. Carlos Luna está participando de este viernes de una
2: las
1: que sepamos
2: de Buenos
1: todos.
2: Aires tienen ese. 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
1: 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Buen día, Marina, Michi, Gerardo, que tengan un gran programa, un viernes bendecido, espectacular, madrugada. Qué tangazo, por favor, qué tangazo. Puede ser azúcar, pimienta, sal. Acá lo saluda Coco el Panadero. Gran programa.

Hola, muy buen día Marina, muy buen día Lichi, Pipi, muy buen día querido, ¿cómo le va? Miguel le saluda. Bueno, participo por el sorteo de los helados. Participo y pido el tema de Julio Sosa. Mi viejo fue un ferviente admirador de Julio Sosa y un tango mano a mano. Así que bueno, participo por los helados, como dije, Miguel 572 de DNI.

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2: Hola, chicos de Tempranísimo, Maruli, Chip Dip Dip. Que tengan una excelente jornada, un excelente viernes. Estoy por acá, por Córdoba, punto de irme de vacaciones, de viaje. Saludos a todos, excelente programa como todos los días. Los saludos, Jorge, el Maza Fernández, dando fuerte. Participo también por el sorteo, 088, mi número. Saludos. Sepan todos, tinta roja, por Julio Sosa.
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1: Buen día, tempranísimo, feliz viernes para todos. Bueno, me sumo al una que sepamos todo tango. Naranjo en flor, para este viernes va bien. Bueno, participo por los helados. Juan Astra, 5-3.

¿Cómo hacían para escribir? Me lo pregunté siempre y me lo voy a seguir preguntando. Impresionante la letra de los tangos. Ojalá podamos descubrirlo. A veces es un género que lo descubrimos una vez ya entrado en años, ¿no? Pero es impresionante la capacidad que

0: Tenían, estamos hablando de hace muchísimos años que estos tangos tienen ya vigencia. Y digo, y siempre me pregunto, y siempre me pregunté, ¿cómo hicieron para escribir esto, por Dios?
1: Hola, mi gente de Radio Surquía, muy buenos días para todos ustedes. Hugo Rodríguez 869, desde acá de Barrio San Vicente, con una madrugada con viento y nublándose. Y un tango hermoso que se utiliza hasta para poder viajar, que me gusta mucho a mí, que es Eladia Blasque, El sueño del barrilete.

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1: Vamos a ir haciendo un recorrido juntos en este viernes de una que sepamos todos por el tango. Los invito a todos a que sean parte. Me tienen que dejar el nombre completo, los últimos tres DNI y participan. Tres van a ser los ganadores del día de hoy. 12 grados 7 décimas la temperatura actual en la ciudad de Córdoba. Nos vamos a hacer una máxima de 25 grados y apelo a lo que dice el oyente, ¿no? Ya se empieza a sentir el viento y vamos a tener una jornada ventosa, así lo indica el Servicio Meteorológico Nacional para el día de hoy. Así que hay que salir con cuidado, no vas a hacer cosa que el viento nos lleve, listo.
2: Sí. No, sí, a mí me la tengo difícil encima.
1: Está corriendo. Está corriendo Colapinto. Estuvo corriendo.
2: Está. Ah, queda en los últimos 40 segundos de actividad del viernes. Esta segunda actividad del viernes. Se cierra la jornada de viernes. Obviamente atentos a la diferencia horaria, por eso ya está culminando en Malasia y se cierra entonces.
1: Pero está 22.
2: Está complicada la jornada, la verdad. Incluso sumó una penalización más para la carrera, tiene 10 puestos de penalidad, como clasifique, 10 puestos más.
1: Para 10 puestos, si sigue así, va a además terminar. De los 5 que ya le habían dado.
2: No, 5 y más 5 se le ha dado ahora en la jornada del viernes. Así que de donde clasifique, como digo, 10 puestos más. Adicionales, ¿no? Así que si sigue así igual no va a penalizar nada porque está último. Pero bueno, vamos a ver si mejora en clasificación, que será mañana. Hoy el viernes ha sido muy complicado para el argentino. Vaya a saber por qué, no tengo la información, el dato, no lo escuché tampoco. Vamos a ver qué dice después. Pero bueno, es un arranque difícil en Malasia para el piloto argentino, circuito que no conocía y que está haciendo las primeras armas ahí en ese trazado.
1: Una que sepamos todos, siglo XX, Cambalache, Darío Castro, 337. Aunque sea.

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1: Buenos días a toda la audiencia. Les quiero avisar que ahí en Belsarfield, a la altura del Mariano Max, más exactamente cerca de Canal 8, ha habido un accidente, un Kawit rojo ha chocado a una moto, está el hombre tirado en el suelo, lo están asistiendo ahí unas personas civiles para ver si pueden acercarse a la policía o a una ambulancia, porque parece que ha sido recién. Gracias.
2: Vamos entonces a reiterar, en la calle Vélez Arfiels, a la altura de Canal 8, allí ha ocurrido este accidente y reiteramos para que se pueda acercar la policía y ya vamos a ir buscando la información y por supuesto el pedido de circular con precaución.
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2: Atención, porque en el día de hoy no va a haber recolección de residuos en Córdoba. Es el día del recolector de residuos y vamos a estar sin servicios en el día de hoy. El servicio va a volver a su regularidad mañana sábado a partir de las 6 de la mañana y el pedido, por supuesto, de la municipalidad de cerrar bien la bolsa con doble nudo o colocarla dentro de una segunda bolsa para evitar filtraciones y olores y, por supuesto, depositar la bolsa en un recipiente con tapa, preferentemente en un lugar ventilado como un balcón o un patio, y en el caso de tener que conservarla en un espacio cerrado se puede esparcir una capa de bicarbonato de sodio en la base del tacho para absorber posibles olores. Es el pedido de la municipalidad. Reiteramos, hoy no hay recolección de residuos por ser el día del recolector.

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1: Buen día, tempranísimo, Marina Lichi, Plipli, que tengan una buena jornada, una que sepamos todos. El polaco Goyeneche dice Garúa, nos está escribiendo Carlos 260, quiero Gloops y aguante el pirata.
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1: Hola, soy Mongo, felicito por el programa, quiero participar por los helados. Sí, puede ser la que nunca tuvo novio por Jorge Falcón. Mi último tres números de documento 744, está recién empezando la bola de taxi. Le mando un fuerte abrazo y un bendecido día.

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1: Prepárate la información del deporte, Lichi, mientras estamos haciendo este recorrido por este viernes de Una que sepamos todos. Hola, Marina, Lichi. Una que sabemos todos, El amor desolado por Jorge Falcón. Me anoto para los helados Gustavo Albornoz, DNI 299 de Barrio Las Flores.

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1: Hola, Marina. Acá andamos trabajando y pasando y llevando noticias. Recién acabo de pasar por el puente de la cuarta sección. Parte de Josino Cidía, debe ser. Están haciendo un operativo. Después paso por Florencio Díaz también. Justamente ha caído un hombre con una herida de bala, aparentemente. Así que también está la policía en Florencio. Bueno, eso no es noticia por la mañana, gracias.
2: Buen día, Maru, Lichi, Cristian, ¿cómo están? Excelente viernes para todos. Bueno, acá estamos arrancando la mañana en el taxi. Gran operativo acá en la Villa Residencia Día Primera, al costado de la circunvalación. Un gran operativo de la policía. Bueno, Maru, pediste taquito militar y participo por los helados con Segovia 058, mi último

0: Vamos a ir desandando esta mañana, este viernes especial, Lichi, que estamos haciendo, haciendo un recorrido por los tangos, junto y de la mano de nuestros amigos Gloops. Tres ganadores van a ser en el día de hoy, nombre completo, últimos tres de DNI, ese tango que la sabemos todos. Lichi, hacemos un resumen del deporte.
1: Es un viernes tanguero que va a ser acompañado por el fútbol, que también siempre ha sido, van de la mano, ¿no? Con los futboleros. De hecho, hay un par de tangos relacionados a la pelota. Arrancamos con lo que ha ocurrido en la jornada de ayer, a sabiendas de que hoy comienza la fecha del fútbol argentino del fin de semana. Ahora sí, por más que estemos en fecha FIFA, arranca la actividad, sin importar que el sábado que mañana juegue la selección argentina, va a haber fútbol igual, va a haber fútbol en el día de hoy. Repaso en primera instancia lo que ocurrió en el día de ayer, porque hubo un par de amistosos de selecciones. Por ejemplo, Ecuador, la selección sudamericana, que jugó en Japón, el equipo que dirige Marcelo Gallardo, que igualó 0-0, se disputó la Copa Kirin entre Panamá, Nueva Zelanda, y Nueva Zelanda en ese caso, y Japón, Ecuador, en ese caso en Japón también. Victoria entonces en el torneo del equipo japonés, le ganó por penales 5-4 a Ecuador, 0-0 terminado en los 90 minutos, después por penales ganó el equipo japonés, Copa obviamente, esto estamos hablando de amistosos, pero bueno, es una iniciativa allí en Japón. Argentina ya incluso en algún momento la ganó esa Copa, y como digo, Japón le ganó a Ecuador por penales, pero igualó 0-0, así que por ahora, o hasta ahora, el periplo de Marcelo Gallardo como técnico de Ecuador en dos partidos es una derrota y un empate. Por el fútbol oficial aquí en la Argentina, Copa Argentina justamente, tuvimos en la jornada de ayer, de anoche, y la sorpresa, Platense, que le ganó 1-0, o el golpe en realidad que dio Platense, que le ganó 1-0 Estudiantes de La Plata, el encuentro que se disputó en el estadio de Defensa y Justicia. Victoria 1-0 entonces de el marrón, el triunfo que marcó sobre el final del partido a los 42 minutos del encuentro, de la Encina entonces, para poner lo que fue finalmente el 1-0 y que además fue el punto definitivo del partido, el desequilibrio que además fue ese el justo y el final para la victoria entonces de Platense, que se mete en

0: semifinales de Copa Argentina, va a jugar frente a Atlético Tucumán. Del otro lado, en la otra semifinal, esperan también, ya clasificados hace un par de semanas, Banfield y Boca Juniors. Boca-Banfield entonces será la semifinal, que se estipula que se va a jugar aquí en el Kempes, en la ciudad de Córdoba, ese Banfield-Boca, Boca-Banfield de Copa Argentina. Por otro lado, como les comentaba, Platense, que anoche se metió en semifinales y enfrentará al Atlético Tucumán de Falcioni, los cuatro clasificados a las semifinales de la Copa Argentina.
1: Buen día, buen fin de Julio, el remisero, Julio Sosa, ¿quién lo hubiera dicho?

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1: Hola Marina Lichi, participo por los helados. Ariel Figueroa 891, mis últimos tres. Y Tanguito, me gustaría escuchar Naranjo con Flor. O el programa y buen viernes para todos.
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2: Hola, buenos días. No puede faltar el día que me quieras. Participo por los helados Gloops. Yanina Páez, el día que me quieras, ¿qué? ¿De Gardel? ¿De Gardel? Sí.

0: Cambalache, ¿cuántos piden cambalache, no? Ramona Corbalán, 090, que está participando también por los helados Loops.
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2: Participo por los helados Loops, Silvio Jiménez, 625, y el tango que tengo que elegir es Naranjo en Flor.
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0: Prepárate, Lichi, para decirme algunos mensajitos, recordarles y decirles que a partir de mañana y mañana, prácticamente durante todo el día sábado, 39 barrios de Córdoba van a estar afectados por trabajos de aguas cordobesas que van a estar realizando en el día de mañana. Dos válvulas de la red con el fin de operar mejor y reducir el impacto en futuras intervenciones, una en Santa Ana y Vélez Arfi, la otra Santa Ana y Río Negro, van a estar allí trabajando en cañería, una de 1100 milímetros de diámetro y la otra de 700 milímetros de diámetro. Van a estar desde las 7 de la mañana hasta aproximadamente 12 horas después, o sea, hasta prácticamente todo el día. Sí, atención con estos barrios. Los barrios alcanzados son Alberdi, Alto de Santa Ana, Ampliación de Las Palmas, Anexo, Las Palmas, Bajada de San Roque, Bella Vista, Cáceres, Caseros, Centro, Comandante Espora, Crisol, Norte, Cupani, Güemes, La Madrid, Las Dalias, Las Palmas, Marechal, Maurici, Mirador de Chato, Nueva Córdoba, Obrero Observatorio, Paso de los Andes, Puente Blanco, Quebrada de las Rosas, Quinta Santa Ana, San Francisco, San Ignacio, San Salvador, San Vicente, Santa Ana, Residencial, Teodoro Fels, Tranviarios, Uritorco, Villa Alberdi, Villa Ábalos, Villa General Urquiza, Villa Mafequín, Villa Páez y Villa Ciburo. Todos esos barrios, 39 barrios son los afectados mañana por este trabajo de aguas cordobesas.
3: Buen día, mi Córdoba querida amada. Buen día, Marina, Lichi, Pipi querido. Chicos, hace ratazazo que no les mando mensaje, pero quiero asegurarles que estoy todos los días de lunes a viernes prendido a tempranísima escuchándolos, y agradecerles a ustedes y a los Suzuki oyentes

Buen día, participo por los helados. La canción Nostalgias es la que sabemos todos. Alicia Arévalo, 947, que está participando de los helados Gloops.

0: Nos cortamos el momento tanguero con información del deporte, con lo que ha dejado ya en estos momentos, incluso está dialogando con los medios colegas para la Argentina o para Latinoamérica, Franco Colapinto, que ha determinado y ha cumplido su jornada en el Gran Premio de Bahrein, que se está corriendo en Malasia. Está rara la situación, pero por el conflicto bélico en Medio Oriente han decidido o han encontrado su solución de disputar la carrera de Bahrein, pero que se está llevando a cabo en Malasia, que está muy lejos de Bahrein, pero insisto, es la solución que han encontrado para que se dispute la carrera de Bahrein. Así que ha terminado la jornada de este viernes, por eso también la diferencia horaria. Además se corre de día, porque por ahí en Bahrein la diferencia horaria es mayor, pero como se corre por ahí de noche, estamos más cercanos en horarios de la mañana, porque justamente estamos al revés. Pero bueno, aquí en este caso se corre de día en Malasia, así que bueno, por eso ha estado girando durante toda la madrugada. Práctica libre 1, práctica libre 2, puesto 19 en la primera salida a pista, puesto 22, o sea, último en la segunda. Acaba de decir Franco Colapinto, estamos enfocados en la carrera, por eso probablemente o gran parte de esa respuesta es justamente la respuesta por qué ha quedado tan atrás en el día de hoy, porque sabe que va a largar desde las últimas posiciones seguramente, más allá de que clasifique más adelante o menos adelante, va a tener que remontar por la penalidad de 10 lugares, 10 posiciones, así que por eso no fue a buscar vueltas rápidas, sino ritmo de carrera, más allá de lo que pueda hacer en clasificación. Así que esa es la explicación en realidad por qué Franco Colapinto tuvo una jornada, si se quiere, compleja en los tiempos, en las ubicaciones, y que obviamente está enfocado en la competencia del día domingo. Insisto, más allá de que mañana, por supuesto, tenga que clasificar. Ha terminado la jornada de viernes. Ha sido el dominio de Ferrari, Charles Leclerc. Tampoco han aparecido los líderes del campeonato, los Mercedes. Veremos qué ocurre mañana en clasificación. ¿Cómo sigue esto? Mañana, 1:30 de la mañana del sábado, en realidad, apenas cruzado la línea media del sábado, iniciará entonces la práctica libre 3. Y a las 5 de la mañana del sábado, de mañana, la clasificación. El domingo, a las 4 de la mañana del domingo, todo esto por supuesto en horario de Argentina, la carrera, el Gran Premio de Bahrein, que se corre en Malasia para la Fórmula 1 y para Franco Colapinto.
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2: Buenos días, Marina Lichi Plipli. Una que sepamos todos, garganta con arena por Goyeneche. Participo por los helados. Walter Claudio Leiva. Bendiciones para todos.

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1: Reabrió el parque del Kempes tras 10 días de estar cerrado. Revisaron toda la iluminación, pero reemplazarán algunos postes. El predio volvió a recibir vecinos y visitantes luego del cierre preventivo iniciado el pasado lunes 21 de septiembre por las ráfagas de viento. EPEC continuará con tareas durante los próximos días.
0: Nacionales.
2: La oposición convocó a una sesión especial para rechazar el DNU de la ley de tierras y tratar morosidad y discapacidad. Los bloques opositores buscarán debatir el jueves 15 de octubre temas sensibles para el gobierno. Necesitarán juntar 129 diputados para habilitar la sesión y una mayoría simple para dejar sin efecto el decreto de Milei.
0: Internacional.
1: El gobierno de Francia convocó a un gabinete de crisis por las protestas estudiantiles que ya llevan casi 2.000 detenidos. Las protestas estudiantiles que sacuden a la nación francesa desde la semana pasada se agravaron este jueves con incendios, bloqueos y enfrentamientos frente a decenas de institutos, lo que obligó al primer ministro de Francia a convocar a un gabinete de crisis.
0: Deportes.
2: Francisco Cerúndolo, el único argentino que sigue en el China Open. Fran, más de la cuenta, tuvo que batallar, pero superó la ronda inicial tras ganarle en tres sets a Botic van de Sanschulp, avanzando hacia octavo de final del ATP 500 de China. No corrió la misma suerte Mariano Nabone, que cayó con Alex de Minaur, ni Sebastián Báez, que quedó eliminado ante el local Zhang Huncheng.
0: Espectáculos.
1: Jonada prepara un enganchado religioso cuartetizado.

0: a recibir al Papa León XIV en Córdoba. Fieles a su estilo innovador y popular, la banda cordobesa de cuarteto volvió a sorprender a sus seguidores con un proyecto tan particular como llamativo, un enganchado religioso en vísperas de la llegada del sumo pontífice a la ciudad y sueña con cantarle.
1: Estado del tiempo.
0: 6 de la mañana, 33 minutos en todo el país, 12 grados 6 décimas la temperatura actual en Córdoba, bajo un cielo que está parcialmente nublado, humedad del 76%, tenemos viento de noreste a 10 kilómetros por hora. Atención, porque el pronóstico extendido indica una jornada donde el cielo estará mayormente nublado por la mañana, ventoso hacia la tarde, mayormente nublado por la noche y una máxima prevista para hoy de 25 grados.
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6:37, estamos haciendo este recorrido de los viernes de una que sepamos todos por el tango. ¿Cuántos están participando, Liche? Ayúdame con algunos mensajes. Buen día, muchas bendiciones, la tía Fer, que está participando, dice, Café La Humedad, dice, un tangazo, dice, participo, Fernanda, DNI 760, este es el tangazo, dice.

Hola, Marina y equipo. Participo por los helados Gloops, una que sepamos todos. Sabor de adiós por Jorge Falcón. Mi nombre es Ana María Vos y los últimos DNI son 862. Gracias. Vamos a ir haciendo uno y uno.

0: Buen día, Marina Lichi. Una que sepamos todos, siglo XX, Cambalache, escribe Cristina. Juan Astrada está participando también, dice, una que le gustaba mucho a mi madre, Taquito Militar, nos está pidiendo Juan Astrada.
1: Hola chicos, buen día, feliz fin de Silvia, fiel oyente, participo del sorteo hoy, Silvia 025 nos escribe también por aquí. Acá sumo también a... no sé quién no nos puso el nombre, pero bueno, hola Maru Lichi y Pripli, feliz viernes por una cabeza, Nora, ahí está Nora 405, participo por los helados, Nora también sumada al sorteo.

Buenos días, participo por los helados. Hernán Gulizano, que deja el DNI. Acuerden, o recuerden que están participando, pero tienen que dejar nombre completo, Lichi, los últimos tres del DNI y el tema, el tango que ustedes consideran que la sabemos todos. Una que sepamos todos. Volvamos a empezar. De Angelí. Guillermo Tassi está pidiendo este tema.

0: Che, chicos, podría ser Volver también un gran tema. Por Julio Iglesias, gracias Alberto 527.
1: ¿Cuántos artistas se han animado a cantar a tango? ¿No?
0: Sí, sí, pasa que tiene grandes letras y es una melodía impresionante. Es impresionante.

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0: Paquito Militar también está pidiendo, Marcelo Utrera. Dice, hola Marina Lichi, buen día y bendecido viernes para ustedes. Participo por los helados, una que sabemos todos, Taquito Militar.
1: También nos escribe aquí Elena Quinteros, que pide mi Buenos Aires querido de Hugo del Carril. Vamos a leer el mensaje completo de Elena, que dice, buen día.

Acá Marina está pidiendo Pasional de Jorge Falcón. Dice, una que sepamos todos es Pasional de Jorge Falcón. Soy Mariela Muñoz, DNI 159.

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1: Buen día para todos. Qué lindo que se sigan sumando en este desafío. Le teníamos un poco de miedo a este viernes, de una que sepamos todos, pero con el recorrido del tango. Carlos Gardel me está pidiendo una que sepamos todos, El día que me quiera, ya lo pasamos. Vamos a ir leyendo así rapidito para que puedan entrar todos en el sorteo. Buen día, participo por los helados. Una que sepamos todos, El día que me quieras, de Gardel. Hola, chicos. No puede faltar Garganta con arena por Cacho Castaña. Participo por los helados. Claudio Páez, que está participando. Y no faltó. Buen día, prepárate, Richie, para todo lo que se viene este fin de semana. Buen día, tempranísimo. No puede faltar Cuatro líneas al cielo. Alfredo de Angelis. Excelente fin de. Participo por los helados. Gabriela.
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3: Le damos una vuelta también al deporte que tenemos hoy, el arranque de la fecha. Recuerda, es más, abre la fecha el puntero de una de las zonas, que es Instituto, juega frente a Independiente en Avellaneda, 19:15 horas. Por supuesto que la transmisión estará aquí a cargo de Suquía, de Damián Piace puntualmente, que será el relator barra conductor de la transmisión. A partir de la hora 18 la previa, 19:15 se pone en marcha el partido. Atención, Instituto solamente una vez en la historia le ganó a Independiente en Avellaneda. Hace 41 años, va obviamente por la historia, y obviamente estamos hablando de el líder de una de las zonas, ni más ni menos, la Gloria. 19:15 entonces, 21:30 va a estar jugando también el día de Boca, que va a recibir a Unión de Santa Fe. Pero por supuesto, lo más destacado del fin de semana para Córdoba, hasta incluso diría, ¿por qué no?, para la fecha, el domingo, 17 horas en el Kempes, Talleres Belgrano, el superclásico cordobés que se disputará en uno de los últimos partidos de la jornada de domingo, más allá que arranca tempranito, pero es el plato central del domingo. Talleres Belgrano, 17:15, 17 en punto, perdón, se pone en marcha el partido. Pero aquí en Suquía, a las 12 comienza la previa, a las 12 del mediodía.
1: Qué lindo, desde el domingo, mediodía para disfrutar.
3: Exactamente, mientras estás haciendo el asado, claro, o las pastas o lo que sea, o la previa para ir a la cancha, 12 del mediodía inicia la transmisión de Suquía para el partido, que será desde la hora 17 en el Kempes. Talleres Belgrano se enfrenta a la T frente al último campeón en el Superclásico Cordobés. A cargo de todo esto, Bruno Espinosa, Juan Rodríguez Brizuela, Kevin Sima, Alejandro Pozo también en el estadio. La muchachada que va a estar desde la hora 12 del mediodía, a las 17 comienza el partido, la transmisión nuevamente aquí en Suquía del Superclásico de Córdoba, el último de la temporada, si es que no clasifican todos a la fase de playoff y se enfrentan después, ¿no? 17 horas del día domingo el partido.
1: Yo pastas no prepararía. Viene un nuevo aumento del 6% para pastas frescas. Ese es el precio. Sí, sí. Ayer te decía, aumentó el interurbano de pasajeros. Aumenta la pasta, así que, bueno, no.
3: No pedimos pasta, entonces.

0: Vamos a pedir un par de mensajes más aquí que la gente nos está escribiendo. Partir por los helados de Darío Cabral, una que sepamos todos por una cabeza, que por supuesto ya sonó aquí. También participo por yerba, nos dice Gonzalo Moyano. Eso es para el viernes que viene. Hola, Rencor, mi viejo Rencor, de Julio Sosa. Roxana, buena jornada para todos. Roxana Monier nos dice que justamente quiere ese tema también en el día de hoy, viernes.
1: Por una cabeza, varios han pedido. Mirá, sí, Gabriel es Elías está pidiendo por una cabeza. Frente Azul. Frente Raúl, 754, por el helado, solamente puso eso.
0: Qué buena música la de hoy pone. Felicitaciones, Enzo Barile se suma solamente para felicitar.
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1: Balada por un loco de Astor Piazzolla, que también la hemos pasado, están pidiendo. Julio Iglesias, volver, están pidiendo. Excelente programa hoy, lo felicito, son unos genios. Carlos, el pirata de René Favaloro, que también está escribiendo. Buenos días, participo por una que sepamos todos. Café La Humedad, que también pasó. Vicente Molina, por una cabeza. ¿Cómo viene por una cabeza, vamos con los ganadores. ¿Te queda alguno más?
0: Hola, Marina Equipo, buen día. Participo por los helados. Balada para un loco, la sabemos todos. Excelente programa. Saludos desde Sumarán, Tiago Ceballos. También ya salió ese tema, por supuesto.
1: Pensiones no contributivas. Hoy DNI terminados en 2 y 3. ¿Ganadores y ganadoras?
0: Déjame que los busco, por supuesto. Tenemos ganadores y ganadoras. Tres, recuerden. Tres ganadores, tres ganadoras. Finalmente son los siguientes.
1: A ver.
0: Guillermo Tassi,
1: sí.
0: 788.
1: Sí.
0: Marcelo Utrera, 092. Y Nora Aiza, 405. Ganadores y ganadoras en la jornada.
1: ¿Nos reencontramos el lunes?
0: ¿Cómo no? Y así es como debe ser también el lunes, con todas las novedades del fin de semana.
1: Miles de mensajes que nos quedaron sin leer. Gracias por haber estado del otro lado, por haber participado. El punto final lo pone un reconocido cantante y compositor de tango argentino, pero nacido acá, en Córdoba. Es nuestro y que de alguna manera nos representa tan bien en diferentes escenarios, sobre todo en en festivales del tango. Aquí en La Falda ha participado muchas veces, así que es un placer recibirlo en tempranísimo, porque el punto final. Gracias por haber estado del otro lado, buen fin de semana, felices vacaciones, Plipli, nos reencontramos al regreso.
0: Trae alfajores de Aruba, Plipli, nomás.
1: ¿De Aruba? ¿Se fue a Aruba? Bueno, no sé.
0: Creo que sí.
1: Gracias, Lichi,
0: chao,
1: nos vemos el lunes.
0: Gracias.
1: Buen fin de semana. El punto final lo pone Marcelo Santos. Gracias por haber estado del otro lado. Chau, chau.
3: Hola, Maru, ¿cómo estás? Soy Marcelo Santos y en esta iniciativa de Una que sepamos todo, pensé cuál. Y creo que este tango clásico de Gardel y Lepera, que es Por una cabeza, que siempre me lo piden en los shows, en el final del show. Así que bueno, es la opción que presento. Por una cabeza, en mi versión, obviamente. Y bueno, espero les guste. Un gran

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8: Vamos a dejar pasar, porque hay muchas cosas para investigar, para saber cómo pasaron y por qué pasaron. ¿Cómo te va, Ale? Buen día.
9: ¿Qué tal? Buen día, ¿cómo andan?
8: ¿Cómo está ese chico de 19 años que hacía tareas de mantenimiento de la circunvalación y fue embestido por una mujer de 50 años?
9: Eso fue tipo 2:30 de la tarde, pierde el control la mujer. ¿Vieron cuando están todos vestidos de naranja de camino de la sierra, cortando el pasto?
8: Entre medio de los dos carriles de circunvalación.
9: Bueno, lo que la justicia va a tratar de
8: ¿cómo
9: ver...
8: ¿Cómo llega ahí el auto?
9: ¿Cómo es que la mujer pierde el control, lo toca el chico y luego termina tumbada el auto, tumbado el auto? No pasó mayores, no fue trágico de casualidad en ese momento.
8: Sí, pero sufrió heridas graves, está grave.
9: Sí, claro, lo llevaron a las urgencias al empleado.
8: Sí.
9: Le hicieron alcoholemia, negativo, todo como corresponde, pero ¿por qué terminó así?
10: Se produjo un accidente entre un vehículo y un operario que se encontraba realizando tarea de mantenimiento en el cantero central. El Peugeot 207, conducido por una mujer de 50 años, venía circulando por el anillo interno de circunvalación. Por causa de establecer, pierde el control del vehículo y choca al operario. Se sale del anillo de circunvalación y queda en el cantero central con su rueda hacia arriba. Estaba trabajando, cortando el pasto en el cantero central. Bueno, el mismo fue trasladado al hospital de urgencia con politraumatismo y traumatismo de cráneo. Fue trasladado consciente. No tengo más datos que eso porque la primera instancia, el diagnóstico que nos da 19 años. Eran varios los operarios que se encontraban en el lugar trabajando. Fue el único que recibió el impacto. Ellos trabajan en una empresa terciarizada que trabajan para Camino de la Sierra. Se encargan de mantener todo lo que es el anillo de circunvalación.
8: Bueno, ahí está entonces ese accidente. No sé qué habrá pasado con la señora, cómo es que pierde el control, lo está investigando la justicia. Lo cierto es que no sé si le habrán hecho ya pericias toxicológicas a ella, Ale.
9: Sí. Sí, de hecho...
8: El comisario Auce de Policía Camino
9: de
8: la
9: Sierra. De hecho, todo negativo. Todo negativo fue... alguna vez alguien propuso que cuando, suponete, vos vas por circunvalación y vos tenés un radio de unos 20, 30 metros donde están los empleados trabajando.

0: que haya alguna barrera ahí, en ese lugar.
1: Y acá cuando cortan la costanera para pintar los cordones, ponen conitos.
0: Bueno, que...
1: Tenés que ser custodiado por la policía, quizás.
0: No. Independientemente de la policía, alguna especie de barrera.
1: Bueno.
0: ¿Me entendés?
1: Sí.
0: ¿Alguna vez alguien propuso eso? No me pareció... Está bien. No me pareció mal.
1: Está bien. No me pareció mal. Sí, coincido. ¿Habrá algún proyecto, algo? Bueno, averigüemos. Después vamos a seguir con este tema. Bueno, un montón de gente participando del programa. Flavio, buen viernes para todos. Anotame por el azabache. Mira cómo le dice, qué grande, Sergio, me encanta. Flavio, participo por el La Perla, dice Mario de Villa Corina. Vamos, Talleres el domingo. A propósito, ¿quién llega mejor a clase igual?
0: Belgrano.
1: Sin duda, ¿no?
0: Sí, Belgrano.
1: Che, dicen que no venden tan...
0: Yo creo tan que entre hoy y mañana va a ser la locura de trámite. Sobre el final.
1: Ayer un par de docentes dijeron que en modo protesta no va a ir a la cancha mucha
0: Es
1: gente.
0: Muy probable, protesta, fin de mes.
1: No lo podemos asegurar.
0: Muchos lo cobraron.
1: Da la sensación, ¿no? Claro.
0: Las tarjetas hasta las manos.
1: No, claro. Hay las que pagar el día del club que no se paga.
0: Las de motivación. No. Yo creo que no fue tan oportuno, pero de igual manera va a ser un marco. Va a estar lleno el Kempes. Ahora se le vende a los socios la entrada. Pero ayer estaba con un grupo ahí, sí. Y me decían, había cuatro de Talleres. No, mañana hago el trámite.
1: Sí.
2: Hola chicos, hola. Buenos días. Participo por los asaditos.
1: Bueno.
2: Porque mañana es el día del odontólogo y no tengo nada para regalarle a mi mamá.
1: Qué hermoso, la mamá odontóloga. Le mandamos un beso grande y un beso grande. Gracias que están escuchando los chicos en el auto, pocito. Así que un beso grande a todos los nenes que van yendo al cole, es el último día.
0: Sí, señor.
1: Van todos chinos, así del sueño.
0: ¿Y sabes lo que ven los chicos cuando van al colegio en las veredas?
1: ¿Qué?
0: Mucha basura ven.
1: No me digas por qué, Ale. Sí. Porque es el día del recolector de residuos.
0: Sí, no, pero ayer ya estaban con medidas de fuerza y no levantaban ninguna. No levantaban nada.
1: Por eso hay tanta basura en este momento. Bueno, hoy no saque la basura a su casa porque durante todo el día vuelve el servicio. ¿Cuándo? Mañana a las 6 de la mañana.
0: Sí, y no en todos lados. O sea, los sábados pasa la mañana en algunos sectores. ¿Me entendés? Pero hay barrios donde no pasa la mañana.
1: ¿Y por qué sí que empezaron de hacer? ¿Qué están protestando?
0: Medidas de fuerza, los salarios.
1: El gremio de la basura entonces empuja también por el tema de salarios. ¿Te acordás ayer hablando de salarios que hablábamos con Aldo Ferreira de la Federación de Entidades de Fabricantes de Pastas?
0: Sí.
1: Que dijo que había aumentado todo y no tenían paritaria, necesitaban aumentar ellos. Y habían sugerido un aumento. ¿Te acordás que hablamos con él?
0: ¿Cuánto era?
1: No me acuerdo, ahí lo va a decir en el audio.
0: ¿19% era?
3: Tenemos que dar una mala noticia para los consumidores de pasta. Vamos a hacer un retoque de precio de un 6% a partir de mañana. Se debe porque nosotros desde abril que no aumentamos las pastas. Y todo ese tiempo hemos tenido aumento de los insumos. Te doy ejemplo, la harina un 15%, los envases un 10%, el papel parafinado un 11%, la especie un 9%, la sal el 8%, el cartón el 20%, el huevo el 12% y los conservantes el 18%. Bueno, la verdura ni qué hablar. Una bolsa de cebolla, un fabricante de pasta, le está saliendo 60 mil pesos.
1: Bueno, eso tiene una correlación directa con el pedido hoy del sindicato de panaderos. Que dice que hace 8 meses no tienen paritaria, no les aumentan, pozo. Desde febrero no tienen paritaria, dato, el sindicato de panaderos. Después podemos hacer un toque a algún representante del sindicato para que nos cuente. Hay varios que no han tenido ningún tipo de aumento en lo que va del año, ¿no?
0: Y se complica.
1: Y los interurbanos ayer que decíamos que tienen
0: 15% de aumento.
1: Más el 14% anterior ya están cubiertos con la inflación del año.
0: ¿Y sí?
1: ¿Y ya está?
0: ¿Y después se va el boleto o no?
1: ¿Qué? ¿Entonces depende del gremio que tenga?
0: Ah, no.
1: Sigue siendo igual sea quien sea, ¿no? Bueno. Flavio dice, buen día, soy Belén de Barrio Argüello. Escucho con mi bebé Ripka desde temprano. Por el asado y por la perla, un abrazo. Flavio, con respecto al accidente del chico que desmalezaba el cantero, acá tiene que pasar siempre algo grave para que los legisladores y demás se pongan a laburar. Porque usar la cabeza para prevenir, olvídate, no prueben para pensar ni una neurona. Tiene razón el oyente. Tiene mucha razón el oyente. Tiene que pasar siempre algo grave en la Argentina, sí. Walter Claudio Leiva, participando por el asado. Hola, amigo. Hola, Mario, me dicen. Hola, ¿cómo estás, amigo? Buen día, participo por los premios de La Perla y el asadito, dice Andresa de Villa Corina. Un beso grande. Del 6%, no sé qué me dirá Mario por acá. Fabián Villarroel dice presente. Hola, Flavio, el 6% de las pastas. Flavio, regálame el asado, dice José Morales. ¡Castelo! Participo por el asado, dice Guille Saracho. Hola, querido amigo. Flavio, el viernes te comento, mi hermana cumple 15 años y mi mamá está sin laburo. Se lo merece porque ayuda mucho en la casa. Hace 2 meses que falleció mi abuela. Quiero el asadito, dice Elías Arrieta. Un abrazo grande. Flavio, anotame por el asado, dice Hugo Rodríguez por acá. Mira lo que me cuenta Hugo, Diego y Ale. Flavio, Ale, hola, Zuki. Les cuento que viste los aumentos. Hace 2 semanas que fui a un negocio a comprar una cocina Anafet, que están de moda esas eléctricas, dice, le salía 89.950. Dice que ayer fue y aumentó a 135.000. Casi un 50% aumentó. La excusa es porque se viene el Día de la Madre, dice, en el centro.
0: ¿Y?
1: ¿Pero tanto va a aumentar, che? ¿Será así que ha aumentado tanto?
0: Te pregunto de vuelta. Vas a comprar vos.
1: Sí.
0: No, que viene el Día de la Madre.
1: Ajá. ¿Y qué tiene que ver
0: con eso? ¿Y qué me importa que venga el Día de la Madre?
1: Que entonces será. No, pero más allá de eso.
0: Un 40% porque sí.
1: Claro. ¿Será así? Que cuente la gente, no, me preocupa
0: yo
1: esto.
0: Yo no compro, me voy a otro lado.
1: ¿Sacamos a supósito?
0: ¿Qué cosa?
1: Ya charlamos del tema. Hola, Sole, querida, la veo a Sole que está allá atrás del vidrio. Y ahora me voy a ir directamente con Rafael.
4: ¿Cómo están,
1: y Marco?
4: Chicos,
1: ¿cómo estás, Sole? ¿Cómo andás?
4: Bien, quería aportar, yo sí. Le diría a esa señora que no debería comprar porque es un efecto al contrario lo que pasa en el Día de la Madre.
1: Efectivamente.
4: Yo ya he visto muchas promociones, ofertas de electrodomésticos y con muchas cuotas justamente porque se viene el Día de la Madre. Los comerciantes aprovechan esa situación, digamos, como para poner una promo importante. Hay, por ejemplo, si vos vas ahora al centro y te cruzas por 2 o 3, acá en la peatonal, 2 o 3 lugares que hay casa de electrodomésticos cerca, vos ves como una guerra de precios, ¿no?
1: Efectivamente, Solcito. Bueno, muchas gracias. En un rato, ¿viste el tema de los panaderos que están sin paritaria?
4: Sí.
1: Bueno, lo veamos después, a ver. Dale. Si tienen algún reclamo y demás. Gracias, querida, bienvenida. Bueno, me voy a ir con Rafa Di Marco, está en línea, nuestro meteorólogo de confianza hoy. Que va a ver cómo está el tema. ¿Llueve o no llueve? Toda la semana la veo con lluvia. Rafa, buen día, ¿cómo estás? Un gusto saludarte.
5: Buen día, ¿cómo andamos? Claro, estás mareado ya, ¿no?
1: Pero claro, estamos todos mareados, no sabemos si abrigarnos, si no abrigarnos, hace frío, hace calor, llueve, no llueve, llovizna. Contanos cómo sigue todo esto, Marito.
5: Bueno, a ver, lo más importante de hoy es que vamos a tener ráfagas fuertes en general en la provincia de Córdoba, en el orden de los 50, los 65 kilómetros por hora, y hay sectores en el oeste provincial donde las ráfagas pueden llegar a los 80, 85 kilómetros por hora. Eso sería lo más importante del día de hoy, digamos, ¿no?
1: Bien, eso con respecto a hoy.
5: Claro, exactamente. Y después vamos a tener un comienzo en la provincia, digamos, un comienzo de inestabilidad que se va a seguir para lo que sería el día sábado, que empieza en el sur y centro, y algo de pequeña inestabilidad en lo que sería en zona de la ciudad de Córdoba, digamos. No es muy muy claro porque son como pequeños manchoncitos de inestabilidad. Las temperaturas para hoy y para mañana debería estar cercano a los 24-25 grados, así que vamos a tener un lindo día de hoy y un lindo día de mañana, pero hoy el tema va a ser crucial, el tema del viento, ¿no?
1: Efectivamente, y entonces rota al sur, se viene un poco de fresco para el fin de semana y lluvia también.
5: Vamos a tener, a ver, no es seguro. Ajá. Pero una pequeña inestabilidad en lo que sería el sábado al domingo, más seguro ya arrancando la semana, pero es muy poca la posibilidad de lluvia en lo que da este fin de semana. El viento vamos a salir del sector norte, donde va a rotar recién el día

0: Sábado el sector sur, pero el domingo vuelve a rotar de nuevo el sector norte, así que las temperaturas se van a mantener más o menos parejitas a lo que sería sábado, viernes, sábado y domingo.
1: Bien.
0: El lunes pegaría un repunte y después ya hay otro tema.
1: Perfecto. ¿No? Rafa, ¿va a ser como así que tenemos frío y calor en esta etapa hasta que se consolide la primavera, como por llamarlo de alguna manera?
0: Totalmente. Octubre no pinta tan caluroso. Posiblemente tengamos algunos días, pero si yo tengo que hablar en general, te diría que octubre las temperaturas promedio van a estar abajo de lo normal y no arriba de lo normal.
1: Datazo el que estás dando. Rafa, ¿cuánto te agradezco el contacto? Que tengas un excelente día.
0: Gracias, igualmente, y abrazo para todos.
1: Un abrazo. Rafa Di Marco, nuestro meteorólogo de confianza hoy, señores, diciendo un dato, que no va a ser tan caluroso octubre. Guarda con el dato, va a ser así, viento del norte, sur.
2: Y hoy va a haber viento de 75 norte, kilómetros, claro, por hora. Rafa, 75.
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1: Muy bien, señoras y señores, con el dron de Buen Día Córdoba, que se ve fantástico. El cielo está como rojo al fondo porque está saliendo el sol de una forma preciosa. Es una postal para el que venga por circunvalación mirando hacia el este. Ya hay algunas demoras, señoras y señores, en lo que es la ruta 20, a la altura del cementerio, llegando casi a la Fadea, donde va a estar el Papa en 37 días, exactas 37 días. Saqué la cuenta, Pozo. Y después me contás si hay alguna novedad.
2: Vale.
1: Muy bien, Fuerza Aérea Argentina, para los que vayan cruzando circunvalación hasta Aviador Kingsley, son las demoras, después está bastante tranqui. Para los que vengan a la altura del Cotolengo, muchos autos, pero con demanda, sin demora, al igual que los que ya cruzaron la circunvalación, van por Armada rumbo a la Rotonda de las Flores, hay algunas demoras desde la Cachauta hasta el Tirol y un poquito más también. Y también Río Negro, con muchos autos llegando hasta el canal de la Cafayate, después está súper ágil. Sigo en zona sur porque la 36 tiene demoras en el ingreso al centro, desde antes de Jorge Ordóñez o Defensa, depende para qué lado mires de la rotonda. Por Valparaíso está normal para los que vayan ingresando de San Antonio, y O'Higgins se pica desde la Volkswagen hasta el semáforo que te lleva o a Richieri a la izquierda o a Celso Barrios a la derecha. También hay demoras por Cruz Roja, algunas no son de consideración, y ya se picó en Ambrosio Olmos y Perú rumbo a la Plaza España en este momento. Pueyrredón y Mariano Moreno, Cañada y San Juan cargado también en Sabatini. Para los que van ingresando por el semáforo de tránsito Cáceres, guarda, los que van al Cole, al Taborín, estacionar bien como corresponde, no dejen. Ayer casi hay un accidente, allí lo contaba un oyente, que Entre Ríos desde Chacabuco hasta la estación Mitre, y Buenos Aires desde Ilía hasta la Plaza San Martín. También Maipú, algunas demoras en el semáforo de la Olmos, y me voy más arriba con el dron. ¿Cómo está hoy? Tiene cargadas las baterías. Santi, Buchardo también con algunas demoras desde la intersección con Pringles hasta casi llegar a Patria, para los que van en este momento por esa arteria tan conocida. Venís de la zona noroeste, ves el sol hermoso, miralo, disfrutalo, pero no te precipites y mirá adelante siempre. No uses el celu. Desde antes del CPC de Argüello, algunas demoras ya de consideración. Esto se va a picar, es inminente, hasta el semáforo del hospital, que no es público, en la Núñez, rumbo a la mujer urbana. Para los que suban por la circunvalación en las colectoras angostitas, que se entra una bici rumbo a mano hacia el centro, hay demoras en ese momento, están entrando los chicos del colegio parroquial, así que paciencia los que van por allí, tratemos de no estacionar en doble fila. También en Spilimbergo, normal para ingresar al centro, también por Monseñor, también por Juan B. Justo, también por Alemi Bulnes. Lo demás, tranquilo por ahora y sin demora, se va a picar, es viernes, y lo mismo, vas a llegar.
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1: 12 grados 9 en Córdoba la temperatura actual, 73 el actual porcentaje de la humedad, vientos del noreste a 11 kilómetros en la hora, el cielo está parcialmente nublado. Para hoy la máxima 24 con viento del norte y ráfagas por la tarde.
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0: lindo. Vos sabés que yo ya tengo la info. Viste que yo soy la voz de Jorge Roca, de todas las publicidades que hace Jorge Roca. Ya sé lo que esto va, viene así, íntimo. Vayan a verlo porque los ensayos.
1: ¡Ay! Así, ah, mirá. No lo sabía.
0: Decimos, estamos regalando un asado.
1: ¡Ay, Dios! Ah.

0: señores, Jorge Rojas.
1: ¿Vos solo vos?
0: Sí.
1: O sea, cada recital que tiene.
0: Las publicidades de todo el país las grabo yo. Le mando un abrazo a los chicos de Quilay, a Jorge, a todos, por la confianza.
1: O sea, vos vas frecuente ahí. Vos vas a la casa de Anisacate.
0: A veces voy a la Yapa y también soy la voz de la Yapa.
1: ¿Cómo se llama?
0: Cuando van a ir a la Yapa, el que te dice guarde sus teléfonos celulares soy yo.
1: Pero yo he ido dos veces.
0: Yo el que habla ahí.
1: Dice,
0: a partir de ahora, guarde su teléfono celular.
1: Fui dos veces ahí al anfiteatro que tiene, donde graba.
0: Sí, más vale. Flavio, pasame el nombre de esa canción, por favor. Se llama Sincero. Y está sonando lo nuevo de Jorge Rojas.
1: El día que fui, toqué el timbre. ¿Quién es?
0: ¿Quién es?
1: Si te digo, no me conoces.
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5: No sé qué dirán los panaderos. Es por inflación mes a mes. Eso es lo que acaba de decir el titular de la Cámara de Industriales de Panaderos.
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10: Muy bien, señores, 7:46 en la República Argentina. Posito, ¿qué pasa que estás con la...?
11: No, estaba viendo...
10: ¿Qué estás viendo?
11: No, un par de noticias acá.
10: Sí.
11: Que están investigando lo que pasó en Obispo Salguero.
10: ¿Qué pasó en Obispo Salguero?
11: Se estaba escapando.
10: ¿Quién se está escapando?
11: ¿Como en las películas?
10: Sí.
11: ¿Y se cayó el patio en toma?
10: ¿Una persona se escapaba desnuda?
11: No sé, eso lo dijeron haciendo acá.
10: Le recordamos a la gente que no sabe, la gente que...
11: Sí,
10: que
11: en Obispo Salguero un hombre cayó de 5 metros
10: ese
11: al patio
10: señor.
11: Interno. Los vecinos dicen que hay dos tipos de teorías.
10: Pero todavía no está la oficial.
11: No,
10: uno
11: no está
10: piensa oficial. Muchas cosas, Pozo, cuando lo contás así.
11: Es que bueno, sí, lo que piensan los vecinos.
10: Muy bien, bueno, estaremos ampliando entonces lo que ha pasado. No está cortada la calle, ¿no?
11: No.
10: Normal, circulación normal. Bueno, muy bien. Che, está mucha gente preguntando por el tema de Colapinto. Claro, ya que se corrieron. ¿Cuándo se corrieron las prácticas? Lo que pasa que es en Malasia.
11: ¿Y
10: en
11: por qué sigue perdiendo puestos?
10: En Sepan. Ahí te cuento. Sepan se corrió a la 1 de la mañana la práctica 1, a las 5 la práctica 2. El problema suscita en que ya tenía una penalización Franco. Hoy, por defecto, por la carrera pasada, por el gran conflicto que hubo, que frenó tarde y chocó a los otros dos compañeros, de 5 puestos en la parrilla para esta carrera. Entonces, dijo Alpine, ¿sabes qué? Vamos a cambiar la unidad de potencia, vamos a modificar unas cuestiones del motor, y eso requiere otra penalización, que es de 10 puestos más. Con lo cual, Franco, la clasificación la tiene prácticamente perdida.
11: O sea, sale último, digamos.
10: Ponle que salga último.
11: Sí.
10: Va a largar último. Bien. No tiene chances de grandes puntos y demás, pero a esta etapa del año muchos equipos hacen eso para renovar la unidad de potencia y tener un motor más nuevo de cara a las últimas carreras. Penalizan, porque si ya Franco tiene 5 posiciones sí o sí, ya bueno, está. Dice,
11: ya trabajemos para las próximas.
10: Claro, exacto, para las próximas, sacrifiquemos esta, pongamos un motor nuevo y vamos. Lo hizo Antonelli en Monza. Pasa que bueno... Son estrategias, la gente acá que no sabe, los medios empiezan a poner Franco último, no saben, es por eso.
11: Está bien, pero
10: no pasa nada, es normal en el automovilismo que hagan eso.
11: No, no es que hay mala onda con
10: no,
11: Franco.
10: No, está todo bien, pues todo bien. Así que quédate tranquilo. ¿Qué dijo Colapinto?
12: Enfocados en la carrera, creo que todavía mucho por trabajar, pero bueno, hicimos todos long runs en todo el FP1 y en todo el FP2, así que... Que nada, obviamente mucho por seguir aprendiendo y por seguir trabajando, pero el ritmo en la FP2 fue bastante bueno, así que nada, hay que intentar avanzar, ¿no? Avanzar el domingo, tener un buen ritmo, el sábado obviamente está un poquito perdido con la penalización, así que intentaremos enfocarnos en el domingo y avanzar en la carrera.
10: Pero, ¿por qué dice que tuvo buenas sensaciones en la práctica? Bueno, dice sale 22 en la práctica, último. No dio ninguna vuelta rápido, porque está probando ritmo de carrera. están pensando para adelante.
11: Che, Cadillac muy mal, ¿no?
10: Sí, muy mal.
11: ¿Pero por qué están?
10: Sí, porque es un equipo debutante, pues.
11: ¿Y siempre los debutantes son así?
10: Sí, les cuesta muchísimo. Es plata la Fórmula 1. Cadillac tiene plata para poner la estructura. Y ahora irán viendo y tampoco te dejan poner plata muchas veces. No, no, no, primero está este. Vos así, es político, pozo. Opina la gente en Buen Día Córdoba. Los quiero escuchar, a ver qué dice la gente, ¿eh?
3: Estaría bueno que eso se llaman, que dicen que de un día para el otro un electrodoméstico subió un 50%, que den modelo y que den algún dato como para saber. Yo vengo siguiendo una impresora hace 2 meses y nunca subió de precio. Siempre bajo se mantiene.
10: Bueno, está bueno, vamos a hablar con algún representante del comercio electrodoméstico. Es un dato, dos oyentes ya me dicen que están siguiendo algo para comprarlo. Como que le pusieron un corazoncito así, lo espero, lista de deseo. Y que no lo puede comprar en el momento, espera a tener el dinero a juntarlo. Me llamó la atención esa modalidad, Pozo.
11: Claro, pero muchas veces de acuerdo a la necesidad.
10: Claro, pero hace 2 meses vengo siguiendo. El otro oyente, la ANAFE, hace... Llamó la atención, ¿un comportamiento común ese?
11: Mira, te doy un ejemplo. Ayer, un caso.
10: Sí.
11: Van a comprar ropa. Mm. Un vestido, distintas cosas para mujer. Mm. Vas al comercio y te dicen, vos sabés que tengo un problema con la tarjeta. No hay 3 cuotas, hay solo una. Pues yo necesito 3 cuotas, sí, pero solo una. Claro, vos tenés a tu hija ahí. Anda a decirle vos a tu hija que no podés comprarlo después de estar 1 hora eligiendo. Ah. Y bueno. Si no, fijate con un sistema que no lo usa nadie. Y bueno, y si no, en efectivo, un descuento de 2.000 pesos.
10: Pero o sea, todo indica que en el centro debería ser como dijo, bien, hablamos no con Sole, como dijo Sole, más barato, porque si no la gente compra online.
11: Claro,
10: y
11: pero no te dan una a favor. No te dan una a favor.
10: No sé qué pensar. Bueno,
4: entonces... Hola, Suquía. Me llamo Clara. Me estoy yendo por el colegio.
10: Hola, Clarita.
4: Regálame eso.
10: Bueno, mi amor.
4: Esos asados, por favor, te lo pido. Bueno, por favor. Sentil. Me llamo Clara. Chao.
10: Un beso, Clarita. Un beso grande. Que tengas muchas gracias. Qué lindo.
11: ¿Viste cómo te dijo? Sí, por favor, te lo pido.
10: Mi amor, aparte la soltura, está, te parece que fueron las 5 de la tarde.
11: Por favor, te lo pido, te
4: dice. Por favor, te lo pido.
10: Se lo grabó, digo, olvídate. Buen día, Casteló. Pozo dice, ¿qué pasó en Parque República? Que hay tanto operativo de la policía.
11: Es una conferencia que van a dar en una media hora. Van a dar detalles de estos casos que comentamos recién. Hay varios temas. Uno. Un hombre que murió electrocutado mientras cortaba cables de un transformador en barrio Parque República. Otro tema, el traslado a Córdoba de los detenidos por el homicidio del policía Luis Azábal. Detenidos relacionados a un hombre de 70 años, fallecido también. Y allanamientos que hicieron ayer durante toda la tarde. Por estos temas,
10: sí,
11: es que van a centralizar una conferencia en barrio Parque República. Ahí cerca de la Cruz Roja, donde hay una empresa, donde está Lumicor. Atrás del hospital militar, a 2 cuadras del hospital militar Córdoba.
10: Bueno, acá participan por el asado. Dice, estoy llevando a mi hija a la escuela de suboficiales de policía. Un beso grande, deje el nombre porque si no con el documento solo no va a poder ganar. Flavio Alfil, viernes, excelente mañana para todos. Dice Emi Peña, ya leo todos los mensajes, muchas gracias. Ya vemos si nos vamos a meter en modo clásico. Pero antes, quiero hablar de algo que ayer nosotros tocamos. Y fue muy interesante la nota con Diego Armesto en la Supermañana. Es un constitucionalista de renombre, que hablábamos de la decisión de la Corte Suprema de dar luz verde al DNU de Javier Milei, que le da la facultad de comprar tierras a los extranjeros sin límite. Ahora bien, la Corte tuvo que salir a aclarar porque es una decisión técnica, no se mete en la cuestión que dice la ley de fondo, sino si rige o no rige una ley. Eso es lo que había decidido la Corte Suprema. Diego Armesto hacía un análisis y dijo lo siguiente.
13: La Corte lo que hizo fue centrarse en una cuestión técnica del derecho procesal, donde entendió que el CECIM no tenía legitimación procesal para poder intervenir en el juicio. Esto lo que llevó a la Corte es a decir, no tratamos el fondo, no estamos hablando de la inconstitucionalidad del decreto 7023 en el artículo 154, pero el Congreso tiene que tomar cartas en el asunto en lo referente al 99.3, es decir, el Congreso tiene que hacer el control político.

0: político que todavía falta por parte del Congreso. Siempre los fallos de la Corte también hay que leerlos en clave política, porque no hay que olvidarse que la Corte Suprema es la cabeza del Poder Judicial y es uno de los tres poderes del Estado. Es decir, los jueces también cuando toman una decisión saben las ameritan y ven la proporcionalidad y la razonabilidad de las consecuencias que de las decisiones que están tomando. En esta instancia lo que está pasando es que vos tenés un proyecto que remitió el Ejecutivo al Senado de la Nación, donde el capítulo de tierras se cayó. El proyecto de inviolabilidad de la propiedad privada tiene media sanción que está acá en diputados. En el medio se está debatiendo la cuestión de soberanía de Malvinas, el proyecto de soberanía, ¿no? Que es un proyecto que la primera parte trata de Malvinas y el resto trata del Consejo de Seguridad, trata de cualquier cosa. ¿Esto qué conlleva? Que de alguna manera el Congreso tiene que resolver este problema ahora.
1: Eso el Congreso lo va a tratar el mismo día que se hace la marcha del 15 de octubre. ¿Qué, por discapacidad o la marcha federal universitaria?
2: Sí, es que se empiezan a juntar todos los reclamos.
1: Qué difícil este.
2: Concretamente, Dios, ¿va a venir un extranjero y va a poder comprar lo que quiera?
1: En realidad no, así lo explicó Diego Armesto ayer con lo que rige ahora. Por eso pone en tela de juicio y esto se va a tratar el miércoles 15 de octubre. El mismo día que se hace la marcha federal universitaria. No es que, porque también Armesto dice que la ley nacional, el DNU, da un marco. Después hay que ver en cada provincia qué ley hay con respecto a eso. No es que viene y compra cualquiera. Eso me pareció importantísimo, lo dijo Armesto ayer. La ley nacional, el DNU, da un marco. Esto es así. Y después en las provincias es la letra chica y la decisión de cada legislación provincial.
2: Ahí va.
1: Eso me parece sumamente importante. Nos ocupamos de ese tema, gente preguntaba.
2: Un tema, chicos.
1: Sí.
2: ¿Van a hablar de la cantidad de operarios y empleados parados al costado de la circunvalación esperando ser buscados y los autos paran de forma peligrosa para alzar a sus amigos?
1: Ah, acá me manda una foto. Esta es la bajada de la mujer urbana.
2: ¿Van a hablar o nos vamos a hacer los tontos? Me dice.
1: Y si Flavio, viste la baja de la mujer urbana, ¿sí? La baja de la mujer urbana, foto.
2: Sí, ya siempre se toca el tema. Es peligroso.
1: Claro, pero queda de paso, de ahí se van.
2: Claro, se sientan en el guardarrail del costado de esa
1: circunvalación. Acá lo veo, sentado, sí.
2: Y esperan que alguien pase y los busque.
1: Mira lo que pasó ayer. Con la señora. Ah, y cuando van a la cancha, que bajan por la calle finita de la colectora rumbo al Kempes. Tiene que poner vallado la policía porque no puede evitar que bajen hacia el Kempes por la circunvalación. Va caminando por la circunvalación la gente.
2: ¿Cómo hace? Y bueno, pero al final, pero eso es culpa del operativo. Por ejemplo, el clásico del domingo. Cuando esté terminando el clásico, cortan circunvalación. O sea, nadie puede bajar.
1: ¿Por qué? Porque la gente pasa.
2: O sea, vos venís por circunvalación y te querés meter al Kempes, va a estar cortado. Va a estar cortado.
1: ¿Por qué? ¿Y cómo hace para entrar a los parking?
2: No entras. No entra nadie, se corta.
1: Cuando termine el partido.
2: Claro, o un recital. Pero un recital. Es lo mismo. Lo cortan, nadie se mete. ¿Qué hace la gente? Sube a circunvalación si su familiar está estacionado en circunvalación.
1: Che, ¿qué es lo que dice acá? Nosotros ponemos todos los temas en el tapete. Cada uno sacará sus conclusiones, es nuestro rol. En algunos profundizamos más, en otros no tenemos tiempo, en otros lo haremos después. Flavio, ¿lo escuchaste a Cavatorta? Cavatorta es vicepresidente de Talleres, dice que Talleres no está bien económicamente y que tienen algunas obras paradas. ¿Dijo eso?
2: Y bueno, pero es parte de la realidad.
1: ¿Y qué obras paradas de la cancha?
2: Es una.
1: ¿Qué tienen obra?
2: En el predio siempre están haciendo.
1: Ah, que están haciendo más cancha en el predio, está parado.
2: Al fondo, atrás.
1: Y si no va la gente el domingo, mucha gente dice que no va a ir, y si cae 10.000 días del club, pago 10.000.
2: Está bien, pero no es que Talleres no vendió a lo largo de los últimos años y que no entró
1: plata. ¿Y la plata es de los jugadores en Tapos?
2: Bueno, pero en general no sé. Calculo que le dicen a los socios, entraron 10 pesos, de esos 10, 9 fueron acá, 0,5 allá. Ese detalle tiene que estar, pero no es que no entró plata.
1: Muy bien. Flavio, como siempre, excelente el programa, participo por el asado, dice Claudito Oliva.
3: Cuando van caminando por ahí por la circunvalación, que bajan de la mujer urbana, evento, partido, lo que sea, lo peor de todo es que ellos piensan, los que van caminando, que van bien. O sea, no, es un tema ese porque está mal, no se puede ir caminando por ahí.
4: Fabio, va a ir un montón de gente a la cancha el domingo. Si están llegando entradas por todos lados.

0: ¿Será así, Pozo?
1: No sé.
0: A mí no me regaló ninguno.
1: No sé. De haber sabido, ¿sabes la cantidad que pidieron entrar? No, no sé.
0: Le voy a decir a Piazza.
1: No sé.
0: ¿Cómo será? Flavio dice, yo trabajo en una empresa haciendo el traslado de empleados. Tenemos determinadamente prohibido alzar o bajar gente sobre circunvalación. Nos lo dicen por contrato. Lo hacen todos los transportes porque es más fácil y rápido, pero está prohibido por todas las empresas transportistas hacer eso. No podés buscar gente en circunvalación, me dice Pablito de la Calera, que le mando un abrazo.
1: Es muy peligroso, pero es muy común, muy común. El que esté esta hora por circunvalación va a estar lleno.
0: Sí. Flavio, ¿para cuándo el asado? A mi mujer le estafaron con 70.000 pesos. Sería una alegría ganarnos ese asado, dice Luis. Claro, recupéralo.
1: Lo que sea.
0: Qué bárbaro.
2: ¿Qué haces, Flavio? Estafa, ¿cómo estás?
0: Sí. Todo bien, buen bien, día. Bien, ¿vos cómo andás?
2: Viste, ¿qué pasa? Qué sorprendente esto de...
0: ¿De qué, che?
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buena gente, muy pero muy buenos días. Y aquí estamos a través de la sintonía de la 107.7. Viernes, sí, viernes 2 de octubre.

0: Bueno, bienvenidos, como siempre, bienvenidos a todos. Aquí estamos, el día viernes, a través del FM Fonola. Arrancando la programación, arrancando la programación.
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0: Después de una noche, de mucho fútbol, se jugó ayer por la noche, bueno, el clásico, entre el Sportivo Belgrano, que lo sigue local con el Atlético Almafuerte. Que igualaron 1-1. Hay mucha gente, me parece que mucho más gente que en la cancha del Atlético Almafuerte. Por lo que decía Pani, ¿no?
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0: Pero bueno, el domingo pasado hubo esa tormenta que vino un poquito de lluvia. Alguna gente seguro dijo, no, mejor me quedo. Más que todo también ahí por los vehículos, ¿no? Sí, por los vehículos. Y aparte están muy peligrosos últimamente las tormentas. Pero igualmente, le puso todo el blanco y el rojo y el celeste a las hinchadas. Era de un espectáculo, como siempre, ¿eh?

0: los 18 minutos del primer tiempo, Matías Epítaro, y después los 47, Diego Núñez, ¿eh? Golazo. Y después, bueno, el Sportivo Belgrano tuvo muchas posibilidades, ¿eh? Dos pelotas acá en la línea, después también.
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0: Un tiro de Agustín Gallina que pegó también en el travesaño, pero bueno, cuando no se da, no se da. El Atlético al más fuerte, la que tuvo, la mandó adentro y igualaron 1-1.
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0: Cosa que el Atlético al más fuerte le sirve, no tanto el Sportivo Belgrano, porque Belgrano quería sumar día 3.
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0: Para subir un poquito, con los de arriba, para poder clasificar.
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0: Viendo una nota recién de Biocable, ahí le

0: Preguntaban a Matías, ¿no? Qué lástima, ¿no?
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0: Es muy probable que sea el último clásico, ¿eh? Si llegamos a clasificar los dos, podría ser que los podemos llegar a cruzar, pero si no, ya.

0: sería el último claso, uno de los mejores.
1: Elegante.
0: Jugadores de la liga, así que bueno, ahí vamos. Y nosotros tuvimos ya, recordé, FM Fonola OK a través del Instagram, y FM Fonola 107.7 a través también de nuestro Facebook. Bueno, ya, ya está todo subido. El resumen de Pani ahí, con las imágenes.
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0: Con la fotito del Sportivo Verano, el Atlético el más fuerte, como siempre.
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0: Bueno, por lo que me dijo Pani, junto con, el burro Nicolino, Danilo Rebaudengo, es la figura del clásico.

0: Por otro de lo que sucedió también, dentro del partido. La expulsión, después de gritar el gol, bueno, todavía no se sabe bien por qué, pero bueno, por lo que se ve en la imagen del video cable, cuando este chico Diego Núñez hace el gol, por igual debe ser. Por lo que parece va a festejarlo con la gente de Atlético, pero inmediatamente los jugadores de Sportivo Belgrano van hacia el árbitro. Así que no se ve bien qué pasó, pero igualmente, bueno, fue expulsado. Y el Loro jugó con uno menos, todo el segundo tiempo, Así que se dividieron los puntos, uno para cada uno. Ya vamos a estar también con todas las tablas y mucho más.
1: Vamos y ya hablé. Chicha San Martín, la 11 General Paz. Báilalo ya, los locuras.
0: Mucha gente a través de la aplicación, sí, de La Paz, Entre Ríos. Desde Córdoba Capital también. Para mi amigo Kiko, que también, lo estaba escuchando desde su casa. Desde Diamante, Entre Ríos, también nos estaban escuchando.

Le vamos a mandar el saludito para mi amigo Juanjo también, que ya está presente. Así que le mandamos un fuerte abrazo. Hoy arrancamos el día viernes. Buen día, hermano. Ya estamos a full, dice. Vamos. Mi loco, aguante. El loro, carajo. Un fuerte abrazo para vos,

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0: bueno, vamos a arrancar. Le mandamos el saludito para un buen desayuno, una buena merienda, como siempre, un buen cafecito. Unos buenos mates, pero los productos de... 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Así que le mandamos el saludito como siempre a la gente de Farnese de Almafuerte.
1: ¡Un aplauso bien fuerte!

0: Bueno, ya poquito, estamos viendo un poquito todo lo que son las redes sociales, ¿no? La gente que fue a la cancha, lindos videos, tanto del Sportivo Verano como el Atlético Almafuerte, una fiesta espectacular. Otro clásico más. Porque hablando un poquito, ayer lo escuchaba a través, por supuesto, del FM Fonola. Estuvimos en los estudios dando la mano anoche. Y lo que es el clásico de Atlético Río Tercero con el 9 de julio, no va ya tanta gente, ya que antes lo hacían. Es como que se fue perdiendo todo eso, No es que no vaya gente, pero no era la misma cantidad.
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0: Es una ciudad mucho más grande, seguro que con mucho más hinchas, seguro, Pero bueno, igualmente. La cancha completa ayer, anoche. Hermosa noche, fresca, pero linda para disfrutar de fútbol.

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0: provoca.
1: Ya las redes sociales, le da la bienvenida a Messi, El 10 llegó antes de lo previsto, a Argentina, para su despedida en la selección. No le costaba nada que sea, qué sé yo, venir un ratito a Córdoba.

0: querés, no jugués, pero por lo menos... Yo creo que con un saludo, con la mano para arriba era suficiente ahí para todos los chicos. Que se quedan con muchas ganas de ver un buen fútbol todavía de Messi.
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0: Si Belgrano de Berrutarán quedó afuera anoche en su cancha, le ganó los Andes, de Córdoba, un equipo de Córdoba, 2-0. Lo que me sorprendió es la cantidad de gente que trajo los Andes a Berrotarán, y encima como alrededor de 8 o 9 trompetas, una fiesta espectacular seguro, Mucha gente.

Sí, por otro lado también ya está lo que más interesa, ¿no? La tabla general de la temporada 2026, donde, bueno, sigue descendido Atlético Huracán de las Heladillas, que ayer empató, ayer por la noche, con Sociedad Villajena del Belgrano 1-1. Después sigue con 30, lo que es Sociedad Villajena del Belgrano, que bueno, empató. Vecinos Unidos con 30, pero que juega, me parece que el domingo, con Belgrano de Berrotarán. Y sigue, decimotercero, Atlético Ascasubi, que también empató 0-0 con 31 unidades. Después, decimosegundo, el Atlético Almafuerte con 31, Recreativo El Herense con 31, que perdió, y Deportivo Belgrano con 33. Deportivo Independiente de Hernando, que ganó 2-0, una de las victorias más importantes de lo que es la fecha 12, porque bueno, ya salió de todo, ¿no? Deportivo Independiente, pero bueno, igualmente no hay que confiarse, ¿eh?

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0: Bueno, ahí vamos, de a poquito ahí, 7 minutos ya de las 9, vamos a ir, ya vamos a estar con los números, de la quiniela usó por las chicas de Agencia 092.
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0: Che, le mandamos el saludo para Josécito, dice, hola mi hermano querido, dice, buen día acá, con Nico trabajando, un temita de trula, estoy mareado, dice, gracias y feliz viernes.
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0: Le mandamos el saludito, poca gente en la obra, mi amigo José. Para mi amigo Emi también, que siempre nos escucha desde Río Tercero, su trabajo, así que le mandamos un fuerte abrazo. Hoy es viernes, seguro que algún fernecito por la noche se va a preparar.

Y bueno, vamos a continuar. Le mandamos el saludo a las chicas de la agencia 092 en Escabuso y Avenida Buenos Aires. Recordá que los sábados también estamos por la mañana y por la tarde. ¿Dónde podés realizar tu jugada? Vinila de la Ciudad Nacional Nocturna, primera, el 4584, 4584, el segundo, el 6660, el tercero, 7036, el cuarto, 7667 y el quinto, el 4891. Quiniela de Buenos Aires, nocturna, primera, el 8962, 8962, el segundo, el 9400, el tercero, el 2652, el cuarto, 2316 y el quinto, el 7074. Vamos con Quiniela de Córdoba Nocturna, a primera, el 6739, 6739, el segundo, el 4916, el tercero, el 5784, el cuarto, 6954 y el quinto, el 3338. Quiniela de Entre Ríos Nocturna, a primera, el 8265, 8265, el segundo, el 3390, el tercero, el 9131, el cuarto, 8451 y el quinto, el 6942. Quiniela de Entre Ríos Nocturna, primera, el 8852, 8852, el segundo, el 2573, el tercero, el 6148, el cuarto, 4360 y el quinto, el 7633. Así que bueno, ahí vamos con los numeritos. Saludamos a las chicas de Agencia 092, como todas las mañanas.

Vamos a estar con los temas, algo de trula, ¿eh? No usa más la de taller, que se ahora anda con una malicia, que es de Vecinos Unidos. Hay varios que tienen miedo para el fin de semana, ¿eh? Hay un muchacho de bigote que vive al lado del casa del Nico que todavía no apareció en toda la semana. Estamos viernes, estamos por divina el programa. El miedo no es sonso, ¿eh?

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Che, qué viento que hay, ¿eh? Qué viento, cambiando un poquito de tema. Vamos a estar también, con el tiempo y muchas cositas más. Ya las noticias van a estar saliendo. 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

Bueno, vamos a ir con los títulos más importantes que tenemos en los diarios. Bueno, en espectáculos, condenado. Claudio Contardi, el ex de Julieta Prandi, apela su condena. La contundente respuesta es de ella.

0: Como dijimos más tempranito, sorpresa, Lionel Messi llegó. Dice, la Argentina se prepara para su despedida de la selección argentina.
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0: En la parte de sucesos policiales murió electrocutado en Córdoba al intentar robar cables de un transformador con un cuchillo.
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0: En la parte de agro, mercado exterior, bueno, Trump busca bajar el precio de la carne picada, antes de las elecciones.
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0: En la parte de sucesos, daños totales, Colonia Carolla, bueno, se incendió la casa y asistió.

0: Bueno, también en la parte del mundo, Estados Unidos se despliega un tercer portaaviones y 10.000 soldados en Medio Oriente.
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0: En la parte de sociedad, bueno, San Juan, hallan a pareja muerta en la casa y sospechan de un femicidio seguido de suicidio.

0: Alerta en Córdoba, advierten sobre fuertes ráfagas y riesgo de alto incendio.
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0: La policía de la provincia de Córdoba emitió una alerta meteorológica preventiva para la jornada de este viernes por la llegada de fuertes vientos que se identifican a partir del mediodía, pero igualmente ya está bastante fuerte. Bueno, las ráfagas asociadas al fenómeno climático podrían alcanzar velocidades de hasta 75 kilómetros por hora en diversos puntos del territorio provincial. Debido al incremento de la intensidad de corriente de aire y las condiciones también ambientales locales, las autoridades también confirmaron que el riesgo por incendio forestal se eleva a nivel alto. Desde la policía caminera también incitaron a los automovilistas a circular con extrema precaución.
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0: Tenemos una temperatura de 14.

Bueno, ya tenemos. Vamos a tener 26 para hoy, Mañana 24, inestable por la mañana. El domingo igualmente inestable. Lluvias por la tarde el domingo. 20 grados solamente para el domingo,

0: Che, le mandamos el saludo para mi amigo Fabián. Dice, hola amigo, buen día, ¿cómo estás? ¿Puede ser un temita? ¿Herido? Sí. Le mandamos el saludito ahí para él, ¿eh? Muchas gracias, dice. Así que le mandamos solo para Fabián.
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0: 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Atención, esta es una pausa para saber lo que está pasando en el mundo, en el país, en la región y en la zona. Estos son los títulos de este micro de noticias, una producción de Tincho Locutor, fábrica de producción sonora. Viernes 2 de octubre de 2026. Diputados opositores solicitaron sesión especial para derogar el DNU 7023 y la Ley de Tierras. Representantes de distintos bloques opositores presentaron un pedido formal al presidente de la Cámara Baja, Martín Menem, para convocar a una sesión especial con el objetivo de rechazar definitivamente el DNU 7023. La iniciativa busca frenar el fallo y los efectos normativos que habilitan la venta libre de campos a capitales extranjeros. El FMI respaldó el rumbo económico de Milei, pero exigió que el crecimiento alcance a los trabajadores. En la habitual conferencia de prensa en Washington, voceros del Fondo Monetario Internacional avalaron los resultados en materia de equilibrio fiscal del Ejecutivo argentino. Sin embargo, el organismo remarcó la urgencia de fortalecer la red de contención social y distribuir la recuperación económica hacia los sectores más vulnerables golpeados por la recesión. Inversión minera y energética, PAE anunció desembolso de 1.200 millones bajo el esquema del RIGI. La compañía Pan American Energy confirmó formalmente una inversión multimillonaria destinada al yacimiento Cerro Dragón para potenciar la producción de petróleo convencional. El proyecto se enmarca dentro de las prerrogativas del régimen de incentivos para grandes inversiones. Visita de alto nivel, confirman preparativos para la llegada de J.D. Vance a la Argentina. Desde la Casa Rosada adelantaron que equipos diplomáticos coordinan la agenda para la inminente visita oficial del vicepresidente electo de los Estados Unidos a Buenos Aires. El encuentro busca afianzar la alianza bilateral y profundizar los acuerdos de cooperación estratégica en el continente. Internacional. Estados Unidos pidió a la Argentina y al Reino Unido desescalar la tensión por Malvinas. Frente a los recientes reclamos sobre licencias de exploración petrolera en el Atlántico Sur, la administración estadounidense hizo un llamado a ambas naciones para encauzar el diferenciado por vías pacíficas. Washington definió a Argentina como un país amigo mientras busca evitar que escale la disputa diplomática. Nicolás Barrone disputa las décimas horas de Petit Le Mans en busca del título con Corvette. El piloto argentino afronta el desafío decisivo del Campeonato de Resistencia Internacional en la categoría GT3. Una actuación destacada en la mítica prueba estadounidense le permite al corredor bonaerense sellar la corona oficial de la temporada. Ya te informaste. En algunos instantes volvemos con más noticias. Para este micro, una producción de Tincho Locutor, fábrica de producción sonora.
1: Lo nuevo de Banda 21, lo grabamos en vivo y se llama El Poder de Tu Amor. ¡Bueno!

0: Hola Seba, muy buen día. Acá estamos con el amigo Richard. Queremos un temita de Ulises Bueno, Primavera. Seba, y pasen un temita de rock para mi amigo Pelo. Te mandamos un saludito. Es parte de los chicos de acá.
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2: Ya le mandamos el saludo a los chicos. Vamos a estar también con algo de nacionales. 17 primavera sería el temita. Bueno, ya también pasaba. Recién, bueno, lo nuevo de sesión 7 de Qué Locura, que ya también lo vamos a estar escuchando.
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2: Lo nuevo de la Pepa también ya salió, sí, lo nuevo de la Pepa Brizuela.
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2: Un mal sueño temazo, que recién pasaba. Vamos a estar escuchando todos los temitas nuevos.

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Le vamos a repasar los partidos que tuvimos entonces en la fecha 12. Deportivo Huracán de local perdió, 3-1, los 12 minutos, Juliano Chía, el ex Atlético Almafuerte, jugador todavía del Atlético Almafuerte. 27, Santino Aguirre, a los 40, Edgar Maldonado, y descontó Michel Quevedo, para los 73 minutos, para el 3-1 definitivo en reserva, ganó Atlético Río Tercero 1-0.

0: Por otro lado, el Herense de local perdió 2-0 con el Atlético Independiente. 48 minutos, Matías Medina, y a los 90, Uziel Boaglio para darle el 2-0. En reserva igualaron 1-1.
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0: Ya por otro lado, a los 36 minutos, ganaba el Atlético Huracán de las Heriatillas con gol de Cristian Núñez, pero igualó a los 68, Ezequiel Rivero para Sociedad Villa General Belgrano, igualando 1-1, igual que en reserva igualaron 1-1. Estudiantes San Hernando igualó 0-0 con el Atlético Ascasubi, en reserva ganó el Atlético Ascasubi 2-0. Otro de los partidos también que empataron en la cancha del Agrario de Corralito, igualaron 0-0 entre el Agrario y el 9 de Julio. En lo que se reserva, ganó Sportivo 9 de Julio 2-1.

0: Che, bueno, riesgo de incendio extremo, comunicate al 0800-888,
1: Ahí porque la fiesta tiene todo.
0: Emergencia también 911, si no, bomberos al... al 100, si ves algo, algún incendio. Está muy fuerte el viento,
1: Arriba, ¿cómo va?
0: Ahí alerta, entonces.

0: Ya vamos a estar también con el bloque de cumbia avisado por la gente.
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0: No puedo despedir tu tema, ya tenemos varios audios, así que de a poquito vamos a seguir, de a poquito. Falta 17 primaveras para los chicos ahí de Munch y Maderas. El temita de Trula que estaban pidiendo también ya va a estar saliendo. Hola Seba, buen viernes, acá laburando, dice, con mi compañera Mariana, escuchando la radio. Pasamos con un temita, bueno. Le mandamos el saludito ahí para Cintia y también entonces ahí para Mariana, las chicas, le mandamos, espero que tengan un hermoso viernes.
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0: Me lo estaban pidiendo, suena Trula.

0: ¿Qué hace, Sevita? Buenos días. Buenos días, mi alma fuerte, querido. Mi pueblo hermoso. ¿Cómo estamos? Hermosa mañana, che.
1: 36 minutos, ganaba el Atlético Huracán de la Serenidad de
0: Hermosa
1: Córdoba,
0: mañana.
1: Núñez, pero
0: ¿Qué
1: igualó
0: podemos
1: a los
0: contar?
1: 68 de Ezequiel Rivero para Sociedad Villacán del
0: Que
1: Belgrano,
0: empató
1: con el 3 a
0: anoche
1: 1, igual que el reserva
0: los
1: igualó
0: cuadritos de
1: a
0: aquel
1: 1 a
0: pueblo.
1: 1. Estudiantes en Hernando igualó
0: No
1: 0 a
0: he
1: 0
0: ido a
1: en
0: la
1: el Atlético
0: panadería,
1: Huracán
0: Juanca,
1: en reserva
0: porque
1: ganó
0: no he
1: el
0: tenido
1: Atlético
0: tiempo, ando
1: 5 a 0.
0: laburando. Así que bueno, mi loco, un saludo
1: Estudiantes
0: para
1: también
0: todos.
1: empataron en la
0: Para
1: cancha
0: mi
1: de la Gran
0: cuñado
1: Vía,
0: Manuel
1: este
0: Luna.
1: perdieron 0 a 0 entre la
0: Para
1: Gran
0: mi
1: Vía y
0: amigo
1: Nueva Ilusión,
0: Jurito
1: en lo que se reserva ganó
0: Ferreira
1: por 2 goles de Pucho,
0: Construcciones.
1: 2 a 1.
0: 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Bueno, che, un abrazo para todos. El temita, poneme el temita de mi quinotito. Un besito grande, grande para ella.
2: ¡17 Primavera!

0: Fuerte el aplauso al cielo para él. Muchas gracias.
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1: Esta es una pausa para saber lo que está pasando en el mundo, en el país, en la región y en la zona. Estos son los títulos de este micro de noticias. 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Viernes 2 de octubre de 2026. Caída histórica de las universidades argentinas en el ranking internacional de educación superior. Reportes académicos globales indicaron que las casas de altos estudios públicas del país sufrieron el retroceso más marcado de la región dentro de los rankings de prestigio universitario. El informe vincula la pérdida de posiciones a los recortes presupuestarios en ciencia, investigación y salarios. Alerta meteorológica. El sistema del Servicio Meteorológico Nacional anticipó un trimestre con lluvias superiores a lo normal por El Niño. El Servicio Meteorológico Nacional emitió el pronóstico climático para los meses de octubre, noviembre y diciembre, confirmando precipitaciones por encima de la media histórica en el litoral y el centro del país, producto del fenómeno ambiental. Gremios de transporte convocan a plenario nacional y amenazan con medidas de fuerza de alcance federal. Representantes de la Mesa Nacional del Transporte se reunieron de urgencia para analizar el impacto del congelamiento de partidas y los aumentos en las tarifas. Los dirigentes sindicales ratificaron un estado de alerta y anticiparon que resolverán un esquema de huelga que afectará a los servicios ferroviarios, automotores y portuarios en todo el país. Presentan recurso en la justicia contra los cambios reglamentarios del ANSES sobre la moratoria previsional. Organizaciones de jubilados y abogados especialistas en derecho de seguridad social impusieron un amparo colectivo para suspender los nuevos filtros socioeconómicos aplicados por el organismo previsional. Argumentan que los nuevos requisitos impiden el acceso al haber mínimo a miles de trabajadores en edad de jubilarse. Internacional. Detienen en Bolivia al fiscal general Roger Mariaca tras investigaciones por civioperaciones sin sanciones internacionales. Un operativo policial ejecutado en el aeropuerto internacional de Birubiru derivó en la detención de la máxima autoridad del Ministerio Público de Bolivia, Roger Mariaca, junto al fiscal departamental de Santa Cruz, Alberto Ceballos. La aprehensión del funcionario, quien encabezaba expedientes vinculados a ciberoperaciones, contrataciones opacas y la trama del consultor digital Fernando Cerimedo en la región, se produjo en medio de una fuerte escalada diplomática luego de que el Departamento de Estado de Estados Unidos le revocara la visa e impulsara medidas en su contra. La defensa del fiscal a cargo del abogado Romey Ipano denunció irregularidades procesales mientras la Asamblea Legislativa Boliviana convoca una sesión de urgencia por denuncias de persecución política e injerencia externa. Polémica en el tenis, Alexander Zverev se puso fuertemente a cortar los partidos de Grand Slam. El tenista alemán se pronunció de forma categórica en contra de la propuesta que evalúan los organismos internacionales para reducir los partidos importantes a 3 sets. Argumentó que la exigencia a 5 mangas es la esencia y tradición que define el prestigio de los torneos mayores. Ya te informaste. En algunos instantes volvemos con más noticias para este micro. Una producción de Tincho Locutor, fábrica de producción sonora.
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0: 7 minutitos ya de las 11 de la mañana. Y vamos con el bloque de cumbia. 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Se lo vamos a mandar el saludito para Mirta, le mandamos el saludito. Y si buen día, Seba, hermosa la música como siempre. Gracias, le mandamos el saludito. Y en lo cual quieren escuchar algo de Néstor en bloque, dice, bueno, ya va a estar saliendo. Le mandamos el saludito para Cintia, también la gente de la mañanita, le mandamos el saludo para Mariana también. Le ponemos también algo de Chipote. Mandamos el saludito también, para mi amigo Hueso Reina. Hola, hermano, pasamos un temite de Ulises, dice, hoy... Ay, me voy a dar una vuelta, dice, por la cancha de verano, a ver si se descolgaron los loros del travesaño, dice. Ya va a estar saliendo, tenemos lo nuevo de Ulises,
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0: Buen día, amigo, ¿cómo andás? Puede ser un temita de sabroso lamento boliviano. Gracias, que tengas un excelente viernes. 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

Bueno, ya también vamos a seguir con la gente de lo que es. 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

Octubre comienza, como ayer dijimos, una nueva edición de la Fiesta Nacional de la Cerveza. Che, ¿habrá viento por allá también? El predio abre su puerta a las 11 de la mañana y durante toda la jornada habrá música, ¿eh? Danza, tradiciones, centro europeas también, gastronomía y mucho más, ¿eh? Dijimos la presencia del cantante Turf, 21:30 horas, ¿eh?

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Te mandamos el saludito. Así que le mandamos el saludito. ¿Cómo anda la gente de las obras? Me imagino el viento, ¿no? Viento norte encima, bien de frente, ahí donde está trabajando mi amigo Julito. ¿Silbatito no se lo llevó el viento?

Vamos a mandar el saludo para mi amigo Cocho. 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

0: Bueno, ya vamos a ir, bueno, en 17 minutos de las 11, ya vamos a estar con todo lo nuevo, con la música que elige la gente también, pero bueno, vamos a ir con Pintura Johnny, trabajos de pintura. 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
0: 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Así que bueno, ahí vamos. 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

0: Hola, Seba, dice un saludo para Nidia Corradines,
1: ¡Arriba!
0: Que hoy cumple años, ex directora de Los Remedios, dice la familia Mengo. Lidia Corradi, ¿no era? Bueno, así, la ex directora entonces de La Remedio, que está cumpliendo años de parte de la familia Mengo. Le mandamos el saludito. Hermano, pasemos temite sabroso, dice que se siente, gracias. Bueno, ahí vamos a ir, de a poquito.

Bueno, vamos a ir con más pedidos y ya también vamos a ir con algo de Ulises. Para mi amigo Hueso, que también lo está escuchando. Último día de la semana, ya viernes. Mañana viernes por la mañana, ¿eh? Mañana sábado por la mañana, mejor dicho. Farchu se viene con toda la programación. Buen día, buena vida. Hoy 14 horas a 17 mensajes en la radio, Company Goli, ¿eh? Y después 17 a 19 estamos con Ritmo de la Tarde para despedir ya la semana.

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Ya 45 minutos de las 11 de la mañana, y vamos yo también con un poquito de nacionales en el bloque de la música que elige la gente, ¿eh? Pasaba también algo de sabroso ahí para la gente de los ricos sagos de la Pacha también ahí, ¿eh? Saludos para Juan Carlos, para su señora. Pasaba lo nuevo también de Ulises ahí para mi amigo Hueso Reira. Se me olvidó todavía, ¿eh? Ya vamos a estar también con el

dice, hermano, buen día, pásale un temita a mi amigo Michelo. Dice, oye, está cumpliendo años, dice, ¿eh? El más capito del barrio. Así que le mandamos ese saludo, lo vamos a poner, ¿eh? Le vamos a poner por aquí.

0: Así que para mi amigo Michelo, que está cumpliendo años. Cordero, dice, Cordero esta noche.
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0: Mira vos, si no me invitó mi amigo Ñoño, al Cordero de la noche del viernes. Con eso que cambió de categoría, ya es esta.
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0: en el paddle.
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0: Como quien dice, se está cortando solo, Así que le vamos a mandar el saludito entonces para mi amigo Michelo, que está cumpliendo años.

0: Las cumbias desacatadas, bueno. Un fuerte abrazo para mi señora que también está trabajando.
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0: Yo creo que debe ser el fan número uno, ¿no?
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0: Mejor dicho, el locutor número uno.
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0: Aunque no lo haga tan bien, pero bueno, es así, el amor es así.
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0: Para Marce también le mandamos el saludito.
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0: Algo de Gary, si puede ser, ya va a estar saliendo Gary.

0: Ya por otro lado, de información también, trueno y qué locura, las grandes sorpresas en el Cosquín 2027, ¿eh? Con enormes figuras del folclore y debut también, que generaron sorpresa, Se conoció la grilla de todos los días del Festival Nacional del Folclore Cosquín 2027, que se realiza del 23 al 31 de enero en la Plaza Próspero Molina. La programación es 67 edición, Se presentó este viernes en el paseo, del Buen Pastor de Córdoba. Los principales nombres, de las nuevas lunas, vamos a ir entonces a ver un poquito.
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0: Sí, en la primera luna, sábado 23, Campedrino, lindo, Tabaleros.
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0: Consagración Cosquín, Guara Calpanchay, también otro, también solista vocal, Precosquín. Con otro de los grandes, Néstor Garnica, se va a presentar también, Segunda noche, domingo 24, Juan Fuentes, Víctor Heredia, 80 años. Natalia Pastoruti, Los Nocheros, el indio Lucio Rojas. La tercera luna, el lunes 25, Guitarreros.
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0: Cristian Herrera, Luciano Pereira, los más conocidos, ¿no? En la cuarta luna, martes 26, Grupo Aire, ¿qué más por aquí? Abel Pintos también se va a presentar,
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0: La quinta luna va a estar... Lázaro Caballero, la está rompiendo Lázaro Caballero.
2: 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No me pude imaginar.
0: Sexta luna, jueves 28, Nahuel Penici se va a presentar.
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0: Paola Bernal también, Los Tequis, Paquito Caño.
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0: En la séptima luna, viernes 29, Nombradores del Alba, Los Cuatros de Córdoba, Los Manceros Santiagueños, El Chaqueño Palavecino, El Cuti Roberto Carabajal, Yamila Cafrune, ¿cuánto? Es una de la noche espectacular el viernes 29, Sábado 30.
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0: ¡Sí! La Callejera se va a presentar, Destino San Javier, Adriana Rojas y para cerrar, qué locura.
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0: Novena luna también, domingo 31, dúo Coplanacu, Carafea.
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0: Y Trueno también, ese cantante, moderno.
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0: Se va a presentar.
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0: Así, Cosquín 2027, Che, todavía buscan el ganador de los 11 millones de pesos, Sí, de Loto Plus.
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0: 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Bueno, amigo, pasame, coseme de qué locura, y se pasame Callejera de Jiménez, activame la mañana, rey. Estaba, lo vi en el video, estaba full, Gastoncito, alentándole por Dios. Bueno, yo le tuve que dar el chico que trabaja acá, el hijo de Panicheri, para que llenaron un poquito. Dice, tengo que ir a la cancha, se va a alentar, y bueno, le digo, anda, me quedo yo en los estudios.
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0: Sí, porque son pocos el hinchado. Me dice, bueno, sí, anda, que tenés permiso. Me quedo yo en los estudios. Si sabía, lo llevaba mi tío Baldín también, le cambió de...

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1: Hola, dice, hermano, buenos días. ¿Qué pasó con los Patos? Dice que con dos jugadores de más no lo pudieron ganar, dice. Tuvo parejo, sí, tuvo muchas posibilidades Belgrano, Dos sacaron en la línea, un tiro en el travesaño. Cuando no tiene que entrar, no tiene que entrar, no entra. Pero como decía Panicelli en el comentario, los goles que cierran en un arco se hacen en el otro.
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1: Agustín Gallina jugó muy bien, Sí, Agustín jugó muy bien. Está volviendo a ser el Agustín Gallina de siempre.

0: Che, me parece que por lo que entiendo estaba jugando tres porrones por el algo así, ¿puede ser?
1: Oye, Mari.
0: Andaba jugando mi amigo Gastoncito. Bueno, empataron, así que se lo pueden tomar juntos. El clásico pasado, me dice. Ah, bueno, fue el clásico pasado. No lo dejaron a Gastón, ¿eh? No lo dejaron. Se quedó con su familia, como mucha gente. Pero esta vez sí fue a la cancha, ¿eh? Alentar al Pato, al Sportivo Belgrano. El equipo cambia totalmente cuando juega el Pachor Pereira, dice, y el Agustín Gallina, dice, ¿eh? Nosotros llenamos la tribuna, dice. No, yo digo la hinchada, ¿eh? No estoy diciendo la tribuna, la hinchada. Lo dejamos ir al chico que está acá en los controles cuando juegan los distintos clubes de Atlético y Belgrano.

0: Vamos, Las Palmas, levante.
1: Es muy futbolera. Lo único positivo que ningún video de Videocable escuché la voz de Marcelita insultando, ¿eh? O gritando. Así que eso es muy positivo. Ayer se lo dije, Marcelita, no grites.

De local, dice, los loros llevaron 250 personas, dice. Belgrano, en la cancha de los loros llevaron 350, dice. Anoche, los loros 280, Belgrano 500. Decir a los jugadores de los loros que ya se pueden largar del travesaño, dice. ¿Y el clásico pasado qué pasó, Adrián García? Porque usted me está diciendo ahora que no se descuelgan del travesaño. Directamente ni la pudieron sacar ni en la línea, porque no jugaron a nada, ¿eh? O me va a decir que no es así. Porque ahora lo están diciendo que se descuelguen del travesaño, pero el partido pasado, papá, ¿eh? Realmente el director técnico del Atlético, el más fuerte, con el plantel que tenía y que le ganaron 3-0, no sé por qué jugó a sumar un punto. Porque desde entrada Belgrano lo arrebató y bueno, y fue. Y como bueno, sacaron dos pelotas en la línea. También Agustín Casiero, como dije, jugó muy bien. Y después, bueno, cualquier equipo, yo creo que si estás jugando de visitante, te echan un jugador que todavía no se sabe bien por qué. En las distintas entrevistas lo dicen, ¿eh? Así que yo sé que los jugadores de Belgrano se acercaron al árbitro, algo le dijeron y ahí fue cuando... Aparte, Leyman también habrá visto algo, no sé, la verdad. Igualmente se llevaron un punto cada uno, ¿eh? Belgrano estaba necesitado de puntos para poder sumar, para poder clasificar, ¿no? Falta mucho todavía y el Atlético es más fuerte para no poder descender. Lo único que sé es que le tienen que dar mucha continuidad a los chicos que tienen en el banco, ¿eh? Porque iba a pasar como le pasó al Atlético cuando trae mucho refuerzo y después los chicos lo ponen y lo queman, porque la verdad que es así. Y a los que se hacen echar el pedo le doy en vez de 3, 6 fechas. Porque después perjudican al equipo, es así, ¿eh? Por más capitán que sean, por más hijos de quien sean, hay que jugar, como dice la burra, hay que jugar con los juveniles, con los chicos de las inferiores. No hay que dejarlo ir a los chicos, no hay que dejarlo ir a otro club. Se lo vamos a mandar el saludo a la rey, aguante el agrario, dice. Oh, usted del agrario, mira vos. Papá, lo mejor de la liga, dice, ¿eh? Un espectáculo la radio. Yo creí que era de Upsisa usted, ¿eh? Está ahí por ascender Upsisa, ¿eh? Lo tengo a mi amigo Matías Santón, así que lo mejor ahí para la gente de Upsisa.

Así que bueno, ¿y eso con qué dicen que 250 personas serán porque están desconformes con la comisión? Me parece que puede ser también, ¿eh? Así que bueno, ¿sí? Ahí está, ¿eh? Después siempre sufre.

0: Qué imparcial, dice el conductor. Che, pero bueno, son hijos nuestros, dice. Nos ganaron 3-0. Bien, dice, pero ¿cuándo? ¿Cuántas veces le hemos ganado? 5, 6. Bueno, no sé, yo no me acuerdo, ¿no? Hay que vivir el futuro, ¿eh? No empecemos para atrás, como los hinchas de Talleres, Belgrano. Hacemos un temita de la conga, vive.
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0: Pero es verdad, ¿eh? Como decían ayer el comentario, la burra le hace falta un 9 a Belgrano, ¿eh? Le está haciendo falta un 9. Un 9 de área, ¿eh?

Así que bueno, y vamos. ¿Qué más tenemos por aquí? Saludos a mi amigo Chris. Te habla querido Sebastián. Recién vuelve a trabajar, dice afuera, de casa. Abrazo grande, mucho viento, ¿no?

Tremendo viento, dice, sí, sí, está bravo, ¿eh? Los loros, el 90% de jugadores de afuera, sí, tiene razón, ¿eh? Gastando la plata. Que le pagan por la antena, dice que pidió que le paguen los 90 millones anuales, dice, de un... Para traer los refuerzos, ¿eh? Bueno, sí, puede ser que saquen la plata de ahí, ¿eh? Sí, hay muchos refuerzos. Pagarle a Deniluk, dice, y a casa, 300 mil, dice, por partido. Una cosa de loco, ¿eh? Mira, bueno, no sabía el resultado, ¿eh? No sabía cuánta platita era, pero bueno, si es así, no es así. Son refuerzos que seguro que son bien pagados, ¿eh? Pero bueno, ¿eh? Me gusta mucho Casas, ¿eh? El 2 del Atlético, el más fuerte, muy seguro. Una locura, ¿eh? Una locura que capaz que por un poquito menos los chicos que se fueron a jugar a otro lado. Pero bueno, ahí está. No sé cuáles serán las consecuencias que se fueron.

0: caricias.
1: Pero así estamos, en los distintos clubes. Bueno, espero que Belgrano se ponga en la pila también y bueno, y siempre, porque la mayoría de los años jugó siempre con la gente de las inferiores. Hubo un tiempo, que trajeron muchos refuerzos y no rindieron, entraron los chicos del club y hacían mucho más. Como quien dice, ponían los huevos necesarios para sacar adelante el Sportivo Belgrano, así que espero que lo piensen. Y a toda esa gente que la tiene el banco, que la empiezan a poner un poquito.

0: Dice, dice, hola, anoche lo encontré, dice, al Gorgui Gorgojo, y se estaba en migas llorando todavía, dice, y que pague lo que... Lo que juegan, dice, donde están los 13 que los que iban a hacer, ¿eh? Y con un jugador menos y con un...
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0: Y con un córner menos será, sí, ese que bueno, no se lo hizo tirar el árbitro. Muy buena la radio, bueno, bueno, ahí le mandamos el saludito. Así que el Gorgojo ahí, el Gorgi Gorgojo. Hola Seba, dice, qué buenas tus palabras, felicitaciones, dijiste lo justo.

0: Tiene que volver el chino, dice los loros también. La verdad que estaba viendo, justo estaba viendo este chico Chía, ¿no? Es también de apellido. Estuvo en el Sportivo Belgrano, pero bueno, jugador del Atlético Almafuerte. Mucha gente estaba decidiendo irse a jugar a Río Tercero los sábados. Es una pena, ¿eh?
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0: Es una pena porque podía estar jugando tranquilamente en la liga, pero bueno, por algo a veces lo deciden de irse a jugar

Un fuerte abrazo ahí para mi amigo Emi. ¿Qué temazo? Dice, bueno, vamos a querer correr cole. Este temita, Mujer Indecente.

bueno, ya también debe ser, dice que no saben el reglamento del fútbol, los loros. Dice, porque la única jugada que puede hacer extender el tiempo de juego es un penal. Y no un córner, dice, ya pasando el tiempo reglamentario. Bueno, sí, eso suele pasar. Bueno, en el fútbol grande también, suele pasar que a veces es un tiro libre y muy cerca del arco. Y bueno, lo da por terminado el árbitro. Hoy en día, entre el VAR y muchas cosas, ya el fútbol no es el mismo de antes. ¿Qué más por aquí también? Dice saludos para la Carol, también. Bueno, le vamos a mandar el solito entonces ahí para Carol. Es cierto, hermano, dice tanto Atlético como Belgrano, en vez de pagarle a los de Córdoba, tienen varios jugadores en otros equipos que podrían pagarles a ellos, en vez de los de Córdoba. Por ejemplo, en Belgrano, Diego López, Paceli, el chico Villarreal, Simón López, Joel Maldonado y otros más. Claro, todos estos chicos son jugadores, ¿no? No sé dónde está jugando el chico Villarreal. Pero Diego López y Pacer hicieron los goles el otro día para el Colonial. Joel Maldonado está jugando en Despeñadero, en Unión.

0: Dice amigo, y se me olvida de decirte ese algo, que hicimos entrar con bengalas de humo y los hicieron una causa, dice los policías, ¿eh? A bailar, a bailar. Porque le pagaron, dice, como el árbitro y después se tiraron todo ello, dice, ¿eh? Bueno, yo creo que de ambos lados, tanto el Sportivo Verón como el Atlético más fuerte está prohibido, pero bueno, igualmente hubo bengalas, fue una fiesta. En los dos clásicos hubo, ¿eh? Así que bueno. El lindo folclore de los clásicos.
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0: Yo creo que uno de los más grandes ahora se está haciendo Belgrano de Berrotarán y Talleres, pero también, ¿eh? Aquí en Almafuerte, también en el Sportivo Verón, en el Atlético Almafuerte. Cada vez que se enfrentan siempre una hermosa fiesta.

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0: Seita, apoyo la moción respecto de lo que dijiste del fútbol. Es cierto, mi loco. Es cierto. En vez de darle 6 fechas, que no juegue más, o que no juegue directamente hasta el próximo campeonato. Porque es así como decía, así como dice la burra. Tienen que jugar los chicos. Tienen que jugar los chicos de la inferior y no dejarlos ir. No dejarlos ir, porque si no siempre está en la misma. Siempre está en la misma ahí peleando después el descenso. Y no llegan nunca a nada, es una vergüenza. 60 años Atlético, 60 años Belgrano, están siempre ahí peleando. Peleando el descenso, por ahí llegan arriba y vuelven de vuelta abajo. Ya de una vez por todas yo creo que tendría que suceder algo, ¿no? De saltar bien arriba.
1: Tema lindo, muy romántico. Suena así.

Bueno, ahí vamos, sería poquito con todos los temas. Tenemos varios temitas, Algo de la mona ahí para Gastoncito. Mi amigo Nico también dice: hola, minero. Yo con mi vecino Lalo estamos concentrados para el domingo, porque vamos a estar. De picnic, dice. Bueno, vamos a ver, pasamos un temite de la pepa. Vamos a ver, sí, de picnic. Vamos a ver qué pasa con el superclásico. Un fuerte abrazo ahí para Nico.

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1: Para que también dice, hola Seba, ¿cómo estás? La verdad que sí, dice, dejaron ir varios chicos que jugaban bien, dice, y al mejor también, seguramente. Nada. Anoche ha estado, dice, en la cancha viendo a su equipo.

0: Mi amigo querido Darío Gómez también, ¿eh? Sí, el de... Bueno, vi un comentario a través de los estados que por más que no jugara, por más que no jugara, siempre alentándole equipo.
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0: Una lista, una lástima, porque podía tranquilamente jugar 2 años más.
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0: Y darle la oportunidad, pero bueno, es así. Espero que pueda tener oportunidad de por lo menos terminar de jugar en el Oro.
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0: Che, también le vamos a mandar el servicio para Silvia también. Dice: hola.

0: Ah, soy de Barrio Pinares y tenés toda la razón, dice. Tienen que jugar con los chicos del club, tanto el Deportivo Verano como el Atlético Almafuerte, y dejar traer refuerzos.
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0: Es preferible, dice, darle un poco de plata a los chicos que se conformen y juegan por la camiseta, ¿eh? ¡Cuánta razón!

0: Sí, bueno, vamos a continuar. Vamos a seguir con bueno, algo de auspiciantes.
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0: Ahora sí, el temite de Germán junto con Trulala, sí, va a estar saliendo.
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0: Tenemos muchos cantantes aquí, sí, tenemos varios cantantes.

0: amigo Luisito también, ahí ya también vamos a estar escuchando el audio. Bueno, varios audios tenemos. Algo de la barra también ahí para mi amigo Nico. Bueno, algo de folclore vamos a poner ya. 10 minutitos para que nos vayamos.
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0: ¿O porque no me escuchaste cantar a mí? Ah, bueno. ¿Cómo anda usted? ¿Cómo anda? ¿Hay cuñado o no hay cuñado? Saludos ahí para mi hermana Patri.

Dice por aquí también, dice, y a los juveniles de los loros también, dice, tienen que explicarle quién fue Matías Pítero, dice, en la vida de los loros, que lo que ganó, porque ayer lo puteaban, dice, y es muy feo eso, principalmente el arquero suplente de la reserva, que yo creo que no sabe nada, pobre nene, Sí, vamos a seguir con el temita, entonces, déjalo más. Vamos a seguir. Tu primera vez.

0: aplauso con todo el respeto
1: para los que están.
0: Para ustedes.
1: Muchas gracias, la gente de Trula. Gracias, Manolo.
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Y ahí vamos a estar también con algo para mi amigo Nico ahí, lo nuevo de la Pepa Brizuela, Un Mal Sueño, temazo. Germaín Contrula también para las chicas de la Peros, Espero que tengan un hermoso fin de semana.

Bueno, gracias a toda la gente que mandó el mensajito, ¿eh? Gracias tanto a la gente del Sportivo Verano como el Atlético el más fuerte, para mí, mi amigo Luis. Para la empresa Urquía, ahí le mandamos el saludito.

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1: Gracias a todas las obras, a todos los comercios, a cada vecino del más fuerte, a la gente que nos escucha a través de la aplicación. Muchas, pero muchas gracias. Terminamos otra semana más, arrancando el mes de octubre. Mensajes en la radio a partir de las 14 hasta las 17 horas. 17 a 19 estamos con Ritmo de la Tarde. Y mañana se viene la Ferchu, con buen día, buena vida. Bueno, este fin de semana no hay fútbol, porque bueno, está la fiesta de la cerveza y lo que ya se jugó, y clásico.

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1: Sí, vamos a ir con alguno de los temitas importantes y ya nos vamos. Bueno, la última de Leo, las marcas imborrables de Messi en la selección, Los 10 récords de una era irrepetible,

En la parte política y economía también, bueno, de una advertencia de la Iglesia. Al Papa lo espera una Argentina en crisis con hermanos pobres. En la parte de sociedad, Catamarca, alumna sufrió descarga eléctrica en un aula de una escuela.

0: Por otro lado, en la parte del mundo, también las elecciones en Brasil, un foco de atención para Estados Unidos ante la influencia de China.
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0: En la parte de espectáculos, Mirtha Legrand avanza en su recuperación y pronto podría regresar a casa. En la parte del deporte, River Plate, bueno, recupera a Almada y Andrada para el regreso del torneo clausura.
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0: Bueno, son algunos de los temas importantes que tenemos. Tenemos una temperatura de 19 grados, la humedad del 52%, los vientos corren a 34 kilómetros por hora, hay que tener mucho cuidado. Con los incendios, con el viento, hay que cuidarse, ¿eh? 26 para hoy, 24 para mañana, inestable por la mañana, domingo 20 la máxima. La mínima va a ser de 12, inestable por la mañana, lluvia por la tarde, el domingo. Sí, buen provecho para todos. Como siempre, quien te habla, Sebastián Gómez. 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

0: Sí, otra de las informaciones importantes, Banfield Boca, se jugará el 14 de noviembre, resta confirmar el estadio y el horario para esta semifinal de la Copa Argentina. Atlético Tucumán y Platense se van a definir el 28 de octubre, el primer finalista con sede y ahora a especificar.
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0: Mientras hago los chorizos, dice mi amigo Juancito.
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0: Así que bueno, ahí nos vamos, ya casi despedían.

0: Mensajes en la radio.
1: Vamos, Gustavito viejo nomás.
2: Okay, papi.

Bueno, 7 minutitos ya de la hora 14 en todo el país, en toda la República Argentina. Muy, pero muy buenas tardes. Aquí estamos comenzando una edición más por FM Fonola, 107.7 del dial para el país y el mundo, a través de internet junto a Mensajes en la Radio.

0: programa de día viernes 2 de octubre de este 2026, lo que sonaba en la apertura musical de Desacatado haciendo Tinta 90. Hay quien te va a acompañar hasta la hora 17, si Dios quiere. Mi nombre es lo que hay, peor es nada, Gustavo el Panigol Panichelli.
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0: Tenemos tres horitas para compartir con excelente música, información, curiosidades, clásicos de la música popular cordobesa. Pero como siempre lo decimos, como siempre lo reiteramos, ante

Enseguida, datos del tiempo, datos actuales. Jornada ventosa hoy, viernes, ¿eh? Vamos que viernes, el cuerpo lo sabe. Jornada ventosa, vamos a estar con datos actuales. Pronóstico extendido para el fin de semana. 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Más toda la info, ¿eh? Como lo tenemos bien acostumbrado. Excelente música y toda, ¿eh? Pero toda la actualidad, ¿eh? 15-69-57-61 en la línea para que te comuniques con nosotros. Así que llámanos, envíanos algún WhatsApp, un mensajito de texto pidiendo algún tema musical, algún saludito, o te anotas para el sorteo de las entradas de Marcos Bainotti. Es para ellos las entradas que vamos a sortear, porque ellas hasta la una tienen entrada gratis. Hasta la una ellas... Entrada gratis, mañana sábado 3 de octubre, Salón Sociedad Española Almafuerte. Regresa a pedido del público el profe Marcos Bainotti. Para ellos tenemos entradas para regalar, así que anotarse y participar a través del 15 69 57 61. También habilitamos las redes para que se puedan anotar ellos, porque ellas, decíamos, hasta la hora una. Es entrada gratis mañana sábado, el show musical de Marcos Bainotti, el profe en Almafuerte. 15 69 57 61. También puedes enviar algún audio y formar parte de tu radio. Vamos que está totalmente prohibido dormir la siesta. Vamos que es viernes, el cuerpo lo sabe. San viernes hoy. Bueno, tenemos mucha info porque se jugó el clásico anoche con transmisión por aquí, por FM Fonola 107.7, junto a Corazón Deportivo y Alma Deportiva. Empataron 1-1 el clásico Sportivo Belgrano y Atlético Almafuerte. Ya vamos a estar hablando de este clásico que tuvo encuentro a cancha repleta, más de 1000 personas para disfrutar de este clásico que fue empate 1-1. Hoy arranca la Liga Profesional, una nueva fecha, juega Instituto hoy. También va a estar jugando Boca en el arranque de la fecha. Se quedó afuera de la Copa Córdoba, Belgrano Berrotarán, perdió anoche su partido ante los Andes de la ciudad de Córdoba. Así que bueno, es mucha la info. El domingo juega Cajú por la Liga Provincial B en el básquetbol. Así que tenemos mucho para comentar. Te vamos a dejar las palabras a un costadito. Vamos con la música, Los Herrera, Valentino Aguilar haciendo Cicatrices.

0: Ay, ahora el campito, Pani.
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4: Cheli, cántame la música, Fanny Cheli.

Bueno, así pasaba la música. Jorge el Toro Quevedo haciendo esta versión, Tu Misterioso Alguien, la música que compartíamos en esta tarde de viernes.

Bueno, avanzamos, vamos, Panigol, el amigo Javier. Anotame para las entradas del profe 375, ¿eh? Bueno, ya te vamos a poner un temita de Vanotti en la época de Megatrack, ¿eh? Para el amigo Javier, el amigo Pinino Javier.

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Bien, buscamos datos del tiempo en nuestra ciudad y alrededores. También el pronóstico extendido para el fin de semana. 19 grados 7 la temperatura actual, con cielo parcialmente nublado. 19.7 la temperatura, la humedad del 52%, la presión 968.6 hectopascales, viento norte a 32 kilómetros la hora. Está previsto para una máxima de 24 grados. Está ventoso en esta jornada. Viento del sector norte va a continuar ventoso durante la tarde, con ráfagas hasta 42 kilómetros por hora. Hacia la noche ya cielo mayormente nublado. El fin de mañana sábado, mínima 14, máxima 25. Puede haber alguna tormenta fuerte, inclusive tormenta fuerte en la madrugada de hoy. También inestable durante la mañana del sábado, en la madrugada de hoy. Y en la mañana del sábado, decíamos, alguna tormenta fuerte, sobre todo en la madrugada. Y inestable por la mañana. Ya hacia la tarde, cielo parcialmente nublado. Mínima 14, máxima 25 para mañana sábado. El domingo, mínima 11, máxima 23, con cielo mayormente nublado. Y el lunes, para arrancar la semana, mínima de 10, máxima de 25, con cielo.

¡Qué día de mierda! Dice Adriana. Se vuelan los calzoncillos, las bombachas, las tangas, los neocorpis, se vuela todo. Ya dice, anótalo a Luis, el 772, los tres últimos del DNI, para el profe Marcos Bainotti, mañana es sábado, dale, ya lo vamos anotando.

Pani, buena siesta, pasame solamente Loco del Profe, así sigo trabajando, ¿eh? Nos dice Eri. Bueno, saludito para Erika y ya vamos a ir buscando el tema del Profe Bainotti, que va a estar mañana sábado, ¿eh? Aquí en el Salón Sociedad Española del Mafuerte. Ellas hasta la una gratis, así que anotamos a ellos para las entradas.

0: Buscamos algo de la Mona Jiménez, para el amigo Javier, el amigo Pirino, Vamos a preparar un temita musical, esto que se titula Señor Mayor.
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0: dice Marta, vamos a hacer una criolla para cuando venga España comer el asadito.
1: Es sin short, papi.
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0: Bueno, la música con Cristian Reynoso y la banda de Lefra para Adriana, que le encanta la música de Cristian Reynoso. Bueno, ahí estamos con otro de los programados. Enseguida tenemos pedido por Erika Solamente Loco de Marco Bainotti, que va a estar mañana sábado aquí en Almafuerte. Y hoy, para ellos, vamos a estar regalando entradas. Ellas hasta la una con entrada gratis. Salón Sociedad Española de Almafuerte, mañana sábado 3 de octubre. Un baile imperdible con el profe Marcos Bainotti.
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0: el... Es el amigo Javier, el amigo Pirino, dice: Julia, los vecinos me van a echar del barrio. Dice: no importa. Oh, dale gas nomás, dale gas. Es viernes, cuerpo lo sabe. Nadie duerme la siesta en el mofón.

Bueno, un saludito para Cristian, para Marta. Está preparando una comida espectacular y me ha prometido las empanadas para la semana que viene, ¿eh? Como el asadito con unas empanaditas. Me rechupé. ¡Me los parió! Buenas tardes, Pani, anotame para las entradas. Dice, para las entradas de Marco, Carlos 047, pasame un tema de Marco Bainotti.

Dice, el sol de mayo no duerme en la siesta. ¡Lo parió! Otro mensajito en la pan y buenas tardes, anotame, dice Manuel 742, pasame un tema de Ulises y Elegante, gracias. Esta noche nos vemos. Esta noche calentamos los hierros, papá. Esta noche le arrimamos brasa, es bien, ¿eh?

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Este día viernes 2 de octubre, sorteo de la primera, que comenzó a la hora 12, al mediodía, nacional, primer premio, 5.828, 5828, Los Cerros, Buenos Aires, La Música, 7.755, 7755. En la quiniela Córdoba, El Peine, 8.927, 8927, Santa Fe, Casamiento, 1.263, 1263, y Entre Ríos, La Mesa, 0197, 0197. Más tempranito, en la previa, hora 10.15, Nacional, El Ladrón, 0379, Buenos Aires, Sancono, 5.303, en la quiniela de Córdoba, La Mesa, 6.397, Santa Fe, El Pajarito, 8.935, cantó el pajarito santafesino, y Entre Ríos, Muerto en Sueño, 7.770. Reitero, el sorteo de la primera a la hora 12, Nacional, Los Cerros, 5.828, Buenos Aires, La Música, 7.755, en la quiniela Córdoba, El Peine, 8.927, Santa Fe, El Casamiento, 1.263, Entre Ríos, La Mesa, 0.197. Hora 15, en un ratito nada más, arranca el sorteo matutino. 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

0: Bueno, che, avanzamos. 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Bueno, avanzamos, vamos a ir con la música, vamos a ir con más de los programados. Tema que nos pedía Erika, Solamente Loco, la voz de el profe Marcos Bainotti en Megatrack, que mañana sábado va a estar aquí con un baile espectacular, Salón Sociedad Española de Alma Fuerte. Nosotros regalamos entradas, para ellos vamos a estar regalando entradas, porque ellas hasta la una con entrada totalmente gratis.
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0: Sí, Benny, me equivoqué. Bueno, chingüengüencha.
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Vain herido. Ya vamos a ir con algo de Vainotti que nos pedía el amigo Tato. También lo vamos anotando, por supuesto, para las entradas de Marcos Vainotti, ¿eh? Para mañana sábado, sábado 3 de octubre, Salón Sociedad Española de Almafuerte. Ha pedido el público, regresa el profe a el Salón, ¿no?, de Sociedad Española Almafuerte, Marcos Vainotti.

Vamos a hacer que no tomo la pastilla del amigo Alberto. Y por siempre. Qué canto el tipo. Tenía que hacer un dúo ustedes con el icon, ¿eh? Y salí de gira. Esta noche calentamos los hierros, ¿no?

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Bueno, buscamos más información. Esto en Córdoba, en Pilar. Mató de un balazo en la cabeza a un dogo que entró a su casa para atacarlo. El hombre utilizó un arma calibre 22 dentro de su propiedad. La justicia no aplicó imputaciones, encuadró el accionar en legítima defensa y secuestró el armamento de forma preventiva. Un nuevo episodio violento protagonizado por un perro de raza potencialmente peligrosa generó momentos de extrema tensión en la localidad de Pilar, a pocos kilómetros de la ciudad de Córdoba. Un hombre de 42 años debió recurrir al uso de un arma de fuego en el interior de su vivienda para repeler el inminente ataque de un dogo que ingresó desaforado a su propiedad. El hecho ocurrió el día domingo pasado, cuando el animal atravesó los límites del domicilio particular e intentó abalanzarse sobre el dueño de casa. Ante el peligro inminente, el hombre tomó una pistola calibre 22 y le efectuó un disparo al canino para neutralizar la agresión dentro de su inmueble. La Fiscalía de Instrucción, a cargo de la doctora Patricia Baulies, tomó intervención en la causa y dispuso las primeras medidas de prueba sin aplicar imputaciones contra el vecino que efectuó el disparo. Legítima defensa. Desde la Fiscalía fundamentaron que no hay cargos contra el residente al entender que el episodio ocurrió estrictamente en el interior de su vivienda y actuó para resguardar su integridad física. Se procedió al secuestro preventivo del armamento calibre 22, constatando que el vecino cuenta con la documentación correspondiente y la condición de legítimo usuario registrada para la tenencia domiciliaria. La investigación identificó al propietario del dogo, sobre quien por el momento tampoco pesan imputaciones judiciales. En las últimas horas se conoció que el hombre ya había sido denunciado por la propia fiscal, quien es vecina de Pilar. Tras recibir asistencia veterinaria en la zona, se confirmó que el canino murió. Decíamos, esto en Pilar, Córdoba, mató de un balazo en la cabeza a un dogo que entró a su casa para

Bueno, avanzamos hasta la hora 17. 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

0: Bainotti para el amigo Tato, Bainotti que va a estar mañana sábado aquí en el Monforte, llega el profe a pedido del público, el Salón Sociedad Española, ellas hasta la una gratis, ¿eh? Así que ellos se pueden ir anotando para las entradas del profe Marcos Bainotti en el Salón Sociedad Española de Almafuerte, mañana sábado 3 de octubre. Yo sin tu amor, se llama ahí. Entonces, aquí está Marcos Bainotti.
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0: ¡Vamos, Pani, querido! ¡Te lo parió!
1: ¡Aguante el delivery, Pani, gol!
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1: Mientras todos los reptiles estaban preocupados por el asadito.
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Bueno, avanzamos como siempre hasta la hora 17, Maderera, San José, calle Estados Unidos 156. 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

Bueno, más información del ámbito deportivo, porque ayer se completaron los semifinalistas de la Copa Argentina, esta edición 2026. Platense, con gol de la Encina, le ganó Estudiantes de la Plata 1-0. El equipo de Martín Palermo se metió en semifinales. La van a jugar Banfield ante Boca y Platense con Atlético Tucumán, las semifinales de la Copa Argentina. Hoy arranca una fecha, una nueva fecha de la Liga Profesional Argentina. Hora 19:15, Independiente en Avellaneda recibe a Instituto, la Gloria que viene como puntero, el equipo Diego Flores ante el Rojo en Avellaneda. Boca va a jugar a la hora 21:30 con Unión de Santa Fe, va a este encuentro, 21:30. También Independiente de Mendoza ante Gimnasia Grima La Plata. En la jornada de mañana, Defensa y Justicia San Lorenzo, Atlético Tucumán, Barraca Central y Newell's ante Lanús. Día domingo, Huracán Aldo Civi y el clásico en el Mario Alberto Kempes, hora 17, televisado por ESPN Premium, Taller de Córdoba ante Belgrano de Córdoba, hora 17, la T ante la B, Albiazules ante Celeste, Matadores ante Pirata, el clásico cordobés, el super clásico de Córdoba, Talleres Belgrano en el Kempes, hora 17 el domingo. Argentinos Tigre y Estudiantes Río Cuarto recibiendo al Racing Club de Avellaneda, 21:30, aquí en el Imperio del Sur, los partidos del domingo. Y el lunes se va a cerrar la fecha con Riestra Central Córdoba de Santiago del Estero, Vélez Platense, Estudiantes, Gimnasia de Mendoza y Banfield ante Rosario Central. Recordemos que la Argentina tiene un partido programado antes de lo que va a ser el encuentro de despedida de Messi con la camiseta de la selección argentina oficialmente el 6 de octubre. Este 3 de octubre ante Burkina Faso. Peligra este amistoso, porque todavía no habían viajado los futbolistas de Burkina Faso hacia la Argentina. Este sábado 3 de octubre, va a la hora 21, se va a ver por TIC Sport. Veremos qué ocurre con este encuentro, ¿no?

Bueno, continuamos. 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

0: y electricidad.
1: Por favor,
0: bueno, sorteamos entradas para Marco Bainotti, para ellos, porque ellas hasta la una tienen entrada libre y gratuita, ¿eh? Vamos a ir preparando nuevamente la música, seguimos avanzando en esta tarde de viernes. Vamos a ir preparando nosotros nuevamente más sonidos. Ya vamos con la información también del fútbol, ya vamos a hablar del de clásico entre Belgrano y Atlético, que terminó en empate, ¿no? Que igualaron 1-1. Por ahora ambos equipos están fuera de la zona de descenso y también de la promoción con este empate, y también están dentro de los seis que están clasificando, ¿no? Bueno, Loco Amato, usted se me llevó la vida.

0: ¡Te lo parió!
1: Estás re loco, Panister, estás re loco, papá.
2: Eso es verdad, ya está demostrado.
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Carlito, la banda de Queso. Ahí estaba la LBC haciendo buena suerte. Dando buena suerte, vamos con los sorteos de la quiniela que presenta Agencia 139 San Cono en el local 10 de la terminal de ómnibus. ¿Eh? 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

me queda algún mensajito más, dice la Pani, muy buenas tardes. Feliz fin de semana para vos y tu familia, Pani, por un tema de Gladys, que quiere escuchar un tema de Germain. Un tema para Gladys, que quiere escuchar un tema de Germain, ¿eh? Bueno, dice, yo quiero un tema de Los Ángeles Negros. Gracias, Pani, dice el amigo de Tito, el pintor del amor.

Bueno, vamos con el sorteo de la quiniela, el sorteo matutino finalizó hace instante nada más, presentado por la agencia 139 San Cono en el local 10 de la terminal de ómnibus. Vamos con el sorteo de este día viernes. Calentito, recién salidito el horno, Nacional, el primero, 5521, 5521, la mujer. Vamos de el segundo al décimo, 8864, 5088, 2509, 2820, 6910, 6739, 1964, 5056 y 6951. El primero, 5521, 5521. En la Buenos Aires matutina, 2897, 2897. El segundo al décimo, 1980, 1019, 4213, 5249, 6126, 3200, 6698, 1336 y 3039. El primero, 2897, 2897. Córdoba matutina, 7466, 7466. Del segundo al décimo, 4290, 6187, 7412, 6182, 8075, 3541, 5752, 5732 y 4273. Primero Córdoba matutina, 7466, 7466. Santa Fe matutina, 4570, 4570. Y Entre Ríos matutina, 9006, 9006. Vamos a repasar todos los primeros premios de este sorteo matutino de hoy, viernes 2 de octubre. En la Nacional, la mujer, 5521. Buenos Aires, la mesa, 2897. Córdoba, las lombrices, 7466. Santa Fe, el muerto en sueño, 4570. Y Entre Ríos, el perro, 9006. Tome nota, lápiz y papel. Vamos con los favoritos de mensajes en la radio para los sorteos de hoy y para los sorteos de mañana. Un cheque en blanco le vamos dejando a nuestra querida y distinguida audiencia.

Bueno, el gran favorito 0114, la contra 1941, enemigo 8538, el número de la suerte 9119 y la fija para el 4549. Favorito de mensajes en la radio, un cheque blanco que le vamos dejando a nuestra querida y distinguida audiencia. 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Anoche se jugó por la Copa Córdoba, por la segunda fase ya de la Copa Córdoba edición 2026. En Berrotarán, el representante de la liga, Belgrano Berrotarán, que perdió con el Club Atlético Los Andes de Córdoba Capital 2-0. Ahí se quedó afuera del certamen Belgrano de Berrotarán, entonces, que cayó ante los Andes, el equipo de la Córdoba Capital, 2-0. Fue la derrota del representante de la liga en este certamen y se terminó para el equipo celeste del sur de la región, el certamen.

Bueno, si no te anotaste, todavía estás a tiempo de anotarte para las entradas de El Baile, mañana sábado 3 de octubre, junto al profe Marcos Bainotti. Regresa el más fuerte, pedido del público, Marcos Bainotti. Bailazo, imperdible. Salón Sociedad Española, mañana sábado 3 de octubre. Tenemos entradas para ellos. Vamos a sortear entradas para ellos, porque para ellas es entrada gratis hasta la 1 de la mañana.

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0: Bueno, nosotros vamos preparando nuevamente la música para el Merena, para Jorge, que le gusta este tema musical. Hoy va a estar de asador oficial esta noche. Llega Rodrigo haciendo Amor de Alquiler.
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2: Chicas y chicos, a partir de este momento, juntos vamos a vivir la presentación del octavo material de uno de los cordobeses que se supo ganar el corazón de todos los argentinos. Lleva la música de Córdoba en su corazón. El Potro. El Potro. Rodrigo.
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0: Bueno, ahí estaba para Gladys, que quería escuchar algún tema de Germain, el hijo del monstruo Sebastián. Cumplíamos con esto que se titula Susurro Indiscreto. Bueno, lo vamos anotando al amigo Héctor también para las entradas de Bainotti, que en un ratito vamos a estar sorteando. Un saludo al amigo Antonio.
1: ¡Antonio! ¡Vamos a echar moco, Antonio!
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Bueno, hablamos de fútbol, del clásico entre Sportivo Belgrano y Atlético Monforte por la fecha 12 de clausura. Anoche estuvimos con la transmisión ante un estadio repleto, colmado. Espectacular el recibimiento que tuvieron los equipos por parte de las hinchadas. Bueno, con las bengalas celestes y rojas, papel picado, serpentina y los fuegos artificiales, que bueno, cubrieron el cielo en la noche del clásico. Alrededor de unas 1000 personas que se llegaron a disfrutar de este clásico. Fue empate 1-1, donde Belgrano estuvo más cerca, ¿no?, de la victoria, sobre todo en el primer tiempo. Arrancó ganando al minuto 18, un centro de Rebaudengo, tal vez el jugador más destacado del partido. La pelota al área, llovida, no salió bien el arquero Cerda, que le dejó una pelota servida a Pítero para que rematara el gol y pusiera el 1-0. Tras el gol de Belgrano, llegaron una tras otra varias jugadas para aumentar, pero el celeste falló en la definición. Un remate quedó en el palo, dos tapadas del arquero Cerda que se redimió. Una pelota que sacó en la línea Casas, otra pelota sobre la raya que sacó Danilo. Belgrano no amplió la ventaja cuando era favorable el trámite del partido para el celeste, y los goles que cierran en un arco se pagan en el otro. El único remate al arco de Atlético Monforte tras un rechazo de la defensa celeste en la media luna recibió Diego Núñez la pelota, sacó un derechazo y la clavó arriba para el 1-1 cuando se moría el primer tiempo. Antes de esto, el árbitro del encuentro vio un penal clarísimo sobre Agustín Gallina, penal para Belgrano. Y la otra polémica, nosotros no hablamos mucho de los árbitros, ¿no?, pero Gonzalo Ludueña realmente tuvo una tarea bastante floja, ¿no? Dejó que desear. Y después pulsaría inexplicablemente al jugador de Atlético Monforte en el festejo. Le saca la segunda amarilla, ya estaba amonestado, y lo expulsa. Nosotros no vimos ningún gesto hacia la tribuna. De hecho, fue a festejar el gol con la tribuna Alberroca. Pero fue informado por el lineman, aparentemente. Y bueno, le mostró la segunda amarilla. Nadie sabía qué ocurría. Y lo terminó expulsando, lo dejó Atlético con 10. Se fue el primer tiempo 1-1, el segundo tiempo fue chato, flojo, muy cortado. Atlético hizo su negocio, se replegó, se metió atrás, aguantó con arquero Cerda que bajó todos los centros y las pelotas que caían en el área. Tuvo una clara, Belgrano, en la de Gallina, dentro del área chica recibió la pelota para el gol y el remate dio en la base del poste, ¿no? Bueno, fue 1-1, el resultado que le terminó sirviendo a los dos por los resultados que se dieron en los otros encuentros, porque ambos están saliendo de la zona de descenso y de promoción, y también con este punto están sexto compartiendo ese lugar en la tabla, es decir, dentro de los 7 que están clasificando. Vamos a repasar los marcadores del fútbol. Se jugaron 6 partidos, hoy se juega uno más y el domingo el encuentro restante. Los resultados que se dieron anoche, recordemos que está la fiesta de la cerveza, por eso no hay adicionales de policía, por eso los adelanto, ¿no? Huracán y Letizia y Villa Belgrano empataron 1-1, el Herense perdió con Independiente Hernando 2-0, 9 de julio Agrario Corralito 0-0, Estudiante Hernando y Ascasubi 0-0, y Atlético Río Tercero le ganó de visitante Huracán de Tancacha por 3-1. Con estos resultados, Huracanes Letilla ya está descendido con 11, Villa Belgrano tiene 30, está en zona de descenso, Vecinos con 30 en zona de promoción. Por ahora zafa Atlético Almafuerte, Ascasú y Lenense con 31, y Sportivo Belgrano y el Deportivo Independiente con 33 unidades, están zafa, ¿no? Por otra parte, en la tabla del clausura también está como la tabla del descenso, ¿no? Todo muy reñido, apretado. Bueno, el líder, momentáneamente, porque se tiene que completar la fecha y queda con un partido pendiente también,
es 9 de julio con 19 puntos. Talleres de Brotarán tiene 18, que juega esta noche. Talleres recibiendo al Deportivo Independiente de Río Tercero. Belgrano de Berrotarán tiene 17, pero dos partidos por jugar. Uno con Agrario de Corralito de la primera fecha y el domingo juega de visitante ante Vecinos Unidos. Agrario también tiene 17 y Atlético Río Tercero también 17. Deportivo Belgrano y Atlético Monforte 16, ocupando el sexto lugar dentro de los 7 que clasifican. Ascasú y Villa Belgrano 15, Estudiante Hernando 14, Deportivo Independiente Río Tercero 13, Lerense Independiente Hernando 12. 8 Vecinos Unidos, ya sin chance, Huracán 7, de Tancacha, y Huracán La Isletilla 4, ¿no? Bueno, las posiciones. La próxima fecha, que va a ser el otro fin de semana, van a jugar ante los equipos de Berrotarán. Deportivo Belgrano, local de Talleres de Berrotarán, y Atlético Monforte va a estar visitando al Belgrano Fútbol. En reserva, el clásico fue para Belgrano, que ganó por 1-0 el equipo de Diego Mendoza.

breve ahí vamos a ir con el sorteo de las entradas para mañana sábado con Marcos Bainotti en el Salón Sociedad Española de Almafuerte, mañana sábado 3 de octubre. Ellas hasta la una gratis, por eso sorteo de entradas para ellos, ¿eh? 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

0: Bueno, ya vamos a ir con algo de Los Ángeles Negros que también teníamos pedido para el amigo Héctor, que también lo anotamos para el sorteo de las entradas. Vamos con la música nuevamente. Bueno, ya que estamos con algo de La Barra, tenemos este. Y apago la luz, llega La Barra.
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0: Pani, Pani, te estoy escuchando.
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1: ¡Qué grande, Panigol!
2: Tengo un amigo esta noche que viene a visitarnos. Mi amigo Milton, fuerte el aplauso, que venga, que venga, que venga.

0: aplauso para mi amigo Bildo. Gracias, amigo, de corazón. Muchas gracias.
1: Bueno, ahí estaba la música con Desacatados, junto a Milton, haciendo Todas.
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visita del Papa León XIV, dura advertencia de la Iglesia al Papa, lo espero en Argentina en crisis, con hermanos pobres. El arzobispo porteño Jorge García Cuerva cuestionó la descalificación y la intolerancia, lamentó la pobreza persistente y vinculó la peregrinación a Luján con la preparación para recibir a León XIV en noviembre. El arzobispo de Buenos Aires, Jorge García Cuerva, advirtió que el Papa León encontrará durante su visita a la Argentina un país marcado por la división de la intolerancia y una crisis social que se prolonga desde hace años. Después de una misa en la Catedral Metropolitana, expresó: se va a encontrar con una Argentina herida, una Argentina dividida, con esa famosa grieta. El prelado señaló que la polarización impacta en la vida cotidiana, una Argentina donde la descalificación y la intolerancia está a la orden del día, remarcó. También lamentó que un gran número de personas atraviese dificultades y viva en la pobreza desde hace años.

Bueno, vamos con una tanda de entradas para mañana con Marcos Bainotti, el profe, aquí en Almafuerte. A pedido del público, vuelve a nuestra ciudad, Salón Social Española. Ellas hasta la una gratis, ¿eh? Este sábado 3 de octubre, Marcos Bainotti. Vamos con la entrada para ellos, todos los que ya se han anotado. Vamos con una primera tanda de entradas, rapidito. 20 minutos solamente nos queda para la hora 17. Bueno, los ganadores se presentan simplemente con el DNI en puerta, ¿eh? Se van a presentar con el DNI en puerta y por ende estarán ingresando a la hora que deseen, con el documento en puerta, en el horario que deseen, se van a estar presentando en puerta con el DNI para ingresar los ganadores, ¿eh? Vamos con esta primera tanda. Vamos con la primera entradita. Luis Tour 772. Luis Tour. Otra entradita para Carlos Bolea 047. Carlos Bolea. Y Javier Castro 375. Javier Castro. Luis Tour, Carlos Bolea y Javier Castro. Con el DNI se presentan en puerta y el horario que deseen ingresar ya, a partir de las 0 horas, estará open door 0 horas las puertas para el baile de Marcos Bainotti aquí en el Salón Sociedad Española de Almafuerte mañana sábado. 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Volvemos a la música y hacemos un par de sorteos más para mañana sábado con Marcos Bain. Bien.

Bueno, el Moreno Giancarlo, haciendo Príncipe y Mendigo. Marcos Bainotti en el más fuerte, el profe, a pedido del público, regresa al más fuerte. 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Reiteramos los ganadores: Luis Tour, Carlos Bolea, Javier Castro. Vamos con una tanda más de entraditas. Los ganadores presentarse en el ingreso con el DNI. Bueno, vamos con más entraditas. El ganador: Emanuel Cabral, 742. Emanuel Cabral. Vamos con otra. Héctor Pardo, 172. Héctor Pardo. Y, bueno, la gente de la organización dijo que también metiéramos un sexto ganado, ¿eh? Así que vamos con una más. Adrián Aguilera, 240. Adrián Aguilera. Ahí estarían los seis ganadores, ¿eh? Manuel Cabral, Héctor Pardo y Adrián Aguilera. A presentarse con el DNI en puerta.

Lionel Messi ya está en Rosario, llegó junto a su familia antes de su despedida de la selección. El capitán arribó esta mañana en un vuelo privado y se trasladó al Kentucky Club de Campo, donde permanecerá antes del homenaje previsto en el Monumental. Messi ya está en Rosario, el capitán de la selección argentina. Arribó este jueves cerca de las 7 al Aeropuerto Internacional Islas Malvinas en un vuelo privado procedente de Fort Lauderdale. Y luego se trasladó junto a su familia hacia el Kentucky Club de Campo en Funes. El regreso del rosarino se da durante la fecha FIFA y a pocos días de su despedida de la selección argentina. El equipo dirigido por Lionel Scaloni va a enfrentar este sábado a Burkina Faso desde las 21 en el Estadio Monumental, aunque por el momento no está confirmada la presencia de Messi en ese encuentro. La jornada central será el martes 6 de octubre cuando Argentina se mida con Benin. Desde las 20 horas en el Monumental, el partido fue organizado por la AFA como parte de la despedida del capitán en lo que está previsto como su última presentación con la camiseta argentina. Bueno, y con respecto a Burkina Faso, todavía no habían llegado al país. Peligra el amistoso con Argentina, la delegación de Burkina Faso aún no viajó al país.

0: Bueno, ahí estaba este tema, la voz del turco Julio, Santa Marina, dedicado a Leticia, parte de Tato. Quiero gritar que te amo. 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El precio del dólar esta semana, el billete de la madre patria, cerró el dólar oficial a 1.540 pesos, el dólar blue a 1.560 pesos, el dólar en nuestro país.
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0: Pegadito en la continuidad de la programación, llega Sebastián Gómez, ¿no? Con su ritmo de la tarde, aquí en FM Fonola. En el 107.7 del dial, ya vamos a ir con los datos del tiempo antes de despedirnos, a ver qué para el clima también este fin de semana.

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Bueno, mañana sábado todos a bailar con el profe Marcos Bainotti. 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Ellas hasta la una gratis. 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

Vamos a repasar los datos del tiempo en nuestra ciudad, datos actuales, pronóstico extendido para este fin de semana. A ver qué nos depara el clima. Por lo pronto tenemos 22 grados 5, con cielo algo nublado, la temperatura 22 grados 5, humedad 44%, presión 966.2 hectopascales. Viento norte, 29 kilómetros la hora, está bravo el viento. Sí, estaba previsto una máxima de 24 para hoy. Va a continuar ventoso en la tarde de hoy, con algunas ráfagas hasta 50 kilómetros por hora, viento del sector norte. Mañana sábado, en la madrugada, se esperan tormentas fuertes. Va a durar hasta la mañana las tormentas, luego a la tarde parcialmente nublado. Mínima 14, máxima 25. Mañana sábado va a arrancar con tormentas. ¿Sí? El domingo mínima 11, máxima 23, cielo mayormente nublado. Y el lunes, para arrancar la semana, mínima 10, máxima de 25 grados.

Bueno, reiteramos los ganadores de las entradas para Marcos Bainotti mañana sábado: Luis Tour, Carlos Bolea, Javier Castro, Emanuel Cabral, Héctor Pardo, Adrián Aguilera. Presentarse con el DNI en puerta, en boletero. Mi amor y placer es tu cuerpo alquilado. Bueno, quien se despide, mi nombre es Gustavo El Panigol del Panichelli, deseando que haya sido de su agrado este programa de viernes 2 de octubre. No habrá fútbol el fin de semana porque ya transmitimos anoche el clásico, que fue empate 1-1 entre Belgrano y Atlético. Así que si Dios quiere, el lunes nos reencontramos, hora 14, aquí en FM Fonola, junto a Mensajes en la Radio. En el nombre del padre, se llama Héctor, en la época de Megatrack, llega Marcos Bainotti, que mañana sábado va a estar aquí en nuestra ciudad con un baile imperdible. Muchas bendiciones para todos.

0: Este es otro, este es otro que también se llama igual. O sea, te van a coger porque también se llama igual. También se llama igual.
1: Bueno.
0: Se llama infiel igual.
1: 2, 3, 4.
0: Te voy a ayudar a buscarla, mira, te voy a ayudar a buscarla. Mira, por acá la tengo, ¿eh? Ahí te la paso por YouTube. Está toda pisada, pero no importa. Mira, ahí te pasé el link para complacer la panzaca. Y a partir de este momento, nombre, apellido, último 3 del DNI y participás para ir esta noche a bailar, a disfrutar, a escucharlo, a verlo a él en vivo y en directo. Cristian Abel, el Loco Amato, esta noche en Atenas, en el especialísimo El Griego.
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Hola, gente, muy, pero muy buenas tardes. Aquí estamos a través de la sintonía de la 107.7. Haciendo ritmo de la tarde, última tarde de la semana.

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0: Así que bueno, ahí vamos a ir día a poquito. 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

0: noches, bienvenidos a todos, bienvenidos a todos los talleres, a todos los comercios que siempre están prendidos con nosotros, cada vecino del más fuerte, están lindos unos buenos matecitos.
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0: Vamos a arrancar por ser viernes con el bloque de la música del ayer, hacía mucho que no poníamos estos temas. Esta vez le toca chévere, ¿eh? En este viernes, algo del Toro Quevedo.

10 minutitos para llegar a las 18 horas, ¿eh? Ahí vamos. Le ponemos el recuerdo de Chévere en el bloque de la música del ayer. Si le mandamos el saludo para Fabián, que está trabajando, qué lindos temas, dice, cuánto hacía que no escuchaba estos temas. Para Rosita también ahí, para Lidia también le mandamos el

0: Che, se viene, bueno, Tevez se oficializó, su partido de despedida,
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0: El Apache tendrá su encuentro, el gran homenaje en la Bombonera con fecha y hora a confirmar, Un poquito tarde, Así que bueno, vamos a ver qué día le ponen ahí para que pobre Tevez le diga el adiós a los hinchas de

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0: Vamos a arrancar con nuestros auspiciantes. Y ya estamos con los enganchaditos, algo de Leo Materi que lo estaban pidiendo y todo lo que falta hasta las 19 estamos.
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0: Para Fede le mandamos el solito algo de San Carlos, Eva, si puede ser aquí pateando en casa. Bueno, ya va a estar saliendo.
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0: Amigo Cristian también, ¿eh? Sigue el viento, se puso frío.
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0: Ahí vamos, le mandamos el solito también, para mí.

Bueno, todo lo nuevo, que va llegando con la gente. 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

0: Bueno, vamos a continuar también ahí. 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
0: Mandamos el saludito.

Bueno, vamos a ir con algo de Giancarlos, vamos a ir con algo de Giancarlos. Otro de los pedidos ahí, que tenemos.

0: todo lo nuevo y lo nuevísimo se escucha en Ritmo de la Tarde.
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Dos minutitos para llegar a las 19 horas, digamos, con todo lo nuevo. Estamos escuchando lo nuevo de Sabroso, lo nuevo de los Herreras. La son sin cara también, la 2001 sonaba. Llegó una alerta amarilla por tormentas, El Servicio Meteorológico Nacional actualizó su sistema de alerta, para lo que resta del viernes. Bueno, el área será afectada por tormentas, de variada intensidad, algunas localmente fuertes. La misma podría estar acompañada por intensas precipitaciones, en corto periodo, ocasional granizo, actividad eléctrica frecuente y también ráfagas intensas. Se esperan valores de precipitaciones acumuladas entre 20 y 50 milímetros, pudiendo ser superada de manera puntual.

Sí, las noticias, bueno, más importante, bueno, Francia e Italia, bueno, empataron 1-1 en la Nations League, con arquero como figura clave. Instituto visita Independiente y busca afianzarse en la cima de la zona.

Dentro de un ratito ya va a comenzar el partido. Juega Independiente, Instituto Lindo, partido 19:15 comienza. Dentro de un rato, a través de la sintonía del FM Fonola. Y aparte también por la fecha 11 también lo hace Boca Juniors 21:30 con Unión y Independiente Rivadavia 21:30 con Gimnasia. Por lo que la Primera B Nacional 19:00 ya está, porque ya comenzó Ferrocarril Oeste con Deportivo Madryn. Ya para mañana, bueno, el amistoso de la Argentina versus Burkina Faso. 21:00. Por otro lado, también mañana Defensa y Justicia con San Lorenzo, 14:45, 17:00 Atlético Tucumán con Barraca Central, News of Boy, 17:00 con Lanús. En lo que es la Primera B Nacional, Tristán Suárez recibe a Quilmes, Colón a las 15:00. Igual Colón con Estudiantes de Buenos Aires, al igual también Deportivo Morón, 15:00 con All Boys, Temperley, 15:00 con Gimnasia de Jujuy, y lo que es Acasuso, también al mismo horario con Ciudad Bolívar y San Miguel con Mitre de Santiago del Estero. Se viene para el domingo, 17:00, se viene el gran clásico. Talleres de local lo hacen el Kempes contra Belgrano. Huracán al 2 y 14:45, 19:15, Argentino Junior con Tigre y Estudiantes Río Cuarto con Racing Club de Avellaneda. ¿Sabes, mujer, si somos tres? Por otro lado también, después de tantos partidos también que se van a jugar en lo que es la Primera B Nacional, fecha 32, Racing de Córdoba va a Salta, a Central Norte.

Bueno, te vamos a dejar entonces con Radio Suki. El agradecimiento siempre a toda la gente que se prende con nosotros a través de todas las tardes, 17 a 19 horas. Le mandamos el saludito para mi amigo Cristian, para Martín. Espero que tengan un hermoso fin de semana. Para mi amigo Julito, para todos los comercios y a toda la gente que siempre se escucha ahí, para Lidia, para Rosa, bueno, para toda la gente que siempre está prendida a la FM. Fueron las siempre el agradecimiento. Nosotros nos vamos a volver a reencontrar el lunes por la tarde, haciendo lo que es Ritmo de la Tarde. Recordá que mañana, buena vida, buen día, con la Ferchu, como todos los sábados. Pero recordá, que mañana... ...19 tenemos de temperatura... ...la humedad del 58%... ...los vientos con las 27 kilómetros por hora... ...recuerden que hay alerta... ...para mañana baja 4 grados... ...hoy tuvo 24... ...no sé si llegó 24 grados... ...pero igual bueno, era la máxima para hoy... ...13 la mínima, mañana 12 la mínima... ...20 la máxima, inestable por la mañana... ...lluvias por la tarde el sábado... Pero ya cambió, el domingo entonces inestable y por la tarde del domingo lluvia. Ya mejora un poquito ya para el lunes, ya 23 grados. Nos vamos a ir con lo nuevo, de la conga, Maxi Espíndola y también Valen. Me presento, se llama Lo Nuevo, así lo podés escuchar y lo podés pedir. Buen fin de semana para todos. Chao.

0: Señores, a las 7 de la tarde con 9 minutos, Omar Busto vende por la Gran Radio.
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0: Todo listo para arrancar en cancha Independiente. ¿Se vienen los equipos?
3: Sí, señor. Cruzan por el túnel a la cancha La Gloria y el Rojo de Avellaneda.
0: Se abre la puerta para salir a jugar. Ahí viene Instituto. Aparece el equipo de Alta Córdoba. Aparece un pedazo de la barriada. Aparece el nacido en el ferrocarril. Aparece Instituto. Vestido de Instituto. Aparece Instituto Atlético Central Córdoba. El albirrojo que va camino a la mitad de la cancha. Vestido de rojo y blanco, bastones, pantalón y medias blancas. Nacido un 8 de agosto de 1918. Aparece el equipo del constructor. Aparece el equipo de Diego Flores. Aparece el puntero del campeonato. Mientras Independiente, vestido de rojo, se alinea en el anillo central para hacer aquel recordado y viejo saludo de otras glorias del equipo de Avellaneda, que vio la luz un 4 de agosto de 1904. Están los equipos a la cancha. Instituto con estos 11 de corrido.
3: Ledesma, Galván, Mosevich, Masachesi, Cerato, Abregu, Gallardo, Sosa, Luna, Tisera y Lázaro.
0: Van sacando las lonas, van sacando los carteles publicitarios mientras se arman los jugadores para el momento del saludo. Fair Play, Independiente, el equipo de Jackson Viera con estos 11 de corrido.
3: Rey, Godoy, Fedorco, Calderón, Martino, Pérez, Cursi, Marcone, Mesa, Montiel, Morales y Abaldo.
0: Un montón de niñitos que van saliendo a un costado de la cancha con las camisetas, las remeras amarillas de los sponsors. Rompe la foto Instituto, que va a posar para los fotógrafos. En un ratito te pido el cuarteto arbitral. Mariano Molina, una frase en la previa.
4: Un partido que para los dos es un gran desafío, más obligado Independiente, cierto, porque es local, porque le viene remando de atrás, pero para esta clase de partidos hay que dar la talla, y creo que Instituto está ante una gran prueba frente a uno que está obligadísimo como el Rey de Copas. La Gloria, puntero, La Gloria quiere demostrar por qué está en lo más alto.
0: Va a llamar el árbitro del encuentro a la vieja usanza. Todos hoy vestidos de negro, los que tienen que impartir justicia.
3: Que serán Hernán Mastrangelo como árbitro principal, Rainieri, Gualtieri y sus asistentes, Di Iorio, el cuarto árbitro desde AFA, Carreras y Germanota en el VAR.
0: Salomé Di Iorio, que suele estar en el VAR, hoy está de cuarto, ¿no?
3: Sí, señor.
0: Esta es una de las mujeres que abrió el camino del referato femenino en el fútbol de la República Argentina. Hernán Mastrangelo llama a los capitanes. ¿Quiénes tienen el brazalete?
3: El número 23 en Independiente, Iván Marcone. Por el lado de La Gloria lo tenemos al 30, Jonathan Galván.
0: Le pregunto a Bruno Bono cómo están en la tabla de posiciones uno y otro. 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
3: El punterísimo cordobés, estamos hablando de Instituto, que tiene 22 puntos, es el líder de la zona A. Independiente está sexto con 17 unidades.

0: está el árbitro elevando la moneda. Van a charlar para ver quién saca. En definitiva, van a elegir el arco donde haya más público de Independiente para que Instituto ataje. Digo, Marcos Ledesma en esta primera instancia, porque el arquero no puede terminar contra la barra de Independiente, en este caso, el partido. Y es por eso que va a ir a cambiar seguramente de lugar mientras empiezan los líneas a toquetear la red con los banderines para encontrar que esté todo bien. Se va armando la escenografía del partido. Nosotros estamos listos y preparados. Brunito Bono, ¿vamos?
1: Vamos nomás.
0: ¿Estás listo, Mariano?
1: Siempre listo.
0: Jeremías Vaca, ¿podemos?
2: Vamos.
0: Señoras y señores, nos ajustemos los cinturones porque se viene el capítulo 1. Juegan por la Suquía, fecha 11, Liga Profesional, torneo clausura. Mueve Instituto, que juega de visitante. Juega Club Atlético Independiente, Instituto Atlético Central Córdoba, por la Suquía.
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0: Con los comentarios de Mariano Molina, con Bruno Bono apretando en toda la cancha. El saludo especial para Ariel Sarboraria, con Gerardo Copari, que nos hace el aguante aquí en Estudios Centrales. Estamos en el Estudio Estadio. Vamos poniendo el cronómetro en cero, con Jerevaca, que nos enchufa al deporte, con el Charlie, que coquetea, que juega como el hombre araña en las redes, en las plataformas digitales de Suquía. Frente a la pelota está el Matute, ya la va a tocar Matías Tisera, va a jugar el puntero cordobés, allá la altura de la bandera que dice Samantha, allá a la altura de la bandera que dice Cienza, va a jugar Hernán Mastrangelo. Mira el reloj, se lleva el silbato a la boca, a jugar de Matías Tisera hacia atrás para que juegue Instituto con Matías Gallardo. Se apoya en el marcador central, que es Jonathan Galván. El Johnny va por izquierda, va claro. Masachesi por derecha,
1: Masachesi por la izquierda, Galván, Mosevich de último hombre, después el resto lo que ya sabemos, ¿no? De mitad de cancha para arriba.
0: Juega Instituto en el ataque por el lado de Luna. Le va a tocar un cachito más al medio. No pudo Matías Gallardo, la saca. Sin embargo, Fedorco la tira a la mitad de la cancha. Corría Iván Morales. No llega el chileno. Si el que llega es el Leonel Mosevich. Se juega hacia adelante para Bregu. La quiere poner larga a la corrida de Jeremías Lázaro. Va ante la presión y el cierre de Ramiro Martino. Ramiro, que la quiso jugar por un costado, rozaba en última instancia en Lázaro, que iba presionando las alturas. Lateral en 43 segundos. Corresponde a Martino. El 39 en espalda y pantalón.
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0: Calderón para su arquero, Rodrigo Bray. Bray al costado para jugar con Fedorco. Fedorco le presta la pelota a Calderón. Calderón la toca hacia la derecha con Fedorco. Va saliendo por el lado del ex Talleres, Leonardo Godoy. Se apoya otra vez en el 13. La tiene Fedorco. Fedorco bascula la pelota en el fondo para Calderón. Lo tiene solo a la izquierda Martino. No presiona Instituto a través del Matute Tisera. Ahora sí sale a presionar con Jeremías Lázaro, cuando lo buscaban por izquierda Martino. Equivoca el pase Ramiro. La gana bien por ese lado el jugador Agustín Masachesi. El Tutín la tira larga. Va a correr el balón tan largo que llega a los pies de Rodrigo Rey. La tiene el arquero vestido de verde de Independiente.
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0: A la hora 21 juegan por el torneo regional General Paz Junior y Unión de Oncativo. Lateral que corresponde a Instituto. Se le complica la salida a Independiente cuando presiona la gloria.
1: Exactamente. Primer minuto, minuto y medio, dos minutos de arranque de cotejo. Cree que Independiente tiene que estar obligado a salir a buscar el encuentro. Ya lo vamos a parar en cancha porque parece que hay un doble volante central, ¿no? Con Marconi y Pérez Cursi, sí. Y que después una segunda línea de mediocampistas o de conectores, en donde todos sabemos que Montiel se mueve por cualquiera de las bandas. Lo propio para Baldo, o mejor dicho Maxi Mesa. El 9 es Morales, ¿no? Está clarito, el 9 es el chileno, el ex argentino.
0: El lateral largo que va a ser Juliano Cerato. Casi le mete al área chica, donde iba el frentazo de Abregu. Arriba las manos para contener el balón de Rodrigo Rey. La tiene el 33. Sale jugando el 33 y Truco. Lo hace con Godoy. Godoy la toca para Pérez Cursi. Quiere jugar por la mitad de la cancha.

0: se muestra Marconi, va a presionar Instituto y la ganaba con Sosa. Deja corto el pase, la recupera Fedorco. Fedorco al medio para el capitán Marconi. Trata de salir entre dos, lo camiseteaban, dice el árbitro. Siga, porque la tiene la pelota el Maxi Mesa. Y abre por el sector izquierdo con Abaldo. Viene Matías Abaldo. Abre con Martino. Amplitud de cancha por izquierda para que metan el centro. Arriba de cabeza. Saca el Johnny Galván. Rechazaba el marplatense. Le queda, sin embargo, el balón a Independiente. Que se viene en 3 minutos 30. Lo van a buscar por el lado de Abaldo. La tiene Abaldo. Toca al medio. Larga pelota para Marcones y presiona. La puede afanar Instituto. Casi la afana Jeremías Lázaro. Casi desde el piso la recuperan para Pérez Cursi. La tira al costado para Godoy. La tiene Godoy. Limpia hacia atrás. La tiene Independiente, que se resetea.
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2: Bueno, Independiente abre mucho la cancha por la derecha con Montiel, por la izquierda con Abaldo. Quiere fijarlo a Cerato y a Sosa para que Instituto tenga más bien una línea de 5 y no una línea de 3.
0: Casi la afana en la corrida Matías Tisera, le va a quedar a Luna, Viene Sir Alex, la tiene el muñeco maldito, quería jugar el de Rafaela. Acá estoy Independiente, le dice Alex, la juegan atrás para que la tenga Matías Gallardo. Abre por el sector derecho de la cancha, juntan pase con Cerato, no llegaba Cerato y la pelota se va a un costado. Martino propone de mano.
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0: A la altura de la bandera de la Torre de Wilde, sale jugando el local. Apretamos en toda la cancha. Bruno Bono al aire.
2: El historial de Mastrangelo con ambos equipos, con el Rey de Copas, es positivo, ya que estuvo presente en 24 encuentros del rojo, con un saldo de 12 triunfos, 5 empates y 7 derrotas. Arbitrando a Instituto, lo hizo en 2 ocasiones, con un saldo de 3 victorias, 3 empates y 6 derrotas.
0: Control del tiempo en el estadio. 5 minutos, Abaldo retrocede, sale de la zona de confort, la toca atrás para Fedorco, que mete un pelotazo largo para que corra Santiago Montiel. Bien, cierra Sosa, sin ponerse colorado el 3, la revienta a la platea lateral, donde está la bandera de San Martín, corresponde Independiente.
2: Está clarito como Mesa quiere jugar a espalda de los dos volantes centrales del Instituto, ¿no? Tanto de Abreu como de Gallardo. Es el espacio que elige Maxi Mesa detrás del 9 de Morales. Independiente tiene la pelota en el arranque del partido.
0: Marconi se mete entre los centrales, después va poniendo el balón a la calle del 7, quería Santiago Montiel, cierra bien Sosa, lateral que corresponde al rojo de Avellaneda. La gente levanta el aliento, 6 minutos 0-0.
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0: Godoy quiso meter la pelota a la empanada del área, saltaba Iván Morales, le gana entre Mosevich y Jonathan Galván, la pelota dividida le va a quedar a ellos, y ojo que viene abriendo Marconi, la pone para Godoy, trepa la cancha por la calle del 7, filtra al medio, cuidado con ese tiro que hacía hacia el arco Maxi Mesa, abrió el pie en la empanada del área, le fue lejos, ancho, ancho el balón, será salida para Marcos Ledesma, para la perla de Río Cuarto.
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0: Comenta Mariano Molina, 6 minutos 50. ¿Qué te parece lo que estás viendo?
2: Que por ahora el balón, la ocupación de espacio le pertenece Independiente, que todavía no ha habido ninguna chance clara, pero que creo que el desafío de la gloria es ir acomodándose en el partido. Duelos que hay, ¿no? Parece que Montiel va contra Sosa, que Abaldo quiere que su marcador sea Cerato, porque si Cerato y Sosa lo marcan a Montiel y Abaldo, ahí no estaría aprovechando el Instituto las mandadas ofensivas.
0: Sale en el fondo, prolijo con el balón el equipo de Jackson Viera, va a presionar Instituto, lo quemé, le queda Luna que va a engancharse, quiere meterse al área, va abriéndose hacia la izquierda, mete el centro atrás como pide el manual, no llega ni Tisera, no llega tampoco Jeremías Lázaro, saca de frente Franco Calderón, la tiró un costado, se echaron un mocazo bárbaro, no llegaba el platinado Abaldo en la línea que parte en dos el terreno por la casa del 4, será reposición de manos para la gloria.
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0: Hablando de echarse mocos, esta vez fue Marcos Ledesma. La jugaron para el pie, obligado, la reventó, la terminó tirando al banco de suplentes Independiente. Está activo, Viera, ¿eh?
2: Sí, atento, dando indicaciones a esta hora. En un ratito te cuento, cuando quieras, cómo fueron los últimos antecedentes. ¿Cuándo ganó por última vez Independiente? ¿Cuándo ganó por última vez La Gloria? ¿Y cómo salió el último partido que jugaron entre sí?
0: Pedían falta sobre Alex Luna, 8 minutos 30, cae Alex. El árbitro dice que hay tiro libre que corresponde a La Gloria. ¿Qué hace a esta hora Diego Flores?
2: Bueno, intenta reacomodar la mitad de la cancha. No encuentra tanto la pelota Gallardo hasta ahora en el juego. Se viene Independiente.
0: Y ojo que viene con Mesa, trepa la cancha, se va metiendo sobre el área. Se quiere perfilar, no pudo girar. Lo cierra bien en la marcación Abregu, sale a presionar Cerato. Centro que va a venir de Ramiro Martino. Ojo al segundo palo, el cabezazo. Uy, cayó al lado del segundo palo de Marcos Ledesma. El frentazo de Santiago Montiel. Apareció solo. Somos todos Montiel. No, este no es. En el otro palo se salvó Marcos Ledesma. Apareció Independiente en el área de La Gloria, comentarista.
2: Sí, y una jugada clarísima, ¿no? ¿Cómo le ganó la posición Montiel? Me parece que durmió un poquito también Sosa, ¿no? Porque con la altura que tiene Sosa, le cabezó muy fácil el 7. Llegó Ramiro Martino por la izquierda, cabezazo cruzado a centímetros del caño derecho. La EMA se salvó La Gloria.
0: Es el momento Independiente en el partido, lateral para Martino.
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0: Hicieron jugar para el chileno Iván Morales. Acaba el tutín. Massachesi a un costado lateral que le corresponde a ellos. Se viene Ramiro Martino. Lateral a la altura del vértice del balcón grande por izquierda, quería con Avaldo. Se aviva bien Cerato, la saca Ceratinho y el Tano que la tira hacia adelante, no llegaba Jeremías Lázaro, la recupera rápido Independiente. Apretamos en toda la cancha, Bruno Bono.
2: El abrazo grande para Juan José Herrera. Buenas tardes, noche, gente de Mallorca escuchando cada partido de Mi Gloria Querida. Para ustedes, que tengan una excelente transmisión. Roberto Tovares por el renovadísimo canal de YouTube. Hola amigos, saludos para el Chupe, el Alejo y el Sol, y la Sol, mejor dicho, los gloriosos de Arguello. Vamos, Instituto de Mi Vida. Los mensajes están ahora en el YouTube de la Suquía.
0: 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Ahí está, en Radio Sur, Ojo de Agua. Se viene corriendo con el balón el Leo Godoy. Se le terminó la cancha. Uy, después pegó duro contra
2: el
0: cartel.
2: Sí, vos sabés que lo desacomodó con el cuerpo
0: Sosa,
2: pero,
0: ¿no?
2: Claro, pero iba tanto a la carrera. Ese señor le dice, para, no me empujes. Que no se chocó de peor manera Leo Godoy, de casualidad, ¿eh?
0: Estás bien, le dice, claro, le mete el cuerpo y lo empuja un poco.
2: Sí, me parece
0: va
2: que ya,
0: el cartel publicitario.
2: Ya no había forma que llegara a meter un centro, ¿no? Eso es lo que le reclama Godoy, como diciendo, si ya me ganaste la posición, sí, y sí, se sí, me sí, terminó la cancha, no me empujes.
0: Por eso fue a pedir disculpas rápidamente Diego Sosa, claro, que se dio cuenta del mocazo. 11 minutos, 0-0 en el Libertadores de América.
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0: Le cuesta a Instituto tener el balón, va a salir jugando el marplatense. Jonathan Galván quiere reventar la pelota, pegaba en Montiel, cae el lado del banco, el suplente Independiente tiene un ratito el balón. Instituto le baja la intensidad al diablo. Será reposición de manos para Sosa.
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0: La pelota al pecho de Tisera, no pudo darse vuelta Matute. La sacaba primero Franco Calderón, se anticipaba después con la cabeza. Lo mismo hace con esa parte de cuerpo Lionel Mosevich, el sicario. Quiere sacarlo Instituto del fondo, pega en última instancia en Pérez Cursi. Lateral que corresponde a Instituto, mitad de la cancha por izquierda. Se viene juntando pase con Luna. ¡Hala! La que tiró Luna, la ponía para Diego Sosa. Trabó abajo, a ver si llega Tisera.
2: Falta.
0: ¿Qué pasó?
2: Falta tarjeta para Tisera. Sí, ha molestado Tisera en 12 minutos y medio de juego. La primera amarilla del partido.
0: Sí.
2: Va Tisera a luchar la pelota.
0: Lo pisa, sí.
2: Lo pisa a Marcone. Ahora, algo, le deja la pierna. Ahora, no logra pisarlo de lleno. Si quería mirar por otro lado del árbitro, no había drama, ¿no? Caruso más tranquilo. No me parece que fue el clásico pisotón que impactó de lleno. Bueno, 12 minutos, casi 13, en donde la pelota

0: en un amplio porcentaje le pertenece al rojo.
1: Se molestó en la anterior en esta patada a Abreu.
0: Sí,
1: claro, Morales, ¿no? Llegó tarde Iván Morales, el chileno, falta, infracción. Lo cortó tirándose abajo, desprolijamente, sobre el Tucu. Queda sentido en el piso. Gustavo Abreu, pelota para Instituto en 13.
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1: Mariano, está muy largo Instituto, digo, cuando uno lo ve en el planteamiento no es un equipo broquelado, sino que está extenso en la cancha.
0: Me parece que no está cómodo en partido en el arranque la Gloria, ¿no? Me parece que no está posicionado donde quiere ubicarse en cancha. Está replegado, lejos del área rival, sin que sea un dominio absoluto de Independiente. Está mejor plantado el equipo de Viera.
1: Lateral que va a ser el río cuartense, Juliano Cerato, va a jugar con las manos Ceratiño. Larga pelota para que vaya a pelear Jeremías Lázaro, quiso girar, no pudo. La marcación pegada como una estampilla de Calderón, después revienta Martino, la tira a la mitad de la cancha, la recoge.
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6: Pero que marcó mal, porque no era una jugada tan clara por Independiente.
7: No era un tiro libre, como decir, che, muy cerca del área, se la va a tirar con el arquero.
8: Era lejos.
6: Era lejos y era una acción previsible, un pelotazo previsible. Es como que se desentendió de la jugada de Instituto, lo empató vía VAR. Creo, independientemente de lo que han chequeado, pero no me quedo solamente por gol, yo veo que hay una cierta intención de condicionar permanentemente todas las decisiones de Mazzangelo.
9: Revienta Rey, largo balón, quiere matarla con el pecho Montiel, giró bien, se apoyó en Pérez Cursi, la quiso jugar hacia atrás de cabeza con Godoy, presiona Instituto y la recupera por ese lado con Matías Gallardo, quiere tirar Montiel, mete la pierna, el hombre de Instituto, falta, infracción, Luna lo aplaude a Hernán Mastrangelo y va el botón de Pérez Cursi a decirle, te está aplaudiendo, mirá. Bueno, le cobraron la falta a Matías Gallardo. El juego detenido, 26 minutos 40. Instituto tiene que salir de esa.
8: Es lo que indica
9: Instituto, tiene que
8: Flores.
9: Salir de esa.
8: Está con la manita rápida, Mastrangelo, hace un ratito bien lo marcaba el comentarista. A tener cuidado, ¿no? Y reacomodarse, porque Instituto estaba haciendo más que Independiente en este comienzo del partido.
9: Bueno, tres opciones de goles. Entre los dos equipos, dos goles. Digo, para
8: sí.
9: El neutral es el lindo partido.
8: Sí,
9: ahora,
8: sí, abierto, entretenido. Proponen, producen chances para convertir. Es cierto que la Gloria en una jugada aislada, pero que le terminó armando bien, llegó al gol. Y que en una acción previsible, tiro libre a favor de Independiente, porque estaba muy lejos del área de Ledesma, termina encontrándose con el empate. Empate polémico, porque tuvo que ser revisado por el VAR. Para muchos puede haber quedado duda, pero bueno, la revisaron bastante tiempo y el partido está igualado.
9: Sale jugando Godoy por la calle del 8, la tira hacia el medio. Quería atacar ese balón Iván Morales, cierra muy bien Mosevich. La tira a cargar, va a luchar ese balón como puede. Jeremías Lázaro, queda por este lado, abierto Tisera, va a presionar también Luna. La tocan hacia atrás para Rodrigo Rey en la empanada del área. La tiene el arquero de Independiente que juega por el lado de Godoy. Por la calle del 4, revienta la pelota Alex Talleres. Lo querían buscar a Montiel, también pica. Iván Morales devuelve de cabeza como puede Sosa. En tres cuartos de cancha por la calle del 8, recupera la pelota Pérez Cursi, lo tiene al medio a Marcone, prefiere pasar por el Maxi Mesa, la tiene Mesa, juega hacia adelante, el autor del gol, la pone para Baldo, la quiso pinchar a la corrida de Montiel, querían jugar a espalda de Sosa, recupera sin embargo el Instituto y empieza a correr con Luna y se apoya en Sosa y Sosa para Luna, quiso meter el taco, pegaba en Godoy, lateral que corresponde a Instituto en un costado de la cancha.
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1: Cuando quería Luna, lo fue a hacerse el guapo. Marcone no lo dejó jugar rápido. ¿Y qué pasó?
2: Lo empujó cuando quería sacar el lateral. En consecuencia, amonestado el número 23, el Independiente. Amonestado su capitán,
0: Iván Marcone.
1: En 28 minutos 50, 3 amonestados tiene el partido.
2: Sí, señor. Lo tenemos a Tisera, a Mosevic y ahora Marcone, el Independiente.
1: Va a jugar de manos Diego Sosa. Casi en media hora, comenta Mariano Molina.
3: Que el partido está igualado, abierto por los goles, pero con la sensación de que algo más va a ocurrir claramente, ¿no? Digo, la intención de uno, la propuesta del otro, y la sensación de partido que se rompió, digo, desde el punto de vista de que no va a ser un típico cotejo en donde se van a respetar. Se van a buscar doblegar. Lo empató rápido Independiente, lo ganaba la gloria. El partido, insisto, para el neutral es un partidazo.
1: Falta el ataque del Maxi Mesa, falta sobre Agustín Massachesi. Saldrá jugando Massa.
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1: Ahora sí, Jeremías Lázaro va por la calle del 7. Por el medio queda Matías Tisera y del otro lado Luna, que se va cerrando un poco. Lateral que va a ser Ramiro. Martino, que pasa el cuero por la nuca, va a anticiparse Cerato. Levanta el balón, no llegaba a Baldo. La pelota cobra altura, de cabeza hacia adelante, empuja Matías Gallardo, le queda Luna. La baja muy bien entre las suelas, sale entre dos. Qué bien que le hizo Luna. Le pica Sosa por el otro lado, se para en la calle del 10, lo saca a pasear a Marcone. Se frena un cachito Luna, quiere enganchar hacia adentro. Pega el arco, de cabeza saca Fedorco, que estaba plantado en los talones. Recupera alto Mosevi. Y ya la juega Galván para Luna. Prueba el arco contra el primer palo. Atenaza el balón Rodrigo Rey. Estaba lejos, ¿no?
3: Se apuró y me parece que Luna tenía chance de tomar una mejor opción. Buenos movimientos de Alex, es cierto, pero tenía opción de pase en la última jugada.
1: Lo complica Instituto cuando lo presiona en la salida.
3: Cuando Instituto se mete con mucha gente en campo contrario, encuentra pase, encuentra balón dominado o encuentra suciedad futbolística.
1: 31 tenemos en el reloj del primer tiempo. Bruno Bono al aire.
2: Por el cierre del campeonato femenino fue derrota de Belgrano 3-1 frente a Racing. El día de mañana, 5 de la tarde, Talleres recibe en la boutique a Independiente previo al banderazo para el clásico del día domingo.
1: A Baldo que quería, a Baldo que no podía, lo iba rinconando contra la línea. Agustín Massachesi, la pelota a un costado lateral para Instituto. Independiente 1, Instituto 1, ¿a quién le toca, Jerez?
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1: Seca la pelota con la camiseta, Juliano Cerato, que la va a meter sobre el área, en la altura del vértice del balcón grande. Metió el centro, casi la punteó, tirándose al piso el jugador Jeremías Lázaro. No llegaba por el medio Matías Gallardo. Si llega Sosa, limpia atrás con Mosevic. Mosevic mete el pelotazo frontal, tiene Matías Tisera, la dominó mal, la saca Marcone, revienta Iván Marcone, larga pelota para que pique Santiago Montel, pica la pelota, se va a un costado, no pudo Montiel, no pudo tampoco Iván Morales. Será reposición de mano. Mirá la línea como la entraza. Está cruzada hasta la línea.
2: Por una hormiga.
1: Y este que está acá, no sé si estaba habilitado. Está bien, después no participa en la jugada. Raro, muchachos. Raro. Lateral que corresponde a Independiente.
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1: No sé si fue o no fue gol. En definitiva lo validaron. Pero que las líneas están trazadas como el carajo, no, se los aseguro. Después miren, miren la imagen, está toda cruzada la línea.
3: Sí, sí, sí, no. No tenemos el mejor.
1: Serio.
3: No tenemos el mejor sistema de VAR, ¿no?
1: Es como que tenemos cuando el VAR de Temu, chicos.
3: Es cuando, claro, sí, sí, sí. El mismo empieza a hacer con las reglas así que no sabes para dónde traza la línea.
1: La línea te puede salir derecho con la regla, pero sí, no quiere decir que te vaya a salir.
3: Pero si le tiras un poquito por un lado para el otro, ¿viste?
1: Claro.
3: Sea para el lado que vos querés.
1: Sale Leonel Mosevic, sale el sicario, 1-1 en 33.
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1: Bien, Cerato en el retroceso, juega para Massachesi. Y le junta el balón para el Johnny Galván.
3: Más allá del gol de Independiente.

0: que Instituto no perdió la compostura, está tranquilo, maneja la pelota la Gloria.
1: Y va con Jeremías Lázaro, quiso meter el centro, la pelota se va por la última línea, ¿habrá córner? Sí señor, será córner para Instituto, 34 minutos, córner para la Gloria.
0: Es el primero del partido, primero favorable Instituto, después de lo que fue la recuperación de Calderón, la terminó tirando al demonio, se vendrá el primer centro desde arriba
1: para la Gloria. Allí donde están los hinchas de Independiente que no paran de gritar, de alentar, se va a venir Jeremías Lázaro para hacerlo. Cortito lo tiene al lado a Matías Gallardo, al área va Masachesi, al área va Jonathan Galván, quiere Mosevich, que empuja casi en un trencito, se arman las parejitas como en el baile, sector derecho de la cancha, cortito lo jugaron hacia la posición de Cerato, Cerato que abrió, a ver si viene el centro de Matías Gallardo, rebota la pelota en él, cobra altura cayendo la empanada del área, lucha Instituto, no hay que perderla, cuidarla, a cuidarla, la juega hacia atrás Matías Gallardo, no quería complicaciones, al arquero le Ledesma, de allá hacia allá, para que la tenga el arquero riocuartense de 1,90 m.
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1: Lucha el Tucu Abregú, la va a perder con Mesa, gira Mesa, sale entre dos, no, la afanó muy bien Tisera, corría por el medio Alex Luna, sin embargo por el otro lado aparece Jeremías Lázaro, la van a poner para Luna, se planta en la calle del 11, le pasó Diego Sosa, buena pelota para él, si mete el centro atrás puede estar, ahí está Ceratiño, la tapó el arquero, la tapó el arquero en la línea, la sacó Rodrigo Rey en la línea, lo tuvo Ceratiño, Cerato solo, quiso definir el arquero en la línea, la tiró al córner.
0: Va a ser el segundo del partido, no alcanzó a darle con potencia ni cómodo Cerato, por eso la tapada finalmente de Rey, va al Instituto por arriba en 36 minutos.
1: Le salió donde estaba justo Rey, ¿eh?
0: Sí, pero qué jugada armó la Gloria, ¿no? De las que tantas veces hemos visto. Pelota de Luna, desborde de Sosa, Cerato por el segundo palo, bien la Gloria. Muy bien en los minutos que han pasado desde el empate de Independiente hasta ahora.
1: Va Jeremías Lázaro para ejecutar el córner. Algo habla la voz del estadio cuando va a venir Jeremías, que levanta la mano indicando jugada a lo Marcelo Milanesio. Se abre el balón, cabezazo de Jonathan Galván, no, era Mosevich, en honor a la verdad, caía el sicario en el área chica, será salida para Rodrigo Rey, que le acaba de tapar el gol a Instituto en 36.
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1: Dos llegadas, Instituto, un gol y esta tapada de Rey, ¿no? Comentarista.
0: Sí, pero aparte fue muy bien elaborada esta, ¿no? Esta jugada. Con un Instituto que, insisto, después del empate Independiente se ha adelantado y ha mostrado lo que habitualmente nos otorga. Un equipo animador, protagonista, con los laterales bien arriba. De hecho, la jugada que recién le tapa Rey a Cerato es porque desborda Sosa. Entonces, ya se ha visto en estos minutos un equipo albirrojo de lo que habitualmente observamos.
1: ¿Lo viste flojito Independiente de papeles en defensa?
0: Sí, cuando lo apura la Gloria me parece que duda mucho el rojo, ¿eh?
1: Apretamos en toda la cancha, Bruno Bono, 37-20.
3: Dos amonestados en el Instituto, recordemos Tisera y Mosevich, uno solo en Independiente, Iván Marcón, ¿eh? El capitán de la Gloria con pasado en Avellaneda, ¿no? Jugó un tiempo largo en Racing.
1: Juegan al medio para Abaldo, la tiene Matías Abaldo, giró muy bien, le pasa por la espalda a Ramiro Martino, se va armando la marcación por ese lado con Cerato, trata de cubrir Matías Gallardo, la ponen para Abaldo, centro al medio del corazón del arco. Uy, le quiso pegar Jonathan Galván, la quiso rechazar, la agarró mordida, cayó en el techo del arco, hay córner que se viene para Independiente en 38.
0: En consecuencia será el tercero del compromiso, pero el primero a favor del equipo de Hudson Viera.
1: Y viene Marcone, y viene Franco Calderón, y aparece Fedorco, y va a marcarlo Sosa a Iván Morales, el chileno que algo dice a la pasada cuando se van armando las parejitas para que venga el centro desde la oreja derecha. 38 minutos, va a ir Abaldo para pegarle, como empuja Morales, le pone el codo a la altura del rostro Hernán Mastrangelo, no va a cobrar, centro que viene al área, punto el penal, saca como puede Cerato, que queda sentido, puede armarla contra Instituto, no, cierra sin embargo Montiel, la tira hacia atrás, quedan desparramados en el piso, el 8 y el 44, ¿de quién se trata, Bruno?
0: Maxi Mesa y Cerato se tenían tomados en el córner, por eso va Mastrangelo como loco ahora en el punto penal.
4: O sea que está muy picado el partido, ¿eh?
0: Bueno, ojo Ledesma ahora con Morales, ¿eh?

0: Independiente.
1: Que Morel le metió el codo muy arriba.
0: Innecesario, ¿no?
1: Sí.
0: Mastrangelo está a 3 metros, Marianito.
1: Sí, sí, sí, está muy cerca, pero Mastrangelo no lo está manejando bien el partido, no está conduciendo el partido, ¿eh?
2: Se hace el malo, Montiel con Ledesma, lo mira de arriba, Ledesma así para abajo, ¿qué te pasa vos? Se pica un cachito, mira Hernán Mastrangelo cómo se empujan todos, el juego detenido, tengo tiempo para dos, Jerez.
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0: Bueno, por la disputa fue amonestado Maxi Mesa, el Independiente, el autor del gol, y Ledesma, el arquero de la Gloria. Está intentando de que el partido no se le vaya de las manos a Hernán Mastrangelo. Sí. Digo, está rápido con la amarilla, ¿eh?
1: Sí, pero Mastrangelo no impone esa autoridad para ser un árbitro que conduzca bien el partido, ¿no? Digo, que lo lleve a rienda corta, porque si mete tarjetazos, puede intentarlo. Más allá de eso, no hay colaboración de los futbolistas, ¿no? Para que el arbitraje esté tranquilo. Porque es bravo ser alto, ¿no? Más allá de que se equivoca, bueno, te protestan todo, todas las jugadas, te van encima. Es complicado, es complicada la situación. Veremos porque está muy sentido Cerato, ¿eh?
0: Sí. Sí, sí, que ha quedado detenido cuando la imagen televisiva se quedaba con los goles. En el gol de Lázaro se termina desviando en Fedorco. Luego, por cómo trazaron las líneas de AFA, aparentemente estaba habilitado Maxi Mesa. Y en 40 minutos hemos tenido un muy buen partido, relator.
2: Sí, lindo partido, con algunas opciones importantes de gol. Sí,
0: bueno, ojo Cerato de verdad, camina con bastante dificultad.
1: Es el partido creo que esperábamos ver, ¿no?
0: Sí, totalmente.
1: Digo, abierto, equipos animadores, yendo al frente. La Gloria no arrancó bien, pero se acomodó de a poco. Y creo que en suma resta me ha gustado un poquito más Instituto que Independiente.
2: ¿Qué tiene como alternativa de la Fuente, Instituto, sí. Diego Flores?
0: Viendo esa zona, sí, está de la Fuente esperando la oportunidad. En alguno que otro defensor también está, por ejemplo, Agustín Bravo o Lucas Olivera. Pero bueno, veremos qué termina pasando. Pisa fuerte Cerato. Me parece que va a poder volver a ingresar.
2: Al lado de él, Salomé Di Liorio para dar, cuando el árbitro Mastrangelo hago la señal, la posibilidad de que entre. Se para el juego 41-30.
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2: Sale jugando con los pies Rodrigo Rey. El balón le corresponde a Godoy. Godoy va a meter el pelotazo largo, va a cerrar por ese lado. Jonathan Galván, cortita para Sosa. Sosa limpia al medio porque casi en el punto del penal estaba solo Mosevich, que lo encuentra de frente a Matías Gallardo. Toquecito de balón buscando al jugador que por ese lado marcaba. Él no está Cerato, por eso estaba Jeremías Lázaro. La ponen al medio para que la tenga Instituto, que toquetea el balón. Juntó 4-5 pases desairando el rival. Querían abrir por el lado de Luna. Luna se juntaba en pase con Sosa. Saca de cabeza Godoy, la tira por un costado al lado del traductor lateral para Instituto.
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2: Buena jugada de Luna. Luna que se va a sacar una segunda marca de encima. Mete el centro cruzado, Masachesi que la baja. Ahí está el disparo de Lázaro. Desviado, la tomó de aire. La agarró de volea, le puso tres dedos. El balón ancho, salida para Rodrigo Rey. 43, comenta Mariano Molina por la Gran Radio.
1: Que Instituto lo iguala el partido, lo ganaba, se lo empataron, pero insisto, el rendimiento de la Gloria ha ido claramente de menor a mayor. En este tramo supera a Independiente en la voluntad de buscarlo al partido. Juega mejor que el rival, pero por ahora la cosa está parda en Avellaneda.
2: La gente se plancha un poco, eso es un síntoma también. Un editorial de lo que marca el partido, Bruno Bono, dale.
0: Bueno, ya volvieron tanto Cerato como Maxi Mesa, que tuvieron minuto y moneda afuera dejando 10 por lado.
2: Qué bien que le hizo Luna, falta de Mesa, se va, tiene que ir, ¿eh?
0: Una
2: Mesa
0: de roja.
2: Se tiene que ir, ¿eh?
0: Se va Maxi Mesa. Prácticamente en 5 minutos después de la primera amarilla.
1: Claro,
0: es
1: porque la amarilla le sacan junto a Ledesma. Y ahora Maxi Mesa, que había hecho el gol del empate, mete una falta de atrás. Ahora, yo creo que lo, a ver, no digo lo repudiable, lo reprochable para Mesa, o por la situación de posición de Mesa, es la primera amarilla.
2: Porque la primera amarilla en mi vida vi un partido que haya dirigido Mastrante en el que lo haya hecho bien.
1: Sí, no, no, pero habitualmente se complica solo. Se complica solo de para conducir el encuentro. Es imprudencia de Mesa, sí, porque tenía amarilla. Y mete para mí una patada de atrás como para que le saque la segunda. Ahora, la primera tarjeta de amonestación que se la saque recién.
2: Claro.
1: Es una varilla por protestar, por pelear.
2: Claro. Esa es la soncera para un tipo de la experiencia de Mesa, ¿no?
1: Claro. Claro, exactamente. Exactamente, porque la primera amonestación fue hace 3, 4 minutos, ¿no?
2: Claro, exactamente, cuando lo molesta con Ledesma.
1: Y a Ledesma. Y después, ahora, comete una falta de atrás.
2: Está bien Tisera en el partido, está rapidito, ¿eh?
1: Sí, y vos sabés que, si bien no tiene la intención de cometer una infracción, se resbala o creo que va al piso de manera imprudente para un jugador que ya tiene amarilla.
2: Bueno. Minuto 43.
5: Bueno, qué marco de partido. Se le abre Instituto ahora la posibilidad más que nunca, ¿no? De, con un hombre menos Independiente, de que aproveche a los punteros, que aproveche a Cerato. Veremos si está todo ok con el hombre de la gloria. Pero un segundo tiempo que lo va a tener contra el arco, me parece, Instituto el Rojo.
2: Mucho tiempo estuvo parado por los chequeos de VAR, de los dos goles.
1: Para mí poquito tiempo, ¿no?
2: Se van a jugar 3 minutos más. Es tres.
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Independiente de Instituto, entre el tiempo del cotejo de Avellaneda. Partido atractivo, abierto, vibrante. Un buen primer tiempo, ¿no? Siempre por ahí para graficar lo que es el desarrollo de un cotejo, siempre nos apoyamos en la frase de para el espectador neutral. Porque el que es hincha de uno o de otro te puede decir que le gusta o no le gusta el partido, de acuerdo a cómo le está yendo su equipo. Pero cuando el neutral, al que no tiene simpatía por ninguno de los dos, te dice, che, buen partido, o interesante, o partidazo, es porque, sin tener sentimiento en ninguno de los dos equipos que están protagonizando el encuentro, lo mira desde un lugar absolutamente neutral, absolutamente despojado de sentimientos hacia cualquiera de esas camisetas. Por eso creemos que este primer acto de Independiente 1, Instituto 1, nos deja la sensación de que hemos observado lo que por ahí imaginamos en la previa. Un cotejo en el cual, en ambos casos, salen a protagonizar. Comenzó mejor Independiente, con la pelota, con el protagonismo, con mucha gente en campo contrario, con la chance de una acción por la izquierda de Ramiro Martino, que metió el centro, y con un Montiel que ganándole la espalda a Sosa cabeció y se fue cerquita del caño derecho de Ledesma. Pero conforme pasaron los minutos, la cuestión empezó a equilibrarse. Instituto, que como único cambio tuvo de un partido a otro, la entrada de Masachesi por el suspendido Larcón, sostuvo la idea. Sucede que la gloria en los primeros minutos lo tenía a Cerato y a Sosa siendo más bien defensores que mediocampistas delanteros, como en su momento lo hacen o como muchas veces lo han hecho. Entonces, quizás con la pelota en poder del rojo, con un Mesa que flotaba detrás de los volantes de la gloria, le hace Abregu y Gallardo, con Montiel abierto en la derecha y Abaldo en la izquierda, Abaldo contra Cerato y Montiel en el mano a mano o en el duelo personal contra Sosa, creo que lo estiraron un poquito como equipo a la gloria, que no se sentía cómodo, pero a partir del gol, que vino de una jugada rapidísima, ¿no? Porque fue un pelotazo largo, Tisera metió la diagonal a la inversa, no de afuera hacia adentro, sino de adentro hacia afuera, para proyectarse por la derecha, y en vez de que lo asistan a él, él asistió a Jere Lázaro. Se llevó la marca Luna, quedó Lázaro para definir en el centro atrás y resolvió de manera, no sé si impecable es la palabra, porque terminó desviándose en Fedorco para que terminara haciendo gol. Si no lo atacaba a Fedorco, capaz que la pelota le llegaba a las manos a Rey. Pero definió Lázaro, convirtió el gol y la gloria a partir de ahí empezó a sentirse un poquito más cómodo porque adelantó líneas. Porque ya Sosa y Cerato se pararon más bien de mitad de cancha hacia arriba, porque el equipo se posicionó hacia adelante. Y no lo decimos solamente con el resultado positivo.

0: Porque rápidamente le empató Independiente. En una jugada que nosotros desde nuestro lugar lamentamos, porque decimos, che, qué lástima que le empataron tan rápido y tan simple. Porque fue un tiro libre, abierto en la derecha. Y era un tiro libre que va a decir, che, está lejos del arco. No te tienen que sorprender. Y le pasó. La jugaron rápido, a la derecha. Es como un futbolista de Independiente cortina, le mete el cuerpo en nombre de la gloria, Gallardo, si no me equivoco, y termina resolviendo Maxi Mesa ante la salida de Ledesma en una acción que en la primera instancia estuvo invalidada por el asistente número uno, Sebastián Rainieri, pero que después a instancias del VAR, donde está Salomé Di Llorio, donde está José Carreras y Lucas Germanotta, convalidaron la acción. Minuto 22, lo empataba, lo terminan cobrando en el minuto 25, varios instantes en donde el VAR se tomó, lógicamente, todo lo necesario como para resolver. Y creo que el mérito de Instituto fue que desde ese momento hasta los 48 fue mejor que el rival, porque lejos de sentir el gol que le habían convertido, fue, creo que, el mejor tramo en el encuentro de la gloria, donde empezó a jugar con fluidez, se soltó, no sintió esa mano que habitualmente te meten cuando te convierten un tanto, y ya se vio esa buena jugada donde Luna lo asiste a Sosa, Sosa mete el centro, aparece por el segundo palo Cerato, la saca Rodrigo Rey al córner, porque creo que Cerato no le termina dando cómodo, llega exigido, creo que sobre la marca de un jugador contrario, y después Instituto con Luna y algunos intentos, y ya le costó Independiente, que no se sintió cómodo en el último tramo del encuentro, y además, se queda sin su goleador de esta noche, porque después de haber visto la manera sonsa, yo creo, la amarilla, ¿no?, por protestar, Ledesma y el propio Maxi Mesa, un par de minutos más tarde, el 8, comete una infracción desde atrás contra Jere Lázaro, que termina derivando en la segunda amonestación. La segunda amonestación, que por consecuencia es roja, y a los 44 casi de esta primera mitad, el rojo se queda con 10. Con lo que significa esto para el fútbol argentino y para el fútbol actual, ¿no? Con 10 Independiente, la gloria adueñado totalmente de la escena, fue para el frente, tuvo un remate de Galván, tenía destino de red, la sacaron al córner, y la sensación es que por postura a la hora de buscar el partido, Instituto hizo más que Independiente. ¿Que podría estar ganando? Creo que sí. Dentro de todo ha sido un desarrollo relativamente parejo, pero en resumidas cuentas, cuando tuvimos que decir, y cuando ahora lo tenemos que manifestar, ¿cuál de los dos prevaleció sobre el otro? Creo que Instituto jugó mejor que Independiente, y que si estuviese ganando el equipo de Flores, me parece que sería lo más acertado acerca de lo que hemos visto. Por ahora, empatan 1-1, Instituto con 11, Independiente con 10, para ver si esta diferencia, si esta superioridad numérica la puede aprovechar en el complemento. Por ahora, empatan un muy buen partido en Avellaneda.
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4: Señoras y señores, estamos listos y dispuestos. Arranca el segundo tiempo, lo presentamos.
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4: Junto a Mariano Molina en los comentarios, junto a Bruno Bono en los aportes periodísticos. El pelotazo largo va al costado, quería presionar por aquel sector. Jeremías Lázaro cubre con el cuerpo Calderón, la deja escapar hasta la última línea. En los primeros segundos de este segundo tiempo empatan 1-1. La pelota cae ancha, no llega el Jere. La salida será para Rodrigo Rey. Pregunto, ¿hay cambios en el partido?
5: Un solo cambio de cara a esta segunda parte. Se fue el número 44 en el instituto, afuera Juliano Cerato. En su lugar ingresa el 2, Hernán de la Fuente.
6: Y tenemos un cambio también, ¿eh? Acá.
4: Sí, sí señor, toma la posta en los controles el señor Charly Lazarte. Gracias, Jere. Gracias, tremendo. Jere Vaca, que estuvo enchufándonos al deporte lateral.
6: Los enganchados.
4: Instituto.
6: Los enganchó, que metieron todo volumen, arranque.
4: Sí, hoy, hoy. Todos le decían Jere Guaja, Jere Guaja.
6: No, no.
4: ¿Cómo se agrada?
6: Ya los enganchados, no dijo otra cosa.
4: Sale jugando Mosevich.
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4: Puesto por puesto, ¿no? Digo, el cambio en instituto.
6: Mariano. Sí, sí, sí. A ver, cuando Cerato sintió una molestia, creo, el primer tiempo, después de haber luchado la pelota en un tiro de esquina, contra Mesa creo que fue la jugada. Que de ahí no sé si no protesta Mesa y le desma y le sacan amarilla.
4: Sí,
6: bueno,
4: sí, esa
6: me parece que dudamos si Cerato volvió o no. Bueno, lo sacaron, está de la Fuente. Me parece que de la Fuente es más lateral para defender que para pasar al ataque, ¿no?
4: Tiro de esquina que corresponde a Instituto. ¿Quién va?
5: Será el cuarto para la Gloria en el comienzo de este segundo tiempo. Desde la derecha va Luna.
4: Le va a dar Luna para darle con pierna derecha. Sector izquierdo del ataque, se agarran varios. Algo dice Fedorco que va contra la marcación de Tutín Masachesi. Va a venir el centro. Se va encerrando contra el primer palo. La peinaron bien el segundo y está. La alcanzaron a sacar con lo justo. El disparo afuera. El disparo afuera. Masachesi le pegó a la red, pero del lado que no vale. Se ha salvado Independiente. Vino abajo el balón a media altura. Quedó como de rodillas. De rodillas como en el confesionario.
6: Para mí era córner. Ahora, ahí es donde uno dice, che, en el 16 de Independiente Pérez Curcio, me sí. Parece que rosa.
5: Bueno, atentos con el tobillo izquierdo de Cerato. ¿Recuerdan aquel golpe en el primer tiempo?
6: Claro, sí, contra Maxi Mesa en un córner.
5: Hielo. Ahora en el banco de suplentes el número 44.
4: Sin calzado, sin media y con hielo, ¿no? Para Juliano Cerato.
6: Claro, y viene sí. El partido del viernes contra Boca. Bueno, más allá de que sea Boca o no el rival.
4: Perdón, ¿cómo agarraba Marcón en esa jugada al Tuco Breu,
6: Yo creo que si te pones meticuloso para analizar cada acción de tiro de esquina, tenés que cobrar 30 penales por partido.
5: Totalmente. Es una gran verdad.
4: Saldrá terminará jugando Mosevich. Levanta la pelota el nacido en Loma de Zamora. Pelotazo largo para Hernán. La para De La Fuente, gira bien, se apoya atrás en la posición de el jugador.
8: Falta
4: Massachesi, falta sobre el Massa, falta en la presión alta de Iván Morales, que bastante tosco a la hora de moverse. Saldrá jugando en la calle del 4. Tiro libre para Instituto.
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4: Digo, Instituto siempre nombre por nombre, ¿no? No cambia el esquema, no cambia la forma. Digo, entró De La Fuente, el reemplazo natural de Cerato.
6: Sí, exactamente. Pero bueno, veremos, ¿no? Porque no es lo mismo a la hora de la proyección ofensiva uno que otro.
4: Sale a romper juego después de la presión Mosevich, bien Johnny Galván, quita la pelota, la pone
6: falta
4: para Matías Gallardo. Falta, infracción, cuando Sosa estaba solo del otro lado, salió a cortar. Ahora, Montiel, infracción.
6: El juez no se da cuenta cuando lo meten falta, porque Montiel protesta como si le estuvieran cobrando algo rarísimo. Le meten la zancadilla a Abreu.
4: Abreu.
6: Claro, pero es una falta clara, protesta todo. Hay algunos jugadores que son hartantes.
4: Soportables. Bueno, cortito de Johnny Galván para Gallardo, Gallardo para el Johnny. La tiene Galván, el nacido en Mar del Plata. Saca el cartel que no veo. La tiene a la pelota por este lado Luna. Al medio para Gallardo, desactiva hacia atrás. Lo invita a jugar a Jonathan Galván, el capitán, que tiene en brazalete, en brazo izquierdo. La juega al medio Mosevich, en el punto donde arrancan los partidos, hacia adelante con Gallardo. La filtra muy bien, pase frontal, buscando a Matías Pizera, que la tira un poco más atrás. La tiene Instituto, toca y toca el balón. Trata de demostrar dónde está el hombre de más, claro. Otra vez con Gallardo.
6: No sale Independiente, se repliega el rojo. Claro, Instituto tiene la pelota, tiene uno de más.
4: Y va con Sosa, y Sosa que va a meter el centro. Centro al segundo palo, viene la pelota hasta el segundo palo y está. ¡Gol! De La Fuente. ¡Gol! ¡Hernán! ¡Gol! Un muy buen control de Jeremías Lázaro. La cruzó, rebotó en un montón de piernas y por atrás solo Hernán De La Fuente, que se llenó el botín derecho, el balón a la casa del gol. Rojo se pone en el grito De La Fuente. Instituto lo pasa a ganar. Grande Hernán. Instituto y otro momento de gloria en la casa del Libertadores de América. Le falta el respeto a Independiente. Hernán De La Fuente pone Instituto 2, Independiente 1. Otra vez a Rey le dijeron jaque mate. Gana la gloria, gana el puntero.
6: Y termina acompañando la jugada De La Fuente, que hace un ratito entró por Cerato. El gol, pero creo que el pase que le meten a Lázaro es buenísimo. El control de Jere, importante en el encuentro, porque Lázaro convierte el primero, casi que genera el segundo. Gana la gloria, panorama totalmente favorable. Vence al rival, está 11 contra 10. Domina la escena, pero deberá tener inteligencia para sostener la distancia.
4: Y es el octavo gol como profesional de Hernán De La Fuente. Luego de 25 días vuelve a marcar con la camiseta de Instituto, recordando que el 7 de septiembre lo hizo en la derrota 3-2 frente a Unión. Duro fue Pérez Cursi sobre Matías Gallardo, que lo miró de reojo, le tomó la patente. El árbitro dijo siga, y la tiene Instituto, que tocó y tocó buscando el espacio.
6: Sí, por eso quiero destacar también que lo fue elaborando el gol, ¿no? La gloria.
4: Quiere De La Fuente, que corner del centro, corner. Instituto está bien, es el momento de Instituto en el partido. Pegó Navaldo, corner.
9: Bueno, será el quinto para Instituto, que es muchísimo más que Independiente. Tiene la posibilidad por vía aérea, tras la superioridad numérica, de empezar a tener un colchón claro para la segunda etapa.
4: hace el córner rápido, rasante. Jeremías Lázaro para que la tenga Luna, quiere meter el centro, se va metiendo sobre el área, centro al medio, rebota en la marcación frontal, digo bien, de Calderón, después Abaldo la tira a dividir, va arriba de cabeza Diego Sosa, empuja hacia adelante Abaldo, que la devuelve con la misma parte del cuerpo, va a cerrar Matías Gallardo, inteligente, largo balón hacia atrás para que en la empanada del área, obligado con el pie, la tenga Marcos Ledesma, saldrá jugando el arquero de Instituto.

0: 2-1.
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0: Circula la pelota, Instituto tiene un hombre de más. Por eso Sosa, cuando sale a presionar Montiel, la toca hacia atrás. Se resetea, se ralentiza en la salida con Gallardo. Cerca en la calle del 5 sale Instituto, gana 2-1. Saludando al...
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5: Yo recorrí por vos, es que todavía me haces tan feliz. Instituto, hay tantas cosas que se pueden complicar, pero antes muerto que dejar de soñar. Instituto 3, Independiente 1, Matías y Matías Gallardo.
6: Estableció Gallardo en la red la diferencia que ya notábamos en la cancha y que veíamos venir. En cualquier momento, si la gloria estaba fino, marcaba el tercero. Un golazo de un Gallardo que creció muchísimo en el complemento. Un Gallardo que está haciendo un campeonato bárbaro. De un Gallardo que se ha afianzado porque es titularísimo. Matías el Chino la clavó en un ángulo. Nada que hacer para Rey. 3-1 gana la gloria. Justificadamente es muchísimo más que el rival.
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6: Ahora sí, desde aquel gol de Matías Gallardo ante Lanús el 3 de febrero de 2026, el último que había marcado con la camiseta de la gloria hasta hoy, 241 días después, vuelve a marcar el hijo del muñeco.
8: Bueno, esto es lo que te hablaba recién de la confianza.
6: Sí, sí, sí.
8: Para tomar determinación.
6: Sí, sí, yo, mira, Damián, chicos, cualquiera puede decir, porque van a argumentar la expulsión de Maxi Mesa, lo que vos quieras. Ahora, yo digo algo. El Conjunto está jugando claramente mejor que Independiente, ¿eh? Lo había hecho desde cuando estaban 11 contra 11 en el cierre de la primera etapa. Quiero decir con esto que no hay que restarle mérito a lo que hace como equipo Instituto.
9: Juega el centro ahora, Leonardo Godoy sale a gritar mía y la descuelga Marcos Ledesma. E Instituto no frena, la pone para Jeremías Lázaro, va a cruzar la pelota, recién saltó a la cancha Facundo Suárez. Ya te pregunto por quién no llega por este lado, la pierde Luna, se le cae a un costado lateral que corresponde a Independiente por la calle de 4. Se
7: fue el número 5. 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
6: Se fue el número 17, afuera Tisera, ingresó con la camiseta número 9, Facundo Suárez.
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8: Bueno, un Tisera que estaba amonestado, ¿no?
6: Sí, sí, señor.
8: Para mí, por lo menos.
6: Para mí también. Aparte, hizo un buen partido Tisera, entre todo, ¿eh? Mirá que muchas veces somos críticos de él, pero me parece que a la hora de pelear, hace la jugada del primer gol.
8: Sí, sí.
6: Me parece que Tisera, entre todo, cumplió. Tiene amarilla.
8: Están rapiditos los de arriba. Están rapiditos,
6: sí,
8: los de
6: arriba. Sí, está rápido, está picando Instituto, le marca la diferencia Independiente.
8: Y mirá que se ha animado porque Galván ya había pateado en el primer tiempo, ahora sí. En el segundo este golazón de Gallardo.
6: Sí, sí,
8: está
6: sí.
8: Está con mucha confianza la Loria.
6: Totalmente de acuerdo. Es más, y la prueba de carácter es que cuando apenas le hace el gol Independiente, fue cuando empezó a jugar claramente mejor que el rival la Gloria.
9: Ya te pido algunos datos de Instituto, viene de ganarle 3-1 Talleres, está ganando 3-1, tiene poder de fuego en ofensiva la Gloria.
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1: Le quiero robar una frase de relator.
2: A ver. Sí.
1: ¿Cómo cargó la barra de potencia, Lázaro?
2: Oh. Pateó como en la Play, como si fuese la Copa Konami.
1: Sí.
3: Tal cual.
1: Sí, guardada.
3: No. Más allá, sí, que tenga el medio, Gallardo, que no llega, le queda ahí, la pelota en salida, ahí, Johnny.
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3: Juegan en la mitad de la cancha, quiere Masachesi, la cubre con el cuerpo, la mata con el pecho, trata de girar, va a presionarlo por ese lado. Iván Morales la hace rebotar, muy bien Agustín Masachesi, el tutín la hace rebotar en Millán, el recién ingresado, y en 25, lateral para Instituto, gana la gloria, 3-1.
2: Hablábamos recién de que Instituto está a 2 puntos del corte clasificatorio de Copa Libertadores, pero está a tan solo 1 punto de ingresar al único cupo que hay por pre-Libertadores, que hoy ocupa Boca.
3: Juegan en el fondo, la tiene Calderón, la toca con Fedorco, se resetea en el fondo el equipo de Jackson Viera.
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3: La dejó corta Jonathan Galván, la filtra bien Marcone para que venga a jugar por este lado Santiago Montiel, a ver si puede meter el centro. Se frena un cachito, va hasta el fondo, quiere meter el centro abajo para que rebote en la humanidad de Gallardo. Quiere sacar Matías, la va a reventar desde el fondo. Estaba presionando sobre ese sector donde también defiende Leonel Mosevich. La pelota se va a ir hacia un costado, va a sacar reventando el balón Mosevich. Uy, la dejó corta, centro que van a venir buscando sobre el área, saca con un frentazo la defensa de Instituto. Le va a quedar la contra a la gloria, ¿eh? Le va a quedar la contra, ay, muy larga para Lázaro. Corre contra dos, lo van a cerrar con lo justo. Jeremías Lázaro iba con el corazón en la mano, limpió Millán hacia atrás porque tenía más piernas. Le queda a Rodrigo Rey, en 27 sale el arquero del rojo.
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2: Vamos a estar más atentos que nunca a lo que va a pasar el día lunes entre Vélez Sarsfield y Platense, pero con esta victoria son 5 puntos de diferencia con el segundo.
3: Hablando de Platense, se metió en las semifinales de la Copa Argentina.
2: Jugará contra Atlético Tucumán. Del otro lado esperan Banfield y Boca.
1: 28 de octubre, Atlético Tucumán Platense. 14 de noviembre, Boca Banfield. 2 de diciembre, la final.
3: ¿Cómo sabe Mariano Molina lo que es estudiar, no?
2: Lo que van a ser las sedes de esa Copa Argentina, ¿no?
3: Bueno, se habla de un Banfield Boca en Mendoza o en Córdoba. Se vienen cambios en el equipo rojo de Avellaneda. Se va a ir el 16. Presentemos la variante.
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2: Entregado termina sacando mediocampista para meter un delantero. Afuera, en definitiva, el número 16, Mateo Pérez Cursi. Adentro, el 34, Felipe Tempone.
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3: 28 del segundo tiempo, gana Instituto, 3-1, comentarista.
1: Sí, exactamente, recién tuvo una chance clara Leo Godoy, ¿no? Tomó mal las marcas Instituto. Creo que lo desacomodó apenas Lázaro para que no cabeceara solo Leo Godoy. Así como Instituto domina claramente la escena, no puede permitirse estas distracciones.
3: Bueno, quiere y tiene un duelo especial.
1: Yo sé que
3: Alex
1: también
3: Luna, que va a buscar el gol, ¿eh?
1: Sí, para mí está obsesionado Luna con hacer un gol independiente, ¿no? O al menos me parece eso.
2: Se lo hizo, ¿no?
1: Pero ahora
2: la victoria 2-1 de Instituto sobre Independiente acá en Alta Córdoba. El día que marcó Cerato, el día que terminó marcando también Alex Luna.
1: Claro, exactamente.
3: Se adelanta Independiente, que probaba con un tiro muy desafortunado de Leonardo Godoy. Fue cruzado, ancho el cuero. Saldrá jugando Marcos Ledesma, el arquero nacido en Río Cuarto hace 30 años. 1.90 m. Instituto gana 3-1, más puntero que nunca.
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3: En 29 minutos con Instituto ganando después de aquel golazo de Matías Gallardo, lo que hablaba de la confianza, cómo la puso al lado del palo, cómo se fue abriendo el balón al ángulo.

0: espectáculo, ¿eh? Golazón.
1: Imposible para Reyes.
0: Va a ser el gol de la fecha y eso que Rashid arranca.
1: Sí, sí, puede
2: gran gol, ¿no? Un gran gol del Chino Gallardo para darle tranquilidad a Instituto, para adueñarlo definitivamente el resultado, aunque por desarrollo era decididamente el mejor hace rato.
0: ¿Qué momento, qué año este de Instituto, ¿no? Una locura.
1: Sí, el mejor de su historia, ¿no?
2: Y también el momento de futbolista, ¿no? Porque el rendimiento de Gallardo, que ha levantado mucho, porque parecía que se iba a ir sin pena ni gloria.
0: Sí, sí.
2: Después, ¿cómo será tu Sosa? Están convencidos para ir al ataque. Entra de la Fuente, hace un gol.
1: Sí, un gran momento.
3: Centro que viene. ¿Es el puesto más flojo el de Marcos Ledesma? ¿Es un poquito lo más flojo?
2: No, pero me parece que
3: digo, recién la de Godoy era como para hacer el pasito adelante que
2: pero entre todo cumple, me parece que Ledesma hasta ahora.
0: Bueno, 11 fechas a Instituto lo que metieron solamente 8 goles.
1: Sí, bueno.
0: Tres los hizo Unión en un solo partido. O sea, sí, no, sí.
1: No tiene tan malos números Ledesma.
3: Me parece que mucha de la culpa la tiene Mosevich, la tiene Galván, la tiene...
1: Hay
0: están en puntos altos. Mosevich hoy es de lo mejor que tiene Instituto.
2: Sí, hay un respaldo defensivo, hay un respaldo como equipo, ¿no? De Instituto. Que yo reitero el concepto, no hay que caer en el lugar común que hacen muchos que no son de la gloria, decir, che, es solamente por alguna que otra mano que le dan. No, el equipo juega bien.
1: No.
2: El equipo juega bien, sabe lo que... Después, vos le podés dar un montón de mano a varios equipos que no le aprovechan nunca.
0: El gol de Gallardo no le dio mano a nadie.
2: Ninguno de los tres goles.
1: Claro.
2: No, por eso digo. Que...
1: No hay que caer en esa.
2: Instituto
3: está en el lugar que se merece por cómo juega. Bueno, ya te voy a pedir cuántos goles en contra, cuántos goles a favor en la estadística para la gloria. Sale jugando por el costado Hernán de la Fuente. La juega hacia adelante para que le tenga Jeremías Lázaro. Se lleva el balón. Lo que indica en línea será reposición que corresponde a Independiente. En la línea que parte en dos el terreno.
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1: En este momento, con estos tres goles que le está convirtiendo Independiente, Instituto y su número dentro de este torneo clausura, 16 goles a favor en 8 fechas, 8 goles en contra, para un saldo momentáneo de 8 victorias, un empate y tan solo 2 derrotas.
3: Se va a venir el centro sobre el área, se arman las parejitas a la altura del punto del penal. A los gritos está Marcos Ledesma, que está contra el primer palo, armando una mini barrera de uno. Le dice, pegate, le habla ahora a Facundo Suárez. Se va a venir el centro, le van a pinchar sobre el área, qué peligro. Uy, pasó por todo el frente del arco, rebotaba en Johnny Galván, por eso habrá lateral por este lado que corresponde Independiente, que se viene comentarista en 32.
2: El típico movimiento instintivo de ir para adelante, ¿no? De que está perdiendo Independiente de local, la gloria y la inteligencia que tiene que tener para sostener una diferencia que en cancha la ha demostrado en el complemento sobre todo.
3: Es el momento Independiente en el partido que va como puede o como supone,
2: sí,
3: que tiene,
2: pero
3: que
2: con mucha vergüenza deportiva, ¿no?
3: Exacto.
2: Porque futbolísticamente la gloria lo domina el encuentro, pero con total tranquilidad.
3: Gallardo al piso, no lo dejaba pasar por ese lado Montiel. Se cae el balón cerquita del banderín del córner. Por el sector derecho seca la pelota y va a venir el lateral de Leonardo Godoy. La quiere meter sobre el área. Ojo al vértice del área chica, quería ir arriba. Viene el Johnny Galván. No puede salir Instituto, lo tiene asediado. Le mete la pelota Marcone. Adentro quería Vanega. La pelota que roza en una mano. Pedían mano del hombre de Instituto que cae al piso. El balón cae al lado de Diego Flores. Cae ahí donde está la bandera de Raca, lateral que corresponde Independiente 33.
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3: Bueno, hizo seña Hernán Mastrande, lo aguante en un cachito, después hizo juegue, ¿no?
2: Sí, porque en una acción la pelota le había pegado, creo que en el hombro o en el antebrazo, jugador de la gloria, pero no había pasado nada.
3: Casi a las 9 de la noche con 33:40 en el reloj del segundo tiempo. Instituto por el gol de Jeremías Lázaro, por el tanto de la Fuente y de Matías Gallardo, le gana 3-1 Independiente, que lo había empatado por el Maxi Mesa. Mete la pelota larga para que venga Luna, corre Luna, lo pone Luna y está Luna, gol. Luna.

0: Paco maldito. ¡No! Pudo Facundo Suárez, abrió el balón al costado y después el pelotazo entre los centrales para que Luna corriera buscando el arco de Rey, abrió el pie y le dio el pase a los piolines, infló la red rozando en la mano de Rey, y el Rey es Alex Luna, que lleva las manos como cuando te enseñaban a rezar de chico, pide perdón y en 35, cuarteto, ¿cómo es? Cuarteto, un poquito más. Cuarteto. Gol de Instituto. Instituto 4, Independiente 1. Alex, sí. Alex Luna.
1: Ahora chequeo de VAR. Luna, cuando le llega la pelota, va contra la posición del último futbolista de Independiente. Infinita. Es finita. Pero definió de gran manera ante la salida de Rodrigo Rey. Veremos si se comunica la acción. Por lo pronto Independiente tiene la pelota en el medio como para sacar, ¿no? Digo.
2: Sí, el juego está detenido, están haciendo un chequeo.
1: Hay cambios en la gloria. Finalmente fue gol, sí. Bueno, le bajó la presión Instituto al partido. Gana, golea, gusta, más puntero que nunca. Inolvidable triunfo de Instituto en Avellaneda. No todos los días se le hace 4 Independiente en su cancha. Un partidazo de la gloria.
2: Quería hacer su gol Luna y lo logró, ¿eh? Los cambios en Instituto, se fue con la camiseta número 55 Gustavo Abregu, quien ingresó con la 13, fue Juan Ignacio Méndez. Se retiró también del terreno de juego, ya te lo voy a terminar de confirmar, pero sé que ingresó el número 19, Lucas Sanseviero.
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2: Quien se fue Jeremías Lázaro, ¿no?
1: Claro, nombre puesto por puesto.
2: La figura en gran tramo de este partido.
1: Sí, yo creo que la figura del partido. Ha habido puntos altísimos en la gloria y sobre todo en el complemento, ¿no? Yo creo que la victoria de Instituto se notó claramente en la cancha después del empate Independiente, pero automáticamente le empató Independiente a los 22 minutos del primer tiempo, se puso la pelota en juego a los 25 porque lo chequearon por el VAR. De ahí en adelante la gloria lo superó ampliamente en el complemento, ni hablar.
0: Córner para Independiente, que deja muchos espacios para la contra, va con la vergüenza deportiva. En el Libertadores de América, donde la gente empieza a levantar cánticos en contra del equipo de Garzón Viera, pierde feo Independiente, lo supera bien el puntero, centro que viene Marcos Ledesma para callarme la jeta. Marcos Ledesma la descuelga, la tiene el arquero nacido en Río Cuarto, la tiene el arquero de Instituto.
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2: Será la segunda victoria de Instituto en esta cancha, lo recordamos en la previa. El 24 de noviembre del 85, con gol de Ricardo Rentera, había sido la única vez que Instituto le había ganado a Independiente en esta cancha. Y por primera vez en su historia también le convierte 4 goles a Independiente. El mejor resultado había sido el 3-0 del campeonato 85-86.
0: Oh, cómo estará Claudito Jaín, ¿no? Pelota en 3/4 de cancha, la tiene Independiente, 38-20. Se viene el rojo de Avellaneda, la tira a un costado para que venga Millán mete el pelotazo, segura las manos del arquero Marcos Ledesma, la tapa vestido de gris, el arquero del puntero del campeonato, saldrá jugando Instituto. Sí, gana 4-1.
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0: Falta sobre Luna, lo agarró, se le colgó como una mochila Iván Morales, el chileno que milagrosamente no está amonestado, sale jugando Instituto, lo hace por el sector derecho de la cancha, calle del 8, buena pelota filtrada de Hernán de la Fuente, se junta con Sanseviero es atrás para que la tenga en ese sector, y Juan y Méndez centraliza la pelota al medio, buscando ahora Matías